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0: bandidos bellos. Muy buenas tardes y lluviosas. Tengan todos ustedes. Ahorita ya anda aquí lloviendo, mira, con Tokio, China, Japón y Hong Kong. Yo soy Carolina Moreno, la bandida de la mejor. Y por acá en los controles, mi chiquito hermoso precioso. ¿Quién es mi consentido? ¡Ay, qué bonito niño! Aquí está mi regio hermoso precioso que anda por acá acompañándonos un rato aquí en el Guateque. Por supuesto, les doy la más cordial bienvenida. Oigan, bandidos, ¡qué bárbaro! Ya es primero de octubre. Arrancamos mesecito sabrosón, como no, con mucho gusto, con toda la actitud, con toda la buena energía. Y quiero que se reporten los cumpleaños de octubre. Quiero leerlos por acá, que digan, ¿qué onda, bandida? Yo cumpleaños este mes, es mi mes favorito. ¿Por qué? ¿Por qué? Tracata, tu, tu, tu. ¿De qué te vas a disfrazar este año, mi regio?
1: De perro.
0: Yo creí que ya traes el disfraz, bebé. Andamos viendo, a ver qué show, a ver de qué nos disfrazamos este año, bandidos, para el Halloween. Y que.
1: ¿Y tú?
0: Yo, no, te voy a decir.
1: No, de conejita.
0: De conejita, de la Play. Con todo, mira, y la colita de conejita, las orejitas, tracacuki. ¡Uy! Les voy pasando nuestros teléfonos para que se comuniquen con nosotros. El número de WhatsApp, 624-192-0899. Y también nuestra línea de llamada, 624-104-2035. ¡Uy, uy! Venimos con toda la actitud, ¿eh? Déjenme les digo de una vez que a mí los días lluviosos me ponen como ponían a Joan Sebastián. ¡Sentimental! ¡Uy, qué rolota! De hecho, a ver si la tenemos por ahí, mi regio, me echas la mano y ahorita vamos a poner esa, porque siempre he dicho que estos climas son para dos cosas, para comer chocolatito con pan, así, andar bien agüitado, o para una cobija humana, digámoslo así. ¡Ay! Al regio le brillaron los ojitos. Seguramente por acá espero que tu mujer ande escuchándonos y que diga, ¡ay, chiquito! Venga, che, conchu, venga, che, y al rato lo atiendo como debe de ser. Oiga, bandidos, atentos, porque ahorita en un ratito más, chécate el dato, te traigo el desembuche, te traigo una dinámica para, por supuesto, consentirlos como cada tarde, y otra sorpresita más, así que te invito a que nos acompañes desde las 5 hasta las 7, que vamos a estar por acá junto con todos ustedes.
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0: Ya sé, bebé, ya sé, hoy vengo a todo que ver, chis. Pero bueno, manden por acá sus complacencias, ahorita vamos a ir poco a poquito. Poco a poquito complaciéndolos, leyendo sus mensajitos, felicitaciones y tocho, lo que quieran. A ver, vámonos con llamadita por acá. Sí, bueno, ¿qué hubo? ¿Quién anda ahí?
3: ¿Cuál es? Sí, buenas tardes, bandida, ¿cómo estás?
0: Mi bandido hermoso, muy bien, corazón, ¿y tú qué tal?
3: Muy bien, aquí mojadito con la lluvia.
0: Ay.
3: Está lloviendo.
0: Muy bien, bandido. Es que
3: ya
0: sí.
3: Ya parecemos pingüinos.
0: Ándale, así ando yo. Ahorita traigo una chamarra así de peluche. No, hombre, parezco
3: Órale,
0: pingüinito
3: sí,
0: también.
3: Está
0: aquí.
3: Fresco.
0: Está fresquecito y la cabina más.
3: A la hora. Sí, en camino.
0: A la hora de mi bandido.
3: Saludo para la banda, los limones sin semilla.
0: Arre.
3: Para el tira uno.
1: ¿Qué?
3: Para el cholo.
0: Ay.
3: Para el Juanito.
0: Ay, duele.
3: De parte del sal de uvas.
0: Ay,
3: gracias,
0: mi
3: bandida,
0: oye, sal de uvas.
3: Dígame.
0: No olvides que te quiero mucho, ya sabes. Ya te la ayuno.
3: Sí, gracias. Sí, después mando un besito.
0: Oh, te mando tres, mi amor.
3: Gracias.
0: Un besote, mi rey.
3: Gracias, bandida. Ay, cuídate.
0: Hasta luego, mis sal de uvas. Bye, bye. Vámonos pues con música. Ya tenemos por acá la rolita sentimental con Joan Sebastián. 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
1: Ahora sí, bandidos, llegó el momento de despotricar bien a gusto, bien sabroso, de echar chismecito tracacuki, como nos gusta. Vamos a hablar el día de hoy acerca de quienes dicen... Chécate el dato. Vamos a hablar de las infidelidades. Vamos a hablar de las infidelidades porque... Pero no una infidelidad cualquiera, bebé, sino ese tipo de infidelidades... que llegas a perdonar. ¡Ay, no! No se hagan que la Virgen les habla. Yo sé que en algún momento alguno de ustedes ha perdonado alguna infidelidad, pero también existen personas que dicen que de verdad eso es algo imperdonable.
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1: Ella. ¡Uy! Entonces la pregunta para todos ustedes que nos están escuchando en este momento. Quiero saber, bandidos, bandidas, ¿ustedes perdonarían una infidelidad si todavía aman a esa persona?
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1: ¿Pero qué es lo que tendría que pasar? ¿Qué tendría que pasar para que recuperara tu confianza? Comunícate por aquí con nosotros, tenemos la primer llamadita. Vámonos por acá. Sí, bueno, bueno. ¿Qué hubo? ¿Quién anda ahí? ¿Qué onda, amigo? ¿Qué opinas respecto al tema del día de hoy?
3: Mira, tanto el hombre como la mujer ya lo hicieron una vez y lo van a volver a hacer. Acuérdate, hay un dicho que dice: perro que come huevo, aunque le barre el hocico.
1: O sea, entonces jamás perdonarías una infidelidad.
3: No.
1: ¿Nunca has perdonado?
3: No, o sea, ya lo hizo.
1: Ajá.
3: Y si va empezando la relación, ya lo hizo. Y si sigue la relación y te enamoras más y te encariña más te va a doler, más te va a destrozar.
1: Ok.
3: Ya lo hizo.
1: Entonces tú dices, es imperdonable.
3: Es imperdonable. Para mí, es imperdonable.
1: Ya
3: porque
1: estás...
3: también, tanto el hombre como la mujer tienen que tener valores y principios.
1: Sí, claro, 100%. ¡Ay! ¡Ay, mi chicle! ¡Ay, mi chicle! Vámonos por otro mensajito, a ver qué nos dicen por acá.
4: Bandida, ¿le podrías poner la canción a mi...
1: Ay, a ver, me están marcando por el celular de WhatsApp, mis amores. Les recuerdo que el número de llamadas es el 624-104-2035. Por favor, no me marquen aquí al celular de WhatsApp porque luego es bien complicado poder darles difusión correcta, ¿ok?
5: ¿Qué tal, bandida? Muy buenas tardes.
1: Buenas, buenas.
5: Acá el compas soldado, escuchando la mejor.
1: Dígamelo todo.
5: Para complacer con una rola.
1: Ahorita leemos sus complacencias, mis amores. Ahorita puros temas del tema. Vámonos con otra llamadita más. Sí, bueno, bueno.
6: Bueno.
1: ¿Qué hubo, le bandido? ¿Cómo andamos?
6: Aquí bien, aquí en la lluviecita.
1: A gusto, sabroso.
6: Pues, Simón. ¿Cómo andan?
1: Yo al 100, bandido. Aquí andamos con el desembuche. ¿Lo escuchaste?
6: Sí.
1: ¿Tú qué opinas respecto a este tema? ¿Tú perdonarías alguna vez alguna infidelidad? Dime la neta, imagínate que es alguien a quien amas bien machín.
6: No, pues nunca he pasado por eso.
1: Pero si estuvieras en esa situación, supongamos que dices, ay, es que sí la amo, la adoro, es el amor de mi vida, me falló. ¿Qué tendría que pasar para que ella pudiera recuperar tu confianza?
6: Pues si de verdad me amara, no hiciera eso, pues.
1: Traca la matraca. Muy cierto, sí. Bandido.
6: Pues,
1: Oye, ¿tú nunca has sido infiel? ¿Nunca en la vida?
6: No.
1: La neta, no hay bronca, que nadie te conoce ahorita.
6: No sé.
1: Que se me hace que sí, bandido. Pero bueno. Muchas gracias. ¿Algún saludito que quieras mandar, corazón bello, antes de despedirnos?
6: Un saludo a mi familia, a mi padre, a mi hermano y a mi madre. Un saludito ahí.
1: Ándale, pues, te mando un abrazo con mucho cariño.
6: Gracias.
1: Hasta
6: bye.
1: Luego, vámonos. A ver qué más nos dicen por acá. Ay, ya me eliminaron el mitote. Vámonos con llamada. Sí, bueno, bueno. Bueno.
7: Sí, bueno.
1: ¿Qué hubo, le bandido? ¿Quién anda ahí?
7: El rollo aquí, el famosísimo motor.
1: Ay, chiquito bebé. ¿Qué opinas respecto al desembuche del día de hoy, corazón bello?
7: Tanto el hombre como la mujer son infieles por naturaleza.
1: Entonces sí la perdonarías, pues.
7: Sí, pues sí. Si se quiere a la persona, pues sí.
1: Sí, o sea, es que siento que depende mucho del contexto, ¿verdad? Depende en qué punto de la relación estén, cuánto se amen, cómo se lleven. Pero que tú digas, ¿sabes qué, bandida? Yo creo que esta persona tendría que hacer esto para que yo la perdone de neto. O sea, como que volver a recuperar un poquito la confianza. ¿Qué tendría que suceder, bandido?
7: Pero no es por poner alguna condición para perdonar, ¿eh? corazón.
1: De hacerlo de corazón. Eso sí es cierto. Yo siempre les digo por acá a los bandidos que si uno perdona, tiene que perdonar de corazón. Porque si perdonas, pero cada que hay oportunidad se lo sacas otra vez a la mesa, pues entonces, ¿para qué, verdad?
7: Eso es. Cuando se quiere, se perdona y se olvida.
1: ¡Ay, qué fuerte, bandido! Muchas gracias por compartir tu opinión con nosotros, corazón.
7: Gracias, mi chula.
1: Hasta luego, mi vida. Un beso. Vámonos con más mensajes. Por acá dicen lo siguiente.
8: Paisanita, buenas tardes. ¿Cómo estás? Te mando un abrazote. Que tengas un excelente turno y muchas bendiciones. Ya sabes que se te quiere y se te aprecia.
1: Yo más.
8: Perdonar, sí. Pero regresar no, porque perdonar es liberarse de ese resentimiento, ay, de ese coraje.
1: Qué bonito.
8: Regresar no, porque no. Imagínate, cada que disfrutas con la pareja, van a salir a relucir el pasado. Sí. Es acabarte la vida, entonces no. No, paisanita, perdonar sí, pero regresar no. Oye, regálame una canción que se llama Las Habas de la Banda Machos.
1: Ahorita vamos con sus complacencias, vamos a ir rapidísimo a un corte comercial y regresamos con más. Estamos en el Guateque de la Mejor, aquí nomás.
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del Guateque y te voy a dejar escuchando esta rolita con Aniceto Molina, que lleva por nombre El Diario de un Borracho. Saludos para mi amigo Jorge y a toda la gente de San Lucas Chulavista, toda la raza hotelera. Un besote y te dejo escuchando esto. ¡Uy!

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0: Ya regresamos con más. Son las 5:30 de la tarde, bandidos bellos. Vámonos rapidísimo con mensajes como por acá que nos piden saluditos. Palmayasauro de Tixá. Saluditos, corazón. ¿Qué dicen por acá?
1: Hola, mi bandida. Aquí vamos de San José para San Lucas.
0: Con estamos cuidado.
1: En la carretera para que invites a la palomilla.
0: Claro.
1: Que se vayan despacio.
0: Por favor.
1: Es bien recio, pero dile que le bajen tantito, porfis. Ya estás. Gracias, chula. Tú,
0: Bandida. Con gusto, corazón. No, de verdad, a toda la gente bonita que nos está escuchando, que van manejando en la carretera o simplemente por aquí en las colonias cercanas, por favor hágalo con precaución. Hay que pensar no solamente en uno mismo, sino también en el prójimo. O sea, luego se pone bien resbaloso. Por favor, manejen con cuidado, corazones bellos, de verdad.
2: ¡Sí! ¡Que te lance!
3: Buenas tardes. Ese clima se antoja como estar tomando café con pan.
0: ¡Qué rico!
3: Se va a bañar el Murillo. El Fibra descansó ahora. Te mando muchos saludos, el Fibra.
0: Ay, salúdame mucho el Fibra. Ya sabe que se le quiere mucho, por supuesto. Por acá dicen, buenas tardes, mi apreciada Carolina, escuchando tu bonito programa en familia. Saludos y bendiciones para todos ustedes, Aurora Corazón. Gracias, mi querida Aurora. Te mando un fuerte abrazo también para ti, mi reina. Muchas, muchas gracias. A ver, por acá nos mandan lo siguiente. Bueno, es que dice por acá que si se lo podemos poner a las 6:20 de la tarde. Entonces me voy a esperar un poquito más. Pues me voy a esperar un poquito más para leer tu mensajito, mi reina. Mientras, ¿qué dicen por acá?
4: Bandida, ¿le podrías poner la canción a mi abuelo Leoncio Sánchez? La más bonita de todas.
0: Ay, qué buena rola.
5: ¡Desastro!
4: Con la banda Machos, por favor.
0: ¡Ay, qué buena canción! Claro que sí, ahorita se la vamos a poner, por supuesto. Cuenta con tu rolita. Y ¡ay, la más bonita de todas! ¡Uy! Dicen, mi querida bandida, ¿me podrías mandar un besito tronador? ¡Ahí te va, mi Panchito! ¡Mua! Bien tronado. ¡Ay, doble! ¡Cómo no! ¡Ese también! Dicen, para que a las personas que fueron infieles, siempre lo será. O uno vivirá con eso, con la desconfianza. 100% de acuerdo. Es que lo recuerdo con el desembuche del día de hoy. Te lo juro, bebé. Andamos hablando sobre si tú perdonarías una infidelidad si todavía amas a esa persona. ¿Y qué tendría que hacer para recuperar tu confianza? Por acá te leemos. 624-192-0899, la línea de WhatsApp. Y 624-104-2035, la línea de llamadas. Vámonos con el siguiente mensajito que nos mandan por acá. Dice Anónimo.
6: Buenas tardes, chula.
0: Bandida.
6: Infidelidad no, pero en algún tiempo me separé de mi pareja.
0: Ok.
6: Obviamente tuve otra relación con otra persona y no hace mucho tiempo encontré que tenía comunicación. O se daban me gusta, me encanta ahí en el TikTok y en redes. ¿Cómo se le puede llamar a eso? Para que lo pongas al público, en anónimo, por favor. Buenas tardes.
0: A ver, ahí está, en anónimo. Le puse en por dos para que no se escuchara la voz bien. Ya escucharon la pregunta. ¿Ustedes consideran también que si son mensajitos, que el me gusta por ahí, que el me encanta, eso cuenta como infidelidad o no? Yo soy de las personas que desde un mensaje que hay coqueteo, para mí sí es infidelidad. Claro que hay grados de infidelidad, pero yo pienso que así desde ahí cuenta. Vámonos con llamada por acá. Sí, bueno, ¿qué hubo? ¿Quién anda ahí?
7: La bandida, buenas tardes.
0: ¿Cómo estás, mi reina? Buenas tardes.
7: Muy bien, gracias a Dios, con un jueves lluvioso.
0: Bastante lluvioso. ¿Qué opinas respecto al tema del día de hoy? Yo sé que la gente quiere escuchar tu opinión.
7: ¡Ay, bandida!
0: Siempre me la haces, doña Susi. Nunca me estás escuchando y me marcas. Te pasas.
7: Ah, no. Sí, te estoy escuchando.
0: A ver.
7: Pero sí sé, pues, de la...
0: Dije, ¡ay, no me está escuchando!
7: No, ¿cómo no? ¿Quién dijo?
0: Yo pensé.
7: A ver, ¿quién dijo, bandida? No me andes colgando milagritos.
0: ¡Ay, no! Milagritos te tengo que contar yo, pero después te los cuento.
7: A ver, cuéntamelo.
0: No, ahorita al aire no vas a creer que te los diga, mi reina. Más bien, danos tu punto de vista. ¿Tú perdonarías una infidelidad si todavía amas a esa persona?
7: O sea, como dijo el muchacho, si vas a perdonar, se respetan las opiniones, ¿no?, de cada quien, porque dice el dicho, cada cabeza es un mundo.
0: Ajá.
7: Como dijo el compa Murillo, que él no perdonaría. Pero yo, en mi lugar, o sea, mi forma de pensar y de mirar las cosas, yo sí perdonaría, pero como dijiste tú, no... en cualquier oportunidad ponerlo en la mesa, no, es perdonar y olvidar.
0: Perdonar de neta, pues.
7: De la neta del planeta, así de borrón y cuenta nueva.
0: ¡Ay, qué fuerte! Muchas gracias.
7: Dale vuelta a página, sí.
0: Ya escucharon a doña Susi, mi reina, gracias por tu opinión.
7: Si me puedes complacer una canción, por favor.
0: Dime cuál quieres.
7: le falta un clavo a mi cruz con los Yonix.
0: Vámonos. Muy bien, ahorita te la buscamos, ¿sale?
7: Ok, gracias, bonita tarde, bye.
0: Igualmente para ti, hermosa, bye bye. Vámonos con un mensajito más. Dicen por acá lo siguiente: sí se puede perdonar, pero no volver. ¿Me puedes poner la canción de Te Felicito? ¡Uy! Muy bien, corazón bello. Ahorita te la ponemos por acá. Y bueno, muy buena opinión. Estamos más o menos ahí como de la mano todos, como que entendemos el mismo show, ¿no? Dicen, dolería más un engaño a decir ya no te quiero. Ay, dolor, me volviste a dar. Yo sí creo también, no lo sé. A ver, vámonos. Vámonos para acá con mensajito a escuchar, nueva opinión.
8: Hola, bandido, buenas tardes. No, no creo. Yo, en mi opinión personal, no perdono una infidelidad. Yo
0: okay.
8: Considero que el amor y la confianza van de la mano. Y si uno se pierde, el otro también. O
0: claro.
8: Sea, quiero decir que se pierde la confianza ante una situación como esa.
0: Ajá.
8: Por lo tanto, consiguiente, no es posible volver a amar a una persona con la misma sinceridad.
0: Ajá.
8: Con la que antes lo hiciste.
0: Eso, que ni
8: porque el amor y la confianza son como un cristal. Si se rompen, aunque los unas, ya no queda igual. Es mi opinión. Saludos.
0: Saluditos, mi bandido. Es que tienes toda la boca llena de razón. ¡Qué bárbaro! No, hombre, es que aquí ustedes son una cosa bárbara. De hecho, me sorprende, bandidos, que son como, tienen muy buenas opiniones, muy buenos enfoques. Les aplaudo, corazones bellos. ¡Uy! Oigan, pero algo que también queremos por acá, por supuesto, disfrutar y aplaudir son las complacencias que ustedes nos piden con tanto cariño. Así que vamos rapidísimo con esta rolita de Vagón Chicano. Necesidad.

0: son las 5:40 de la tarde. Vamos a un pequeño corte comercial y regresamos con más aquí a través del Guateque de La Mejor.
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0: Estamos de vuelta, así que te dejo escuchando esta rolita con remix. No te despegues y continúa con nosotros por acá a través del Guateque de La Mejor. ¡Uy!

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1: Arrancamos con la segunda hora del Guateque. Ya anda por acá en los controles el cachorro, que andaban preguntando por él. Aquí anda el cachorro, todo lo que da, mi querido Cris, que en un ratito más viene con su pirinola, ¿eh? Pero mientras tanto seguimos con más del Guateque durante esta próxima hora. Bienvenidos a la gente bonita que apenas está sintonizando la mejor frecuencia, mi amor. Pásele usted. Y también saludos a la gente bella que está con nosotros en punto desde las 5, que nombre, no se despegan para nada. Les comunico, les paso, les dicto nuestro teléfono. WhatsApp 624-192-0899, por supuesto. Y también nuestra línea de llamada 624-104-2035. Vámonos con más mensajitos. Dicen por acá lo siguiente, bandido. ¡Ay! ¿Puedes ponerme la canción de Tuve una novia con Beto y sus canarios? ¿Cómo no, corazón? Ya la anotamos por acá, mi vida entera. América también nos manda un mensajito que ahorita vamos a leer porque vamos a irnos rapidísimo, una llamadita. Vamos a ver si, bueno, ¿qué hubo? ¿Quién anda ahí?
2: Hola, mi bandida.
1: Buenas tardes, corazón bello.
2: ¿Qué tal? ¿Cómo andamos?
1: Yo ando muy bien, mi rey. ¿Tú qué tal?
2: Aquí pasando la lluviecita.
1: Ay, sí, se puso a gusto, ¿verdad? Allá afuera.
2: Sí, bueno, estábamos llegando de San José.
1: Ay, pero bendito Dios que llegaron con bien.
2: Todo bien.
1: Qué bueno, corazón. A la orden para el desorden, ¿en qué te puedo servir el día de hoy?
2: Mandar saluditos para el equipo de Protect Service.
1: Ay, mis queridos amados, toda la gente de ahí, que cómo los quiero porque siempre se reportan. Pásame el nombre, por favor, échate los saluditos que quieras mandar, mi rey.
2: Aquí para mi compa Ignacio.
1: ¡Uy!
2: Y mi compa Soriano.
1: Muy bien, pues saluditos para los dos. Un besote, un abrazo. Que son los más trabajadores de ahí, ¿verdad?
2: Exactamente.
1: Como debe de ser, bandido. Les mandamos un abrazo.
2: Gracias, bandida.
1: Cuídeseme mucho. Bonita tarde.
2: Gracias, igualmente.
1: Vámonos con más mensajitos por acá. Nos dicen, bandida, ¿cómo estás? Espero que estés bien. ¿Puedes complacerme con una canción de Los Ángeles Azules? ¿Cómo te voy a olvidar? Claro que sí, ya la tenemos por acá anotada. Ahorita te la complacemos también, corazón bello. Por acá nos piden un beso a Chimichurris. Y otro al monaguillo, dicen, por favor, bandida. Ahí está, corazón. También dicen por acá, bandida, buenas tardes, saludos. ¿Nos puedes poner la canción del mejor perfume con la arrolladora? Muchos, muchos besos. Muy bien, corazón bello, cuenta con ella. También por acá, dice mi esposa que si me mandas otro besito. Otro para ti y otro para tu mujer. ¿Cómo no, mi rey? Dicen, buenas tardes, bandida. ¿Puedes poner una canción para Iris de MCI? Secuestro de amor. Nota, anónimo. Anónimo. Ay, mándelo con su nombre, corazón. Sin miedo al éxito, papi. Sin miedo al éxito. Dice también por acá lo siguiente. Hola, bandida. ¿Puedes mandarle un beso tronado a alias Davis de los Alcántara? ¡Ay! Ahí está su besote, mi amor. Saluditos, saludito con mucho cariño, ¿eh? Oigan, pues ya estamos por acá listos y preparados para las siguientes rolitas que ya tenemos preparada por acá. Te felicito con el Jerry, que nos la habían solicitado desde hace ratito, así que vamos a cantar a todo pulmón. Te dejo con esta rolita. ¡Vámonos!

0: comercial, pero no se me despeguen, bandidos bellos, porque ahorita cuando regresemos vamos a continuar con sus mensajitos y sus complacencias, por supuesto, aquí a través de la mejor 89.9 y 102.3.
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0: Ya andamos por acá de regreso en el Guateque de la Mejor, bandidos. Y les dije que íbamos a continuar con sus mensajitos. Oigan, que por cierto, a ver, por acá tengo un mensajito pendiente. Tengo un mensajito pendiente que me habían solicitado a esta hora. Dice lo siguiente... Buenas tardes, bandida. Quiero mandar saludos a mi hijo Víctor. Y si le pueden poner, por favor, la canción Dios por delante con los hermanos Espinosa. Que porque andaba chambeando y a las 6:20, ya se anda desocupando, ya nos puede escuchar. Este saludo es de parte de tu mami Maricruz y tu hermano Jorge desde Los Ángeles, California. Dice, gracias y bendiciones. Ahí quedó el saludito con muchísimo gusto. Vámonos con llamadita. Bueno, ¿qué hubo? ¿Quién anda ahí?
7: Hola, buenas tardes. Solo para agradecerte y darte las gracias por mi canción.
0: Con mucho gusto, gracias, mi reina hermosa. Cuídense
7: mucho con esta lluvia.
0: Gracias, tú también cuídate mucho, por favor.
7: Que descansen.
0: Igualmente.
7: Que sueñen con los angelitos como yo.
0: Ay, claro, un beso.
7: Claro, pues como debe de ser, Carolina.
0: Obvio.
7: Gracias.
0: Bye.
7: Buenas noches, bye.
0: Bye, bye, buenas noches. Oigan, bandidos, por cierto, fíjense que tengo un pase doble para invitarte este próximo sábado a que vayas a ver el juego con los Pelícanos que representan aquí a Los Cabos. 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Está bien fácil y sencillo que te los puedas llevar. Vámonos con más mensajitos mientras entra la llamadita. Vámonos por acá. Sí, bueno. ¿Quién anda ahí? Bueno.
8: Hola, bandida.
0: ¿Qué onda, bandido? Buenas tardes.
8: Buenas tardes, bandida.
0: ¿Quiere llevarse los boletos, mi rey hermoso?
8: Claro que sí.
0: Muy bien, excelente. ¿A quién te vas a llevar contigo, corazón?
8: A mi señora esposa.
0: Me encanta. ¿Cuál es el nombre de tu mujer?
8: Ana Solís.
0: Ana, mi querida Ana, mándale un saludito, por favor, de mi parte también. Lo único que tienes que respondernos es, a ver, ¿qué le preguntamos, querido amigo? Nomás así, ¿qué? Ay, no manches, ni yo sé, cachorro. Mira, el cachorro no quiere que te los ganes, se me anda poniendo una pregunta bien difícil.
8: No, digan esto.
0: ¿Cómo ves? No, bandido, la neta no te lo voy a poner difícil, nomás dime la neta, ¿sí escuchan mi programa o no?
8: Claro que sí, diario.
0: ¡Ay! ¡Ay! Los quiero mucho
8: desde,
0: a ti.
8: Desde que salimos de la casa para ir al trabajo y desde que regresamos.
0: Bendito sea Dios, les agradezco mucho. No me vayas a colgar, corazón bello. Ahorita el cachorro va a tomar todos tus datos para que el día de mañana vengas a recoger tus boletos desde las 10 de la mañana hasta las 5 de la tarde, ¿ok?
8: Ok.
0: Ya estás peinado para atrás, corazón. Ándale pues, pues vamos a continuar por acá mientras el cachorro recibe su llamada. Y vamos a leer un par de mensajitos más. Como por acá que nos dice, bandida, buenas tardes. Puedes mandar saluditos a Peñalosa, Gerardo Cheque, Pablo Carrasca, Camacho y al cangrejito, por favor, y gracias. Ahí quedó, corazón.
2: Bandida, reporte vial. El semáforo de acá de San José, el que está desde el Zacatal, donde está, le llamamos nosotros el semáforo del agua potable.
0: Ajá.
2: Está en la oficina de Don Zapa. No está funcionando para que tomen precauciones, está haciendo el tráfico.
0: Ok. Te agradezco mucho y provechito. Ya te miré que andas bien mal pasadito, mi niño. También por acá nos piden botella envenenada de los Temerarios. Ahorita te la ponemos, corazón. Saludos, bandida. Buenas tardes. Saludos. Mándame un besito. Siempre te escucho hasta en las aplicaciones. Ay, chiquito. Muchas gracias, querido Mar. Te mando un besote bien tronado, mi rey. Y muchas gracias por nunca perderte, por supuesto, el guateque de la mejor. Se te quiere, corazón bello. Vámonos con más. Por acá nos envía mi querido... Ay, muchas gracias, precioso. Hola, mi bandida, ¿me puedes complacer con la canción de Lenin Ramírez? Todo lo fue. Por favor, mi bandida, saluditos y te mando besotes también de vuelta. También por acá nos comparten desde San José, saludos. Ay, mira los caballitos, toda la... Mira. Ay, ya te miré, corazón. Gracias, mi querido Frankie, saludos. Vámonos con llamadas. Y bueno, ¿qué hubo? ¿Quién anda ahí?
9: La teacher Verónica.
0: ¿Qué onda, mi Vero? ¿Cómo estamos?
9: Pues bien, bien, aquí estando de ganas a la vida.
0: Qué bueno, mi reina, eso es lo importante, siempre traer la mejor actitud. A la orden, preciosa, ¿en qué te puedo servir el día de hoy?
9: Pues quiero mandarle a mi esposo Miguel que se apure porque ya le tengo su comida lista, unos tacos de chorizo con una salsa mexicana.
0: Oye, pues si tu marido Miguel no se apura, pásame la dirección y yo llego, mira, que ya traigo el hambre a todo lo que da.
9: Acá en Caribe Bajo, invasión.
0: Ay, mi reina, pues provechito, ojalá que el Miguel se lance ya rápido para allá, porque mira, qué chula que tu mujer te reciba así con comidita calientito, sabroso.
9: Siempre con amor a mi esposo.
0: Ay, fuerte el aplauso. Claro que sí, mi reina. Muy bien. ¿Algún otro mensajito por acá que quieras dar?
9: Mandarle a mi familia saludos desde San Diego, California.
0: Ay, qué bien. Pues les mandamos un saludo con mucho cariño y también para ti, mi reina. Gracias por marcarnos.
9: Gracias.
0: Hasta luego. Bonita tarde. Bye, bye. Vámonos con más mensajitos. Dicen por acá lo siguiente. Buenas tardes, bandida. ¿Me puedes mandar un saludo para la banda Plomero y Marmoleros y al chofer Iván, que ya vamos a descansar? ¡Ay, qué bueno! Te queremos mucho, chofer Iván. Por favor, llévalos con mucho cuidado. Ya van a descansar de parte de su amigo Capulina y Black. Gracias. Saludos para todos los que van por ahí en la transportación. ¡Qué chulada, por supuesto, leerlos por acá, escucharlos, poder compartir con ustedes! Ya saben que se les quiere y mucho. ¿Ok? Ok. Pues bueno, ya estamos listos y más que preparados para continuar con más música. Ya tenemos por acá lista Dios por Delante con los hermanos Espinosa. ¡Vámonos! Y recuerda, no se me despegue, que seguimos con más del Guateque de la Mejor. Aquí nomás.

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0: pequeño corte comercial y ahorita volvemos. No se me despegue, esto es el Guateque de la Mejor.
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2: Del Guateque, y oigan, por acá tenemos ya una complacencia a la mano, en vivo y en directo. Te voy a dejar con esta canción para que no te despegues. Esto es con Lenín Ramírez, Todo lo fue.

0: despedirnos, así que vámonos rapidísimo con los últimos mensajitos que tenemos pendientes por acá que nos solicitan. Ah, esa ya salió, corazón bello.
1: Buenas noches, quiero mandarle un saludo a doña Susi. Y al conde.
0: Ajá.
1: Ya.
0: Y ya, muy bien, saluditos para todos. También por acá que nos andan pidiendo, ¿qué tal, bandida? Disculpe, ¿me podrás complacer con Te Invito de Remy Valenzuela? Ya te miré y estás bien bonita. Ay, gracias, bandido. Excelente jueves pozolero y mucha precaución para todos los conductores tras el volante. Ya está, pa' mi soldado, ahorita le vamos a complacer con su rolita de Remy Valenzuela. Mientras que por acá mi querida Idania también nos pide saluditos para Peñalosa y

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Nos arranca girando esta pirinola, ya son las 7 con un minuto. Arrancamos totalmente en vivo a través de la 102.3 para ti, hermana, hermano, que estás en San Lucas, y a través del 89.9 FM para ti que estás en San José. Yo soy Cristian del Rosario, el cachorro de la mejor, transmitiendo aquí en vivo para todos ustedes con la mejor música, con diferentes secciones y muy buen humor. Así que el día de hoy tenemos sorpresas, tenemos diferente ambiente, vamos a continuar con la buena música. Me da mucho gusto que te hayas quedado en la sintonía de la mejor, y más gusto me da que estés escuchando todavía la pirinola. Bueno, comenzamos entonces aquí nomás en la mejor. Vámonos con nuestro primer bloque musical y regresamos.

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0: Y ya estamos de regreso, son las 7:27, totalmente en vivo aquí en La Mejor. ¿Dónde más? Aquí nomás, si tenemos llamadas del público, tenemos mensajes al WhatsApp. Ya lo sabes, agrégame al WhatsApp para que puedas comunicarte conmigo y podamos platicar, echar ahí el relajito en el WhatsApp. 624-19-20-899. Esa es la línea del WhatsApp y la línea telefónica donde puedes participar para las secciones del reto, la sorpresa, el dicho dime o direte o algunas otras de nuestras secciones. Aquí en La Pirinola es el 624-104-2035. Ya lo sabes, saludos a Fernando que nos pide la canción de Hoja en Blanco con Los del Roble. En un momento más se la ponemos, claro que sí, Fernando, gracias por escuchar La Pirinola. Ah, también Aurora Castro, ella nos pide la canción de La Historia Se Cuenta Sola con el grupo Palomo. Vamos a ver qué es lo que toca aquí en La Pirinola porque ya se está haciendo tarde y esta Pirinola no ha dado nada todavía. Vamos a ver.
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0: Vamos a ver qué dice. Vámonos, reto, reto.
1: Una sorpresa.
0: Vámonos con una sorpresa. A la persona que nos llame al teléfono 624-104-2035. Le vamos a dar una sorpresita por ahí. Vamos a ver qué lo ponemos a hacer. ¿Qué vamos a hacer con esta persona que nos marque al 624-104-2035? Porque le vamos a hacer. Vamos a hacer una dinámica con esta persona que nos marque. Ya tenemos por ahí una valiente o un valiente. Quédense con nosotros para que escuchen cómo vamos a dar esta sorpresa el día de hoy en La Pirinola. Vamos a ver qué se nos ocurre, porque La Pirinola es muy ocurrente. Acá el cachorro, ¿quién allá?
2: Hola, buenas tardes, Pati.
0: Pati, ¿qué tal? Buenas tardes, Pati. ¿De dónde nos escuchas?
2: De aquí, estamos en loco.
0: Pati, oye, Pati, fíjate que la sorpresa de hoy... Te voy a poner, ¿qué te pongo a hacer en esta noche? Te voy a poner a cantar, ¿está bien?
2: Bueno.
0: Te voy a poner a cantar aquí en la sorpresa, Susi. Y te voy a poner el pedacito de una canción. ¿Sí?
2: Ajá,
0: sí. Y tú la vas a cantar.
2: Ok.
0: Es una canción clásica, es una canción que la canta un hombre, pero tú, yo quiero que te inspires y la cantes bien. ¿Va?
2: Bueno.
0: Ahí va, Susi. Pon atención para orejas. Cántala con emoción, si te la sabes, cántala, Susi, ahí va, ¿eh? Pati, ahí va.
3: Okay. ¿Qué te ha dado esa mujer?
0: Eso.
3: ¿Qué te tiene todo?
0: Cántala, Pati.
2: Tú me pides camarón y yo no, te lo voy a dar.
0: Escucha otra vez. Ahí va, Pati, ¿eh?
2: Sí.

0: Nada, que la veo venir.
1: Eso. Se agacha y se va.
0: De lado, querido amigo.
1: Si te la sabes, Susi, qué bárbaro. Pues ya ganaste ahí la sorpresa, ya ganaste la sorpresa. Muchas felicidades. Acabas de ganarle al cachorro en esta sorpresa.
0: Oh, muy bien.
1: ¿Te gusta escuchar la pirinola, Pati?
0: Sí, claro.
1: Perfecto. ¿Quién está ahí contigo?
0: Aquí mi hijo.
1: Perfecto, saludos a tu hijo y a toda tu familia. Muchas gracias por escuchar la pirinola. Seguimos totalmente en vivo aquí en La Mejor.
0: Muy bien, gracias.
1: Gracias, Pati. Ella ya participó aquí en la sorpresa y ganó. Le ganó al cachorro aquí en la sorpresa. Más adelante tenemos más secciones, así que no te despegues aquí de la sintonía. ¿De dónde más? Aquí nomás, en La Mejor. Volvemos.
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0: Seguimos escuchando La Pirinola a través de la Mejor FM. Vamos a un corte comercial y regresamos. 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
3: Ya regresamos, continuamos escuchando la Pirinola. Vamos a seguir escuchando más música. 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
2: 7:46, seguimos totalmente en vivo aquí, aquí en La Mejor. Y bueno, vamos a ver qué es lo que dice la pirinola, vamos a ponerla a girar una vez más, porque andamos muy dinámicos en este jueves. Vámonos a ver qué dice la pirinola.
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2: ¡Un reto! ¡Vámonos con un reto! Vamos a retar a alguien que nos marque el 624-104-2035. Voy a regalar un pase doble para ir a ver el básquetbol aquí en Los Cabos. Jugamos de local, los pelícanos contra las iguanas de Vallarta. Así que vamos a apoyar a nuestro equipo local. Este boleto es para ir a ver el partido del sábado. Así que la persona que nos llame tiene que ser fanática del básquetbol. Es al 624-104-2035. Y ya tenemos un valiente. Vamos a ver cómo le va a esta persona.
4: Sí, buenas tardes. ¿Es café? Yo te amo.
5: Buenas tardes, ¿no? Pues, ¿quiere un café?
4: Buenas tardes.
5: Con algodón, azúcar y bombón.
4: ¿Qué leche va a querer?
5: Pues de toda.
4: ¿Ah, esa es lactosada y normal?
2: No caíste en la broma, amigo. No caíste en la broma del cachorro.
5: No, porque ya he escuchado, pues.
2: Porque ya estás bien atento a la pirinola, va. Este no cae porque no cae.
5: No, me escucho todos
2: okay.
5: Los días.
2: Ok, excelente, amigo. ¿Cuál es tu nombre?
5: Isaac.
2: Isaac, porque ahorita voy a hacer algo contigo, Isaac, en esta noche. Te voy a poner a cantar, ¿va? Nada más que antes quiero hacerte una pregunta. ¿Tú tienes niños chiquitos?
5: No, soy soltero, sin hijos, sin compromiso, buscando novia.
2: No, pues entonces ya perdiste, porque te voy a poner a cantar una canción de niños. De...
5: pues también fui niño, capaz si me la sé.
2: ¿Ah, sí? Mira, te lo voy a poner. Ojo, pongan atención todos los niños porque esta canción se la saben todos, ¿va? Pon atención aquí, Isaac. Ahí va la canción. Te voy a regalar el pase doble para que vayas a apoyar a los Pelícanos este sábado en el auditorio. Así que pon atención para orejas. ¿Sí?
5: Ok.
2: Ok. Ahí va el pedacito de la canción. Yo lo voy a bajar y tú la vas a cantar. A capela, pero con ánimo, ¿va?
5: Ya está.
2: Órale. Una, dos, tres. Le voy a bajar y tú la cantas. Venga. Venga.
5: No me la cega. Yo pensé que iba a poner la de los colores o no sé.
2: Mira, en la primera no caíste, pero en la segunda sí, porque esta es una broma. ¿Cómo crees que te voy a poner esa canción? Estoy jugando. A ver si no me regañan ahorita. Te voy a poner la canción que sí es, ¿eh? Ahí te va. Esta sí te la sabes, Isaac.
5: A ver,
2: te la sabes, te la apuesto. Sí, ahí te va. Una, dos, tres.
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5: Te marcho.
2: Espérate, Isaac. Ahí te va. Te dejo solo para que la cantes.
5: Tatuajes de tus besos llevo en todo mi cuerpo.
2: ¡Eso!
5: ¿Qué?
2: ¿Qué más?
5: Ha tatuado sobre el tiempo que te conocí. Me voy, pero te llevo dentro.
2: Eso, mi buen Isaac, te la voy a dar por válido, aunque no cantas bien, te la voy a dar por válido, ¿va? Perfecto, Isaac, muchas gracias por escuchar la pirinola. Has ganado el reto al cachorro. Te supiste la canción de los tatuajes. La otra fue una bromita nada más, para entrar en calorcito y para que todos los niños se emocionaran, porque yo sé que se emocionaron al escuchar ese pedacito. Pero bueno, pasa por acá, no me cuelgues. Vamos a mandar una canción, no me cuelgues, para tomar tus datos.

Tania Indeco nos manda un fuerte abrazo y toda la buena vibra acá para el cachorro y la pirinola. Gracias, Julio. Aide Flores también nos manda saludos desde Washington, Estados Unidos. Gracias por escuchar la pirinola desde tan lejos. Estoy muy contento. Tenemos más mensajes, más llamadas, pero al ratito vamos a escuchar música y regresamos.

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0: Y ya estamos de regreso, son las 8 de la noche con 47 minutos, totalmente en vivo para ti, hermana, hermano, que estás allá en San José, a través del 89.9 FM, y aquí en San Lucas, para nuestros amigos sanluqueños, acá en la 102.3 de FM. Quiero mandarle un saludo enorme a toda la gente de Guerrero, que está saliendo de la chamba, que está llegando a su casa ya después de trabajar una larga jornada laboral, así que muchas gracias por estar escuchando La Pirinola, a todos los taxistas, a todas las personas que trabajan detrás de ese volante, que trabajan en todas las plataformas digitales de servicios de transportación terrestre, así que un fuerte saludo a todos ustedes, gracias por llevar la música de la mejor a todas las calles de San Lucas y San José. Bueno, ahora vamos a ver qué es lo que trae esta pirinola, vamos a ver si toca, qué le parece, alguna sorpresa, algún reto. Ahí viene, ahí viene, ahí viene, la que a todos entretiene. Vamos a ver a la pirinola.
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0: Muy buena sección que también le gusta a la gente. Las tres mejores de la mejor. Así es, llegó el momento de hacer girar esta pirinola con la sección de las tres mejores de la mejor. Tres canciones, tres historias y tres grandes representantes de nuestra música mexicana. Hoy vamos a recorrer el amor desde sus diferentes lados. Ese amor que deja huella, ese amor que también puede convertirse en dolor y ese momento en que uno dice hasta aquí. Esto es las tres mejores de la mejor. Y para comenzar esta vuelta nos vamos con un hombre que hizo de sus historias de amor verdaderas canciones para la memoria. Estoy hablando del gran poeta del pueblo, ya lo sabes. Comenzamos con el gran Joan Sebastián, con esta canción que se la escribió a una de sus mujeres, porque sabíamos que era un mujeriego. Joan Sebastián se la escribió con todo el amor de su alma en aquellos noventas, en aquellos ayeres, a la guapísima Maribel Guardia. Ya sabes qué canción es, ¿verdad? Tatuajes. Vamos a escuchar a Tatuajes con el poeta del pueblo.

Tatuajes de tus besos llevo dentro de mí. Joan Sebastián, quien le escribiera y le dedicara esta canción a su ex esposa en aquellos noventas, cuando grabaron juntos la novela de Tú y Yo. A Maribel Guardia le escribió esta canción de tatuajes. Tuve la oportunidad de promover una obra de teatro aquí en Los Cabos hace algunos ayeres. La obra de teatro se llamaba Los hombres son de Marte y las mujeres son de Venus. Venía Sergio Goyri con Maribel Guardia, y en aquel tiempo pues me tocó viajar con ellos de La Paz a Los Cabos, de Los Cabos a La Paz, y entre plática y plática me tocó escuchar una pregunta que le hizo Sergio Goyri a Maribel, y le dice: oye Maribel, aparte de la canción de tatuajes, ¿qué otra canción te escribió Joan? ¿Qué otra canción te dedicó? Muchas, con una cara tan emocionada, con una cara de mucha alegría, le contestó, y ahí estaba yo escuchando, ¿no? Le dice: no, me dedicó muchas. Joan me dedicó otra canción muy bonita que se llama Envidia, me dedicó Un Idiota, El Peor de Tus Antojos. No, es larga la lista, le contestó al buen Sergio Goyri. Ahí está la anécdota de Maribel Guardia con Joan Sebastián en esta canción de tatuajes. Y bueno, continuamos con las tres mejores de la mejor. Pero ahora vámonos, y quiero aprovechar a mandar un saludo a todos los sinaloenses, porque es el siguiente. Toca un sinaloense que desde muy joven encontró en la música su verdadera pasión. Ya lo sabes, nacido en Villa Unión, Sinaloa. Comenzó estudiando para ser maestro de música y desde joven participó en agrupaciones locales. En el 89 llegó una oportunidad que marcaría su carrera. Él se integró nada más y nada menos, adivinen con quién. Trabajó y se integró en el 89, empezó a trabajar con la banda Los Recoditos, donde también comenzó a destacar como compositor. Después emprendió su carrera como solista y en 1998 presentó el álbum El Vagabundo Que Te Ama, en donde nació uno de sus grandes temas. Ya lo sabes, ya lo estás imaginando. ¡Claro que sí! Aquí en La Mejor se va a escuchar, y que se escuche en lo más alto. Así que súbele, porque esta es Mi Enemigo, El Amor, escrita esta canción por el propio Pancho Barraza.

0: mi enemigo el amor para todos los celosos, el buen Pancho Barraza, quien tuviera gran éxito con esta canción por allá de 1999. Fíjate que yo en esos tiempos, en 1999, me tocó estar estudiando la secundaria en un ejido cerca de Mochis, como a media hora de ahí, en el ejido Bachomobampo número 2. En esa secundaria, por ahí vivía cerca Lupita Sánchez Noriega. Ella era muy conocida en el ejido, porque en aquellos tiempos, por allá de 1998-99, pues Lupita Noriega Sánchez fue novia de este señor Pancho Barraza. El señor iba y la visitaba al ejido, y era cuando apenas iniciaba, pues Lupita estaba muy bonita, y platicaba ella siempre las historias de Pancho Barraza, las anécdotas, y me tocó escuchar varias de Pancho Barraza allá en el ejido Bachomobampo número 2. Un gran éxito, Mi Enemigo el Amor. Y bueno, seguimos con las tres de la mejor. Y para cerrar, antes nos vamos a ir una breve pausa y vamos a volver con la tercera, que es una muy buena propuesta musical. Así que ya lo sabes, no le cambies, prohibido cambiarle. 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

Pero aquí seguimos todavía en vivo, son las 9:05, totalmente en vivo. ¿Y qué creen? Que tengo mensajes ya atrasadísimos por aquí y esto es un deber que nos corresponde. Así que quiero mandar un fuerte saludo, buenas tardes, buenas noches, ¿qué tal? Puedes mandar saludos a mi esposo Gustavo Rivera, de parte de su esposa Noemí, que lo ama y que lo extraña mucho y que pase bonita noche. Así que ellos, tu familia, Gustavo Rivera, está muy bien. Ellos se encuentran bien, de la mejor manera, pensándote y deseándote que pronto se puedan volver a ver. Así que tenemos también más saludos aquí a Lourdes. Dice, buenas noches, cachorro, ¿me puedes poner la canción Romántico Incurable de la banda Pequeños Musical? Claro que sí, Lourdes, con mucho gusto, aunque vamos a ver si nos alcanza porque ya viene otra sección más adelantito. También mi César Mesa, qué gusto escucharte, cachorro. Ayer nada más escuché a Carolina decirlo de tu carro y ya no pude seguir escuchando la radio por otras cosas, pero qué bueno es escucharte y que estés muy bien. Gracias, mi César. Sí, ayer hubo problemitas técnicos. ¿Qué dijeron, no? Ya lo corrieron al cachorro por andar haciendo bromas inesperadas acá. ¿Qué dijeron? No, pues ya le dieron aire a este cachorro y lo mandaron directo para La Paz, ¿no? Pero bueno, dice Patty por acá, hola, buenas noches, Patty, gracias, estoy escuchando La Pirinola con mucho gusto aquí con mi familia, gracias, Patty. Saludos también a Lorena, la tía Lorena, que está escuchando La Pirinola allá en Las Brisas, que viene siendo la colonia Infonavit. La tía Lorena escucha La Pirinola cada vez que tiene la oportunidad, así que ahorita está al pendiente. Y bueno, vamos a seguir con La Pirinola acá, vamos a continuar con la sección, las tres mejores de la mejor. Y para cerrar esta sección llega una mujer que se convirtió en toda una institución de la música mexicana. Estoy hablando de una mujer que es originaria de Veracruz. Destacó por su voz inconfundible y por interpretar canciones que hablaban de amor, desamor y esas historias de pareja que muchas veces se viven a puerta cerrada. Con una personalidad única, ya lo sabes, y una manera muy directa, digamos, de cantar lo que muchas personas sienten. Paquita, la del barrio, así es, estoy hablando de Paquita, la del barrio, que dejó una huella enorme en la música popular mexicana. Y para cerrar esta vuelta de las tres mejores, nos vamos con uno de sus temas más conocidos. Vamos a escuchar la canción que se llama Tres Veces Te Engañé, con Paquita, la del barrio, y así cerramos las tres mejores de la mejor.

Aquí está la del barrio, aquí en la mejor. ¿Dónde más? Aquí nomás, en la Pirinola. El nombre, fíjate que el nombre de Paquita, la del barrio, nació de la fuerte conexión que Francisca Viveros Barradas, su nombre real, tuvo con la colonia Guerrero. Ella trabajaba y vivía en la colonia Guerrero, allá en la Ciudad de México, donde trabajó muchos años antes de que su carrera musical despegara. Con el tiempo ese nombre se convirtió en parte de su identidad. Ya le decían y la conocían como Paquita, la del barrio. También tengo una anécdota con ella. Fíjate que la conocí una vez, andábamos juntos. ¡No! Luego te platico esa anécdota mejor. Luego te la platico, ¿va? Bueno, y con esta propuesta musical de Paquita, la del barrio, cerramos las tres mejores de la mejor. Vamos a seguir escuchando música porque todavía tenemos tiempo para una última sección en este San Jueves. Así que vamos a seguir escuchando la buena música aquí en la Pirinola. No le cambies, continuamos con más.

0: 21 horas con 17 minutos. Así es, las 9 de la noche con 17 minutos. Y todavía la pirinola todavía sigue girando, porque todavía tiene mucho que girar en esta noche. Y nos queda una última sección. Así es, nos queda una última y nos vamos. Saludos para Yulisa Lara y Ángel Lara, que nos dice: estamos escuchando la pirinola de la mejor. Muchísimas gracias a Aldair, que están al pendiente de la pirinola. También tenemos por acá más saludos, tenemos muchos saludos, pero bueno, dice: hola, buenas noches, cachorro, ¿puedes poner la del marciano de Máximo Grado, por favor? Saludos, saludos desde la colonia Las Veredas. También saludos al taxi 47 de la Franja Naranja, que está al pendiente de la pirinola. Claro que sí, un fuerte abrazo allá al buen 47. También al 166 de la Franja Verde, al 48, ahí al 48 de la Franja Azul. ¿Qué otros sitios de taxis hay aquí en San Lucas? Platícame al 624-1920-899, porque nada más conozco yo la Franja Verde, la Naranja y la Azul. De ahí en adelante ya no conozco más. Bueno, ya casi nos vamos. Todavía nos quedan unos minutillos por ahí. Son las 9 de la noche con 18 minutos. Vamos a ver qué es lo que para esta tremenda, divertida y ocurrente pirinola.
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Así es. Y es el momento de ponernos bien, bien románticos. Yo quiero invitarte, fíjate bien, hermana, hermano, yo quiero invitarte a que me agregues al WhatsApp. Si no tienes el teléfono de la mejor, te lo voy a dar en este momento. Es el 624-19-20-899. Ahí está. Mándame un poema dedicado a esa persona que tanto amas. Mándame un poema. Si no te animas a mandar el audio, yo lo leo por ti, me inspiro y lo mando con mucho cariño, con mucho gusto a esa persona que tú amas. Tú déjame la chamba a mí, mándame ese poema y lo sacamos aquí al aire. Así que vamos a darle una vuelta al corazón, a ese lugar donde guardamos los recuerdos, los amores, los besos, también esas historias que todavía nos hacen suspirar. Bajamos un poquito el ritmo, sí, porque llegó el momento de sentir la música totalmente de otra manera. Esto es Una Vuelta al Corazón. Un espacio para los enamorados, para los que están comenzando una historia, para los que extrañan a alguien y también para quienes todavía tienen una canción que les recuerda a esa persona en especial. Esta noche, vámonos con esas baladas románticas del regional mexicano. Y qué mejor que empezar con una grande de la balada romántica del regional mexicano. Ella es Marisela.

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Estoy partido en dos. Una parte quiere olvidarte. La otra sigue esperando que vuelvas a buscarme. Sonríe mi rostro, pero mi corazón no puede mentir. Estoy partido en dos, entre dejarte ir y seguir queriéndote. Este poema nos los manda el Conde de la Ballena para la señora Susi, que está más enamorada que nunca. 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

Y con esta canción terminamos con esta canción al final, el final de Una Vuelta al Corazón. Gracias por permitirnos entrar un ratito en sus recuerdos, en tus historias, en ese rinconcito donde guardamos todo aquello que nos hace sentir. Y ahora sí, llegó la hora de despedir la pirinola, pero antes quiero leer unos mensajes del público que nos los hacen llegar aquí al WhatsApp de La Mejor. Así que muchas gracias ahí a la palomilla del sitio El Arco, el sitio Mar de Cortés, la Franja Naranja, la Franja Azul, la Gris, el sitio Pericúes, el sitio Amarillo, Morado, Dorado, Taxis de Cabo San Lucas, pero mándanos un saludo a todos los del sitio El Arco. Siempre traemos en sintonía tu programa al 100, dice, en especial al número 148 de la Franja Verde. Ponnos una rola de los nuevos llaneros que se llama El Barco Se Balanceaba. El barco se balanceaba. Gracias, cachorro. Gracias a ti, hermano, que escuchan, y todos ustedes que escuchan la pirinola. Qué bueno que les gusta. Y bueno, también tenemos por acá César Mesa dice, hola, porque me dice, qué gusto escucharte, cachorro. Ayer nada más escuché a Carolina decir lo de tu carro y ya no pude seguir escuchando la radio por otras cosas. Y ya le contesté y empezaste que me habían corrido, ¿verdad? Por una broma que hicimos por ahí el antier. Pero dice, hola.

No, no, lo último que me pasó por la cabeza es que te hayan corrido. Es que varios compañeros de la U se ofrecieron para ir a auxiliarte y mi carro también estaba disponible para ir a ayudarte, pero bueno, no se pudo darte la ayuda, pero aquí estamos al 100 para cualquier cosa que se ofrezca. Gracias, César, por la ayuda. Me quedo con eso en mi corazón. La intención es lo que cuesta, es lo que cuenta, perdón. Y bueno, ahora sí, llegó la hora de despedir la pirinola por esta noche. Gracias de corazón por acompañarme, por escucharme, por participar, por mandarnos sus mensajes y sobre todo por pasarla bien con nosotros. Espero que hayas disfrutado la música, las ocurrencias, las bromas, los recuerdos y cada una de estas vueltas que le dimos a la pirinola. Yo soy Cristian del Rosario, el cachorro de la mejor, y ha sido un verdadero placer acompañarte esta noche. Pero esto no termina aquí. Mañana viernes tenemos una nueva cita, así que ya lo sabes, sigue disfrutando de toda la programación de La Mejor y por la noche nos encontramos nuevamente en La Pirinola de 7 a 10 de la noche. Gracias por estar aquí con nosotros, por escuchar y gracias porque esta pirinola siga girando. Que tengan una excelente noche, que descansen y que mañana nos volvamos a encontrar por aquí. Soy el cachorro de la mejor y recuerda, mientras haya música, alegría y ustedes del otro lado, la pirinola, créame, nunca dejará de girar. Nos escuchamos mañana.

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1: Revista del Consumidor Radio. ¿Alguna vez te has preguntado qué contiene la pasta dental que usas todos los días? Si no lo sabes, quédate porque hoy en Revista del Consumidor Radio te enseñamos cómo preparar tu propia pasta dental en casa. Y lo mejor, su preparación te toma solo 30 minutos.
2: ¿Blanco o rojo? ¿Con yema o sin ella? Existen muchos mitos alrededor del huevo. Hoy te contamos la verdad sobre uno de los alimentos más consumidos en México y cómo puedes aprovecharlo mejor en casa. ¡Acompáñanos!
1: Revista del Consumidor.
2: Hoy vamos a preparar una tecnología doméstica, que es una excelente alternativa a los productos industrializados. Pasta dental. Además, es una receta validada por el Laboratorio Nacional de Protección al Consumidor.
1: Antes de comenzar, te compartimos los ingredientes que vamos a necesitar. 3 cucharadas de agua purificada. 2 cucharadas de glicerina pura. 2 cucharadas de lauril éter sulfato de sodio. Media cucharadita de carboximetil celulosa. 1/4 de cucharada de carbonato de calcio. 1/4 de cucharada de mentol. Y 6 gotas de esencia de menta.
2: Ahora, los utensilios que debemos tener a la mano son... 1 cuchara sopera, 1 cucharita cafetera, 1 tazón pequeño de vidrio, 1 tarro pequeño de plástico con tapa y 1 batidor de globo. Una vez que tenemos todo listo, vamos al procedimiento.
1: En el recipiente de vidrio, comenzamos vertiendo agua purificada, la glicerina y el mentol. Mezclamos con ayuda del batidor de globo hasta integrar los ingredientes. Sin dejar de mover, agregamos carbonato de calcio y la esencia de menta.
2: Después, incorporamos el lauril éter sulfato de sodio y agitamos suavemente hasta que se disuelva por completo. Poco a poco, añadimos la carboximetilcelulosa lentamente sin dejar de mover, hasta obtener una mezcla homogénea y con una consistencia más sólida.
1: Por último, envasamos la pasta dental en el tarro. Tapamos muy bien y etiquetamos con la fecha de elaboración y de caducidad. En este caso, esta pasta tiene una caducidad de 6 meses y rinde aproximadamente 63 gramos, o bien 50 mililitros.
2: Es importante que tomes en cuenta algunas recomendaciones de uso. Este producto no debe ser utilizado por menores de 6 años. En el caso de niñas y niños mayores de 6 años, puedes sustituir el mentol por esencia de cereza. Si tienes sensibilidad dental, recuerda consultar previamente a tu odontóloga u odontólogo. Para conservar mejor el producto, te recomendamos mantener el recipiente bien cerrado, en un lugar fresco y seco y fuera del alcance de niñas y niños. Recuerda que todos los ingredientes que utilizamos en esta tecnología doméstica pueden encontrarse en establecimientos donde vendan productos de cuidado personal, belleza o cosmética, también conocidos como droguerías.
1: Preparar tu propia pasta dental en casa tiene varios beneficios. Requiere pocos ingredientes, son fáciles de conseguir, tiene certeza sobre su origen y además representa un ahorro económico. Incluso esta receta puede ser el inicio de un nuevo emprendimiento.
2: ¡Anímate a preparar tu propia pasta dental! Y etiquétanos en Instagram usando el hashtag Tecnología Doméstica Profeco.
1: También puedes consultar esta tecnología doméstica en nuestro canal de YouTube, Profeco TV.
3: Revista del consumidor.
1: El huevo es tan importante en la alimentación que desde 1996 se conmemora el Día Mundial del Huevo. Se celebra cada segundo viernes de octubre con el objetivo de difundir su valor nutrimental y su papel en una dieta equilibrada.
2: Y no es casualidad. El huevo es un alimento completo, práctico, rendidor y versátil, por lo que se ha convertido en un protagonista en la alimentación de las familias mexicanas.
1: Es una excelente fuente de proteína animal. La clara está compuesta principalmente por albúmina, mientras que la yema aporta grasas saludables, proteína, hierro, azufre y vitaminas A, B, D y E. Aunque contiene colesterol, su consumo moderado forma parte de una alimentación equilibrada.
2: Además, el huevo es una alternativa accesible a la carne o al pescado. Es fácil de masticar y digerir, y combinado con otros alimentos, puede integrarse a distintos planes alimenticios.
1: Su uso no se limita al desayuno. También sirve para espesar salsas, esponjar pasteles y dar ese color dorado tan característico al pan. Incluso fuera de la cocina, el huevo está presente en pastas, productos de belleza y fertilizantes.
2: En 2024, el consumo de huevo en México por habitante alcanzó los 24.4 kilos y representa el 12.6% de la producción pecuaria nacional. Nuestro país es autosuficiente y se ubica en el sexto lugar a nivel mundial.
1: Esta actividad se concentra principalmente en Jalisco, que aporta poco más de 54%, seguido de Puebla, con casi el 15%.
2: Para el consumo existen dos tipos principales de gallinas: las ligeras, que producen huevo blanco, y las semipesadas, productoras de huevo rojo. Es importante aclarar que no hay diferencia en su valor nutrimental. 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Por ejemplo, se suele pensar que el huevo eleva el colesterol. 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
1: 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Al desechar una de ellas, se pierden nutrientes esenciales que hacen del huevo un alimento completo.
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1: 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Debe estar limpio y sin fisuras. Si están rotos, deséchalos. Así evitarás enfermedades gastrointestinales.
2: Lávate las manos al terminar de manipularlos. Evitarás la contaminación cruzada.
1: No lo consumas crudo. Puedes ponerte en riesgo de adquirir salmonelosis.
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0: Rosita bien chula, bien preciosa. ¿Cómo está ella? ¿Cómo me le va en este bendito viernes? Oiga, ya te esperábamos desde el lunes, ¿verdad? Oiga, qué felicidad cuando llega el viernes. No sé por qué, oiga, no sé qué tenga el viernes. Es más, ni el sábado, el viernes, ¿verdad? El viernes, algo tiene que nos hace que todos andemos de buenas. Doña Catita, por ejemplo, que es la que toda la vida se levanta de malas, hoy, fíjese, hoy viene de buenas, hasta me trajo un café.
1: ¿Cómo? Claro.
0: Ay, no, qué bárbara, doña Catita, ¿verdad? Qué bien, qué buena vibra de viernes se siente. Oye, esperemos que usted también ya esté teniendo una excelente mañanita, un poquito, ¿verdad? De repente, pues, relajillo en las calles, ya sabe, dele con precaución, pues, ya sabe, como cuando hay estas lluvias, no podemos esperar que las calles pues estén bien, ¿verdad? Así que no le den la carretera recio como de costumbre, porque ya sé que a usted le encanta subirle la chancla. No lo haga, por favor. Están las carreteras pues resbalosas con esto de la lluvia, ¿verdad? Que hay arena. Entonces, pues hay que ser un poquito más precavido. Yo sé que traemos prisa, pero dele con un poco más de paciencia para que llegue a su destino bien, porque más vale un minuto tarde que un minuto de silencio. Así que, Rosita chula, pues vamos a darle en este bendito viernes agradeciéndole por un día más que está en sintonía de la mejor a través de sus dos frecuencias. ¿Cuál es? Oiga, el 89.9. ¿De qué ladito? Allá con nuestra Rosita chula de San José del Cabo y un poquito más para allá. De este ladito, en Cabo San Lucas, en el 102.3, también en San Lucas y un poquito más hacia arriba. Así que a toda esa Rosita chula que también está ya muy lista para escucharnos a través de la aplicación, bienvenidos, y vamos a darle en este viernes 2 de octubre con todo, y ya sabe, con todos los poderes, con todos los trucos, y bueno, y sobre todo con toda la buena vibra y bien positivos. ¿A cuántos millones, mi Donald, el día de hoy es viernes? 5 millones, porque no vamos a andar batallando. 5 millones de actitud trae el Donald el día de hoy. La señora opinadora, ¿cómo está, señora opinadora? Mírela, qué bonita se ve, ¿verdad? Parece que trae chalupa.
1: Pues sí.
0: Por si llueve.

0: trae impermeable, trae, no viene bien equipadilla, se ve bonitilla, oiga. Y de este ladito, don Nacho, ¿cómo le va, don Nacho? Claro. Le iba a decir una cosa, don Nacho, la bicicleta, ¿verdad? La había de hacer más para acá, no se le vaya a mojar, ¿verdad? A rato se le peguen ahí los, ¿verdad? Los engranes y es lo único que trae. ¿Qué? Bueno, pues yo mal le estoy diciendo, ¿verdad? Si no quiere dejarla que ahí que se moje, ¿verdad? Que se lave a mí, que ya ve que uno se saca por andar de amable, pero bueno. Oiga, de aquel ladito también, mi señora, la más bendecida, ¿cómo está la señora Cleo?
1: Ya.
0: Ponte que venían de buenas, pues, ay, no. ¿Sabe qué? Mejor me voy con la señora Pinadora. Chance y así viene de buenas. ¿Cómo le va, señora? Ah, no, la dramática. Ay, perdóneme por confundirla. Por no grabarme su nombre. Ya. Me va a hacer llorar aquí a la audiencia y luego. Ay, racita chula, pues como siempre, los saludamos con mucho gusto. ¿Y traemos frasecilla? Pues sí, traemos frasecilla, ¿verdad? Para que se ponga bien pilas. Vámonos.
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0: Así es, racita, pa' que se ponga las pilas. Aquí le traemos esta preciosa y bonita frase gratis, ¿verdad? No tiene que pagar absolutamente nada. Pero fíjese, ¿cuántas veces nosotros somos de los que andamos ahí, ¿verdad? Pidiendo, ay, cómo me encantaría tener una vida diferente. ¿Por qué fulanito le va de una manera, a Suntanito de otra? ¿Por qué a mí me va mal? ¿Por qué me va de esta manera? ¿Qué estamos haciendo mal, oiga? Entonces, fíjese bien, a veces pedimos una vida diferente, pero seguimos haciendo exactamente lo mismo. Hoy puede ser el día en que decidamos empezar diferente. Por ejemplo, no necesitamos cambiar toda nuestra vida de golpe. Basta con cambiar una pequeña decisión, dar un pequeño paso y atrevernos a soltar o hacer algo simplemente, ¿verdad? Que queremos de verdad obtener resultados diferentes, hacer algo diferente. Entonces, a veces podría pensar usted que es que no voy a lograrlo, es que es muy difícil, ¿verdad? Pero sabe que usted se equivoca. Un día a la vez, ¿verdad? Un día a la vez. Usted hoy échele ganas, haga ese pequeño cambio, mañana otro pequeño cambio y así hasta que usted obtenga lo que quiere y donde quiere estar. Así que no hay nada imposible porque quizás la vida que nos está esperando ya también es... Nosotros esperamos una vida, pero esa vida también puede que nos esté esperando a nosotros. ¿Cómo? Bueno, pues haciendo cosas diferentes, tomando decisiones diferentes. Así que, racita chula, vamos a preguntarnos qué es lo que vengo haciendo mal, que no me dan esos resultados que yo quiero y a ponerle manos a la obra. ¿Qué le parece, racita chula? Y bueno, pues con esta pequeña frase y esperando sea de mucha motivación, vamos a darle trámite a este día. Yo soy Carla Trejo, la chula, tu amiga y servidora, la voz que te acompaña. Y comenzamos este This Morning cuando son las 7:07 de la mañana. Vámonos con algo bien movidito, mi Donald, sorpréndenos, por favor, y ponnos de buenas. Ya casi viene y de buenas, como de que no haya un día nomás. Así que vámonos mientras tanto a disfrutar esta rolita con Ángeles Azules. Toma que toma que toma. Y toma cafecito para que empieces de buenas la mejor. Aquí nomás.

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0: Aunque tú nunca me invitas, muchas felicidades. No me han invitado nunca a un cumpleaños de un paradito. ¿Qué está pasando? ¿Acaso no hay paraditos cumpleañeros? Les mando un fuerte abrazo a todos mis paraditos que el día de hoy andan de este ladito cumpliendo añitos. Un fuerte abrazo, que la pasen increíble. Y como siempre, revisando si entre nuestros mensajitos tenemos algún cumpleañero. Vamos a ver qué dice la racita chula de este lado. Buenos días. Hoy es un buen día para agradecer lo que ya tenemos y abrir el corazón a todo lo que viene. Gracias, mi querido Chava, el Rocky.
1: Chula, buenos días. Feliz viernes, mi chula. Feliz viernes.
0: Feliz viernesillo.
1: ¿Se ves o qué? Dijo mi compa el regio.
0: Halloween.
1: Chula, bonito día.
0: Cállese, señora Pinadora. Ay, no. Luego, luego la señora Pinadora ya está ni me dijo. Ay, no, de veras, qué bárbara, ¿eh?
1: Dijo mi compa el regio. Ánimo, chula, bonito día y darle con todo.
0: Menos con miedo, y el que amaneció de malas, ¿qué, qué? Ay, vámonos a dormir, ¿verdad? Ah, no es cierto, ¿verdad?
2: Ah, ya, ya.
0: Ay, ¿cuál, mi señora Cleo? Hola, buenos días. Por fin es viernes y el cuerpo lo sabe, que va a seguir en la trabajación al llavazo, oyendo la estación más perrona con la futura alcaldesa, la más chula del condado. Por favor, ¿podría poner la rolita con Carro Show? Bonita, gracias, y que tenga bendecido día, mi Dualín. Un fuerte abrazo. Este ladito, buenos días, mi chula preciosa. Puede mandar un saludo a mi compa Chispas, de su compa el Pantera, el Gordo, y para todos los que ya van para el trabajo en este día lluvioso. Saludos, un fuerte abrazo también. De este ladito dice, hola chula, buenos días, un saludito para Panchito Pimienta y toda la banda de MG que van para la Ribera con mucha precaución, muchachos. Saludos para los gaseros belicones. ¿Cómo andan, mis gaseros? Espero con muchas ganas de chambear, ¿verdad?
1: Muy buenos días, chula, te saludo.
0: ¿Qué
1: esta
0: onda,
1: mañana
0: mi Ponce?
1: De viernes, al fin.
0: Es corrupto, ¿verdad? Es correcto.
1: Saludarte y decirle a la Palomilla, hace rato estaba yo ahí en el Facebook y estaba mirando que una publicación que hicieron donde decía que la empresa te reemplaza muy rápido, pero tu familia nunca. Así que ahora que están las lluvias, que las carreteras están pues prácticamente poquito maltratadas y con agua en el asfalto, hay que cuidarnos, Palomilla. Recuerda que tu familia te espera, que hay alguien en casa, y que más vale un minuto tarde a un minuto de silencio. Buenos días, chula.
0: Es correcto, ¿verdad? Hay que darle con precaución, porque es cierto, ¿verdad? Donde quiera vamos a... nos van a poder encontrar otro, ¿verdad? En donde quiero. Ay, oye, esta era la de facturación. Ah, traite otro de facturación, ¿verdad? Era el gerente, traite otro gerente. Donde quiero, oiga. Pero en nuestra familia definitivamente no hay manera. Así que pues ahí está lo que nos deja nuestro querido Ponce para reflexionar. ¿Qué onda? ¿Qué dice por aquí, mi chilo? Nomás me manda una imagen, no sé qué significa. ¡Ay! Que ya salió el arco iris. Vamos a ir a buscar si está la olla de las monedas por ahí. ¿Será cierto eso de la olla de las monedas o no? Es mentira, yo creo, ¿verdad? ¿Usted ha encontrado alguna vez alguna olla de monedas?
2: No, es mentira, no, por convivir.
0: No, entonces nomás hay que apreciarlo, pues. Ok, se ve muy bonito. Vamos a apreciar el día de hoy ese precioso arco iris. Y dice por aquí, hola chula, buen día hermosa. ¿Me podrían mandar saludos para Raúl Salomé Fuentes en Cabo del Sol? El mejor pipero. Atentamente yo, va a decir ahorita, ¿verdad? De mí para mí. Un fuerte abrazo, mi chulito. Saludos a toda esa racita chula que ya va rumbo a su trabajo. Hágalo con mucha precaución, con mucho cuidado, para que pueda regresar a su casita con bien. Oiga, pues vámonos con música para mis paraditos. Yo sé que hoy están todavía descansando, ¿verdad? Está bien que estén ahí resguardados, ¿verdad? No vaya a ser que siga lloviendo, que se ponga peligroso. Así que para ellos que están hoy sin clases todavía, pues bueno, disfruten su día. Y nosotros vamos a tratar de sacar este programa adelante. Ojalá que al ratito nos escuchen, ¿verdad? Mientras tanto, vámonos con qué rolita tenemos, mi querido Donald. Ponnos algo así como para los adultos, ¿verdad? Ahorita que no están los niños, vamos a aprovechar los adultos a escuchar esas rolitas de cuando éramos... bendiciones, oiga. ¿Qué te pasa? ¡Ay, no! ¡Qué bonita! ¡Qué bonita! Vámonos con esta rolita, oiga, que por cierto el otro día nos la estaban pidiendo. Aquí está Pedrito Fernández, ¿verdad? Con esta de la mochila azul. Súbele, mi querido Donald. Aquí nomás.

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0: 7:31 de la mañana. ¡Qué felicidad! Oigan, este viernesito estar aquí con todos ustedes en este Desmorning. Vamos a preguntarle a esa racita chula que está por aquí escuchándonos en sintonía de la mejor a través del 102.3 Cabo San Lucas y 89.9 San José del Cabo. Oiga, cosas que serían un delito no hacer cuando hay lluvia. A ver, cuéntemelo. Empezamos con la pregunta dinámica. ¿Qué cosas es un delito no hacer cuando está lloviendo? Yo, por ejemplo, fíjese, para mí sería un delito no sacar mis plantas a que agarren agua de lluvia, ¿verdad? Porque de aquí a que vuelva a llover,
1: pues sí,
0: y se ponen todas bonitas, todas frondosas, ¿verdad? Entonces, cosas que para mí sería un delito no hacer. Oiga, definitivamente sacar mis plantas para que les agarre esta agüita bonita, limpia. ¿Qué dice por aquí mi querido conde?
2: Hola, mi chula hermosa. ¿Cómo amaneció la reina de la mejor? Oye, mi amor, ¿me puedes complacer con una rolita? Me gusta con Tribal. Y un saludo para mi Susi, gracias. Te amo.
0: Gracias a usted, mi querido conde. Le mandamos un abrazo bien fuerte, fuerte. De este ladito dice que...
3: Hola, chula, muy buenos días. Chula, aquí recordando lo... la matanza de Tlatelolco allá en la Ciudad de México en 1968. Haciéndole memoria, ¿crees que me puedas complacer con la canción de banda Bostik? La de 2 de octubre, por favor. Muchísimas gracias. Buen día.
0: Ay, mi chulito, esa no la tenemos. Si la tuviera, con mucho gusto te la ponemos, ¿verdad? O sea, es el género que pues no lo manejamos, pero mañana, fíjate, todavía probablemente haya chance de que la pongamos en la de tú la pides, tú la cantas, es probable, ¿verdad? Pero ahorita en este, en el Desmorning, no hay manera.
1: No, mañana.
0: Mejor mañana, ¿verdad? Ahí está, muchas gracias, mi chulito. Te la podemos cambiar por otra con todo gusto. Dice, buenos días, chula. Acabo de pasar por Lomas del Sol y hay unas piedras, dice, puse intermitentes para quitarlas y me empezaron a pitar, mejor me largué, dice, aguas con el cárter, dice Lidia, recolectar agua y salir a bañarme, cosas que sería un crimen, un delito, ¿no? No aprovechar cuando hay lluvia, dice, recolectar agua y salir a bañarme, ahí está, ¿verdad? Oiga, entonces, si usted viene por ahí, ¿en dónde? En Lomas del Sol, tenga precaución con estas piedras que nos dice mi querida Lidia, ¿verdad? Y hay que tener paciencia, fíjese, ahí pite y pite sin saber que les estaba haciendo un favor, pero bueno. Buenos días, chula, dice, para mí sería un delito no visitar a doña Cleo y a sus bendiciones. Pues sí, oiga, pero llévele pan y algo, ¿verdad? O sea, nomás como que la visita así nomás de a gratis. Ay, no. Saludos por aquí, que dice, buenos días, mi Carla, chula, hermosa, preciosa, diosa de diosas y checo a la escucha. Feliz viernes lluvioso, dice, saluditos. Chula, buenos días, dice, pecado sería no hacer un chocolatito con pan dulce. Ay, qué delicia. Pues, sí, oiga. Y también sería un crimen si lo hace y no me trae, por favor. Ah, dice Donald, sí, que sacó una... ¿Qué pan quieres? Una dona, ¿verdad? Y una concha de chocolate. Ándele, pues, muchas gracias, ¿eh? A fin del comunicado. Rosita chula, cosas que serían un tremendo delito y un pecado no hacer cuando hay lluvia. Cuéntamelo todo y nosotros regresamos con mucho más. Ya son las 7:34 de la mañana. La mejor aquí nomás.

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0: Ya son las 7:53 de la mañana, racita chula, de que es momento, ¿usted se acuerda? Bueno, pues de poner a mover ese botecillo y sobre todo porque es viernes, ¿verdad? Con más ánimo, con más enjundia en este momento nos vamos con las movidas de la mejor, pero déjeme mandar estos saluditos. ¿Qué dice la racita chula? Buenos días, chula. Es un delito no hacer un café de Talega con unas galletas roncadoras. ¡Qué delio! Oiga, qué bonito, ¿verdad? Provechito para el que ande ahorita con un cafecito y unas galletas roncadoras, pero ay de usted, ¿verdad? Porque si no comparte, ¿verdad? No, así no puede ser, oiga. Dice, hola, mi chula, buen día. Sería un delito no salir a mojarse con la lluvia en trusa de leopardo. Pues la trusa es lo de menos, ¿verdad? Mójese, oiga, mójese. Ya con la trusa sin trusa. Ah, eso es problema de usted. Dice, por aquí, chula, un llamado a las autoridades frente a la tienda copia de la americana de la C, o sea, sí, la que está allá, ¿sabe a dónde ir por la, qué es, por ocho cascadas, por ahí, ¿verdad? Bueno, por ese semáforo. Dice, hay carros atorados, tráfico muy lento, gracias. Ah, ok, ahí está, ¿verdad? Para que usted le dé con precaución, usted viene en sentido, me imagino que del centro hacia acá, ¿verdad? Por esa tienda de logotipo rojo, ¿ya sabe cuál? Bueno, pues ahí, dele con mucha precaución, porque mucho tráfico en este momento. Muchas gracias por ese reporte, mi chulito. Oiga, pues en este momento, ¿qué le parece si arrancamos? No los veo por aquí diciéndome cosas que hacen cuando, ¿verdad? Que sería un delito no hacer cuando hay lluvia. ¿Qué está pasando? Buenos días, mi querido Potrillo. ¿Cómo estás, mi chulo? Te mando un fuerte abrazo y feliz viernes, ¿verdad? Feliz viernesito. Oiga, pues mientras tanto, ¿qué le parece? Nos vamos con el... avienta esta llamadita. Vamos a ver qué rollo. Bueno.
1: Hola, chula.
0: Hola, mi amor, ¿cómo estás?
1: Bien.
0: Excelente. ¿Quieres mandar saluditos?
1: Sí.
0: ¿A quién?
1: A la cocina del menú.
0: Ok.
1: ¿Y me puedes poner la canción de Ramita de Violeta, por favor?
0: Ándele, pues, te la ponemos, mi querida Arely, ¿ok? Que tenga un bonito día. Ahí está mi paradita, abrazote. Y vámonos a comenzar con esta rolita, oiga, muy al estilo, ¿verdad? De viernesillo. Es más, ¿no se le antoja un caldito de pollo? Sí, ¿verdad? Como que se antoja con este clima. Pues vámonos con un caldo de pollo, pero a bailar, ¿verdad? Con esta cumbiecita, oiga, de Grupo Mojado. Cuando son las 7:55 de la mañana. Súbele bien machín, mi querido Donald. Aquí nomás.

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0: Mi rayita chula, ya son las 8:11 de la mañana y este es el momento, oiga, de enterarnos qué pasaba en un día como hoy, pero de diferente año. Cuéntame si tú estás celebrando algo, algún cumpleaños, algún aniversario. Este es el momento, 624-1920-899 o 624-1042035, nuestro teléfono en cabina. Así que, rayita chula, vámonos rápidamente con las efemérides del día de hoy. Te cuento que en un día como hoy, en un 2 de octubre, pero de 1968, tristemente, ¿verdad? Es un día recordado por miles de personas, puesto que se reunieron muchas personas en la Plaza de las Tres Culturas, allá en Tlatelolco, o sea, en Ciudad de México, y durante el movimiento estudiantil, ese día ocurrió una violenta represión que dejó numerosas víctimas. El INAH señala que el número exacto de fallecidos no pudo establecerse debido al ocultamiento de información y las dificultades para identificar las víctimas. Así que, pues ahí está. A ver, el gobierno de México señaló esta fecha como un día de memoria y de justicia en 2024, así que se reconoció oficialmente como la matanza, como crimen de esa humanidad. Imagínese usted, ¿verdad? Salir a hacer, pues, algún meeting, ¿verdad? Por algo, por alguna inconformidad y de repente pasa esto, está medio complicado el asunto, ¿verdad? Entonces, ¿qué más pasaba también en un día como hoy, pero de 1581? Nace Juan Ruiz de Alarcón, nació en Taxco, Guerrero, el dramaturgo novohispano Juan Ruiz de Alarcón, autor de La Verdad Sospechosa, una de las obras más importantes del teatro del siglo de oro. ¿Qué tal, racita chula? También el día de hoy, fíjate que hay un nacimiento muy importante, ¿verdad?, en el mundo. Pues resulta y resalta que un día como hoy, un 2 de octubre, pero de 1869, nacía Mahatma Gandhi, que fue uno de los principales líderes de la independencia de la India y es reconocido mundialmente por su filosofía de resistencia no violenta. Así que, derivado de este nacimiento, también es el Día Internacional de la No Violencia. Es la celebración, oiga, donde pues uno hace conciencia, ¿verdad?, de que las cosas se pueden solucionar con diálogo. Y una muy buena frase que tenemos por aquí, oiga, que es muy cierta, ¿verdad?, que puede ser que uno con una discusión puede que gane esa, ¿verdad? Ganas esa discusión ahorita, pero con un buen diálogo puede que ganes una persona. Así que hay que siempre tratar de buscar la manera de dialogar ante una diferencia, ¿verdad? La violencia puede hacer que ganes una discusión, pero el diálogo puede hacer que ganes una persona. Así que ahí está también otra de las celebraciones que tenemos. Oiga, y también, ¿usted conoce o le tocó conocer a José Ángel Espinosa Aragón, alias El Ferrusquilla? Bueno, pues este también era un cantante, compositor y actor mexicano en la época de oro del cine mexicano. Qué bonito, ¿verdad? Esos artistazos que hacían de todo, cantaban, bailaban, hacían todo un show. Por ejemplo, ahí Resortes, Cantinflas, pues, así que, ay, usted luego, porque se acuerda de su época, señora opinadora, ¿verdad? Claro, ¿cómo de que no, oiga? Y también un día como hoy, pero de 1973, nace la actriz mexicana Susana González, conocida por su trabajo en las telenovelas y producciones televisivas. Ahí está. Y también una super mega actriz, oiga, que falleció un día como hoy, pero de 2017, fue Evangelina Elizondo, actriz y cantante mexicana, también figura de la época de oro del cine nacional, y falleció un 2 de octubre del 2017. ¿Usted se acuerda de esa actriz? Una actriz muy guapísima, oiga, muy talentosa. Y pues ahí está, ¿verdad?, un poquito de las efemérides del día de hoy. Y también, pues, si usted tiene alguna celebración, algún cumpleaños, este es el momento de que nos lo comparta. ¿Qué le parece, racita chula? Vámonos a ver qué tenemos en los mensajitos, en los saludos, que anda por aquí la racita chula muy al pendiente de la radio. Gracias por estar en sintonía de la mejor. Sería un delito no ir al salto, dice, hablando de las cosas que serían un delito que no hacer cuando hay lluvia. Sí, señora, doña Cleo, agarra uno su Cherokee y vámonos para el salto, ¿verdad? Claro que sí, oiga. Dice, en San José, en el vado de San José Viejo, Ah, nos estabas hablando de San José del Cabo, mira nomás, y uno diciendo que aquí en San Lucas, mijo, cuando haya tiendas así, ¿verdad? Que hayan aquí y allá, siempre aclárenos si es San,
1: pues claro,
0: San Lucas o San José, que doña Catita, porque yo ya ando previniendo a la gente de San Lucas y la de San José, que, ay, no, puras de terror, oiga. Saludos por aquí también, ¿qué dice mi querida Mari?
2: Buenos días, mi chula, aquí tu amiga Mari Lara. Ya salió el sol, vámonos a trabajar, bendiciones para todos. Y algo que sería un delito no hacer cuando está lloviendo es estar con tu pareja, juntaditos, viendo una película, una cobijita. Eso no se lo perdonaría. Dale, mi chula, buen día.
0: Yo como no sé de eso, oiga, no sabría, ¿verdad? No sé decirlo ya. Ay, chiquita. Oh, sí sé. Ay, abre, ya. No se van a decir porque me voy a poner a llorar. Ya con esto van 50 años que no he sabido nada de qué. Oiga, mejor vámonos con más saluditos. Dice, hermosa, sería un delito no hacer un... Ah, caray, ay. Me proyecté, dije, un delicioso. Y luego abajo dice, champurrado, ¿verdad? Y no mandarle a la más chula del condado. Creo que el caldo de pollo es su favorito, hermosa. Lo más en canción, en caldo no. No más en canción. Dice por aquí José, hola, buenos días. ¿Cómo estás, mi querido José, de este ladito? ¿Qué dice la racita chula?
3: Muy buenos días, ¿me podrías complacer un ratito con las mañanitas para mi nieto Jordan Naim Álvarez Mozo, que hoy cumple 18 años? Mil gracias.
0: A ver, doña Cleo, si ya está mayor, ya cántele usted las mañanitas, por favor.
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0: Dije la fecha mal, oigan, ¿o qué? Dice por aquí Fer, la fecha es 2 de octubre de 1968, no sé si yo la dije mal, yo como ando hablando bien rápido, oigan, no sé, pero si usted se dio cuenta, muy bien. Dice, buen día, saludos al Chupa, que ya deje de agarrar viajes de 29 de parte del grande de la U, saluditos. ¿Qué dice el CR23? Buenos días, mi chula hermosa, diosa de diosa, la reina del rating. Excelente inicio de semana, ¿por qué? Oiga, ¿por qué? Miguel dice, buenos días, Carlita. Un delito cuando está lloviendo es que no tomara un cafecito con unas galletas de animalito o Marías. Ay, qué tierno. De este ladito, ¿qué dice la racita chula? Hola, Carla, buen día. Para reportarte, en el semáforo que sube de la calle Arámburo en San José del Cabo, está sin funcionar a la altura de Omzapas, y qué falta de coordinación por parte de las autoridades correspondientes. La verdad, presumimos un destino turístico de talla internacional, pero con colonias ancestrales. Atentamente, el Otto López. Ahí está, ¿verdad? Saluditos. Buen día, mi chula. Sería un delito no tomarnos unas frías con su limoncito que estaba en Del Conde. Dice, ya se reportó. No, ya se reportó, oiga, ya. Y dice por aquí, por lo que dice la señora. No, sí, ya sé, oiga, yo ya sé. Que para que no ande ahí triste, ¿verdad? Que, ay, no, qué cosas, oiga, de veras. Un delito sería no hacer el delicioso con este clima. Un saludo para Ramiro de la Perla. Me podrían poner la canción de Osadía de Muñoz, dice Ale, perfecto. Oiga, José dice, un saludo a mi amigo, a Pancho, dice, y a Miguel, que andamos aquí trabajando en la Gastelum y escuchando la mejor. Un fuerte saludito, oiga. A ver, sígame contando, por favor. Mamá de Víctor, ¿cómo anda, señorona? Buenos días, quiero ver, dice, si me le pueden mandar un saludo a mi hijo Víctor y a sus amigos que se encuentran en la cocina trabajando la canción Prueba de Fuego con hermanos Espinosa, de parte de su mamá Maricruz y su hermano Jorge de Los Ángeles, California. Muchas gracias, bendiciones, claro, pasando las movidas, con mucho gusto le ponemos la rolita. Oiga, y nosotros vámonos con más, sígueme contando cosas que serían un delito no hacer cuando hay lluvia, y también si hay alguna efeméride que te quedara pendiente, envíamela en este momento. Ya son las 8:20 de la mañana, vámonos con más música, mi querido Donald, porque hay que seguir bailando en este viernesito, aquí nomás.

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0: Ya se lo he hecho con 32 de la mañana, racita chula. Ánimo, oiga, ya es viernesillo y el cuerpo lo sabe. Y si no lo sabe, ahorita se lo decimos. Pues, ¿eh? ¿Cómo de que no? Así es, señora opinadora. Usted póngase ahí, ¿verdad? Acuérdese que al cuerpo hay una... Esta es una frase de una señora que nunca se me olvidó. Una señora ya muy mayor, oiga. Al cuerpo hay que apalearlo porque si no hace lo que quiere. Y es cierto, ¿verdad? Si yo quiero quedarme acostada y el cuerpecito no... Ay, no, es que no me responde. Ahí me quedo, oiga, no, órale, cuerpecito maravilloso, precioso, levántese y vamos a darle, ¿verdad? Así tiene que ser, oiga, que si uno anda con flojería, no, hombre, aliviánese y vamos a darle trámite a este bendito viernes, siempre contentos, oiga. Fíjese, yo venía pensando, porque, por ejemplo, oiga, a mí algo que no me gusta es levantarme temprano, o sea, eso no es un secreto, todo el mundo lo sabe. Sin embargo, cuando venía para acá, venía pensando, ¿verdad? Aunque es algo que a mí no me gusta levantarme temprano, pero a la vez lo disfruto porque voy hacia el trabajo que me encanta hacer, ¿verdad? Entonces siempre tratar de verle lo positivo a cada cosa, oiga. Imagínese, yo venía pensando cuánta gente no hay que yo ahorita, por ejemplo, pudiera renegar. Ay, no hay, vengo al trabajo, ¿verdad? Otra vez. Y cuánta gente no hay pidiendo porque tenga un trabajo, ¿verdad? Porque le llegue una oportunidad. Así que no hay que andar renegando de lo que tenemos, oiga, porque muchos ya lo quisieran, ¿verdad? Y bueno, pues del marido sí reniegue, ¿verdad? Aunque otros la quieran que se lo lleven, no, ¿verdad? Sí. Ahí sí aplica para maridos, ¿verdad, señora Catita? Ahí sí, sí, ahí anda. Claro. Otra más valiente que no quiera que se lo lleve, ¿verdad? Hasta le ponemos un moño. Y dijeron uno de mis tíos y dos quesos de pilón, ¿verdad? Ay, racita chula, de veras, oiga. No se crea, cuide a su marido, oiga. Cuídelo bien. Dice por aquí, ¿qué dice la racita chula que anda muy pendiente de la mejor? Dice por aquí, a ver, ¿dónde nos quedamos? Mi querido José, que tengas un bonito día, mi chula. Gracias por el saludo, nombre. No hay de queso, ¿verdad? Nomás de papa. Un saludo para el chino de Arte en Madera y dígale que, por favor, se deje poner... la loba, dice que se deje poner la loba. Caray, ¿verdad? Gracias, mi querido Potrillo. Igualmente, un fuerte abrazo. Saludos por aquí. Dice, hola, mi chula hermosa. Un delito es cuando llueve y no escuchar la mejor 102.3. Dice, que tengas bonito día, mi chula. Ándele, claro. Usted sí que sabe, ¿verdad? El Toñito sí que sabe. Sí, don Nacho, ¿qué es eso? Lloviendo y uno, ay, hasta lloviendo, quiten la mejor. Ay, no, oiga, al contrario, súbanle más, ¿verdad? Saludos para mi querido Johnny.
1: Mi chula, lo que yo no dejaría de hacer cuando llueve es vengarme de las personas que me avientan agua en el carro a propósito.
0: El Johnny, no, mijo.
1: Y hacerle lo mismo a los burros. Es lo que yo no dejaría de hacer, mi chula. Saludos, bendiciones.
0: Acuérdese que la venganza, decía el chavito, nunca es buena. Mata el alma y la envenena, ¿verdad? Así que ahí está. Dice por aquí, saludos para toda la pipoliza de Concamex. Sí, para casi nadie, el famosísimo CR23. Ay, ay, ay, ¿verdad? Comadre, dice, pueden conversar con la canción La Húngara de los Perdidos de Sinaloa para ir calentando motores, ya que vendrán el 16 a los cabos San Lucas. Dice, ¿quién viene Los Perdidos? ¿A poco, oiga? Y mi beso aliviana en el mosquero. Dice, ahí le va un beso, ¿verdad? Para que se ponga bien aplicado. Ahí está. Saluditos. Ay, qué tronadote, ¿verdad? 2x1, 2x1. Dice por aquí Nicolás. Hola, ¿cómo te va, mi querido Nicolás? Saluditos. Bienvenido. Oiga, pues vámonos con más musiquilla. ¿Qué le parece, verdad? Nos vamos con más musiquita. Saludos para mi querido Iván Domínguez, que anda por aquí a la escucha. ¿Cómo andas, mi chulito? Fuertes saludos. Y a toda esa racita chula, mi querida Teresita también, un fuerte abrazo. Teresita Soto Vázquez y a toda esa palomilla, oiga, que todos los días nos escucha aquí en La Mejor. Vámonos con musiquita, ¿qué le parece? Y por aquí viene nada más y nada menos que, a ver, súbele, mi querido Donald. Dicen por ahí que 16 toneladas, ¿será cierto? Aquí viene su majestad la brisa, oiga, qué buena rola, póngase a bailar. Ya son las 8:36 de la mañana, qué rápido, ¿verdad? La mejor aquí nomás.

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0: qué flojera. Ay, no es cierto, ¿verdad? Amarren a su perrí. A su gatillo, a su chivillo, al maridillo. ¿Por qué? Porque no estamos buscando quien no la hizo, sino quien no la pague en este momento y ya saque las benditas omeprazol. Porque traemos emperre, pues yo no, ¿verdad? Yo los viernes vengo muy Dalai, pero usted si trae un emperre, cuéntemelo, no se lo vaya a quedar porque si no, hasta el lunes, imagínese ese coraje, ese emperre, dos días en su estómago. No, oiga, no, eso no puede pasar. Así que 624-19-20-899. ¿Qué te hizo emperrar en este día? No, bueno, pues muchas cosas, ¿verdad? Pero cuéntemelo, por favor, aquí y con mucho gusto le damos lectura. ¿Qué dice mi querido Martín?
1: Así de chula, un llamado a esa gente que va en chinga bañando gente. Que le bajen a su carro, su velocidad.
2: Saludos para mi querido Iván. Que
1: ponga más atención, por favor. Gracias.
0: Ahí les encargamos esas, de se ve abuelita, de esas chicas carnotas. Esas groserías, porque hay niñitos escuchándonos, ¿verdad? Yo también las sé decir y bien bonito, pero aquí no, ¿verdad? Para los pequeños que nos escuchan ahí. Dice, chula, si podías poner la de herencia de grande, se llama borracho. Ay, está rola, no, hijo, porque todavía traigo como 7.50 de saldo, diga. Ahorita se la buscamos, como de que no, pasando las movidas en un ratito más. Dice, hola, chula, buenos días. ¿Me pueden complacer con una canción de los Cumbia Kings? Se llama Te Quiero Así, por favor. Y un saludo para el compa Calambres de VIP Transportation. Saluditos, como de que no, oiga. Aprovechando, quiero mandar saluditos también para todos mis repartidores, oiga, de alimentos, de aguas, de bebidas, de todo, ¿verdad? A todos los concreteros también, a los que andan entregando ahí en los hoteles, a toda esa racita chula que muy a pesar de las lluvias, del sol, del tráfico, todos los días anda por ahí haciendo entrega de cualquier cosa, ¿verdad? Menos del cuerpecillo, ¿verdad? De ese sí que no, oiga. Pero sí de los alimentos y demás, poniendo en movimiento a los cabos, oiga. Muchas gracias por andar siempre trabajando, pero sobre todo gracias, oiga, por mientras trabaja escucharla mejor, ¿verdad? ¡Claro! Ya está viendo, ya, Catita, váyase a desayunar. Lo que usted trae es que ya trae la panza pegada ahí, ¿verdad? Y por eso está bien de malas y no se soporta. O si don Nacho le hizo algo, desquítese con don Nacho. Ay, no, oiga, de veras, ¿cómo me...? Ya ve que no andaba emperrada, pues ya me acabo de emperrar. Ya cállese, don Nacho, ya cállese, por favor. Vamos a salir de pleito aquí usted y yo. Ay, no, de veras, racita chula. Dice, buenos días a todos, con un gusto de levantarnos con la mejor, pero la verdad, oye, sí estoy muy emperrada, dice. Tenemos más de 2 meses sin agua en Cangrejos, acá por allá, ¿verdad? Por la ferretería, dice, y hablamos de Alonzapas para pedir que nos envíen una pipa y nos dicen que no nos pueden enviar porque estamos a punto de salir en el tandeo. Y así nos tienen desde hace 3 semanas. Ah, pero el recibo sí llega puntual y no es de 5 pesos. No sé si qué pagamos porque no nos pongan agua o qué. O sea, ¿cómo está pasando eso? Pues yo creo que el aire, ¿verdad? El aire de las tuberías nos sale bastante caro.
2: Tan contenta que anda.
0: Ay, no, señora. No, ¿verdad? Imposible no emperrarnos, oiga. Así que pues hacemos el llamado, ¿verdad? Porque sí ya tienen bastantes semanas haciéndonos este reporte por allá en Cangrejos en la primera etapa. Oiga, aviénteles agüita, por favor, ¿verdad? ¿No cree usted que con el tandeo de aquí que del cielo ya vamos a tener, oiga? Así que todos necesitamos el agua de perdida un día por colonia, oiga, no pedimos más.
3: Hola, mi chula, buen día.
0: ¿Cómo andas, mi querido Rubén?
3: Un pequeño saludo para todas las chicas de la farmacia de la Y, de la Z y de la A. Hoy en especial a la dueña de mis quincenas, la recolectora de mis monedas ahí en la aplicación de la T. Andamos al chingazo. Saludos, mi chula. Buen día.
0: Buen día, mi chulito. Saluditos. Saludos para mi querido Ponce.
4: Muy buenos días, chula. Otra vez soy yo de nuevo aquí. Quiero mandar un saludo al buen Carlito Voltor, cara de pato, al buen Poncho, cara de perro, al Kiro que andan ahí del Guamuchil, al César, a toda la palomilla que se congrega y hace bien en andarnos informando de los accidentes o de los acontecimientos que hay sobre la carretera. Saluditos. Y ya que estamos de paso, puedes poner el colesterol con Fito Olivares. Oye, chula, dice Onzapas que si a la palomilla de Cangrejos no le alcanzó el agua de anoche. No, hombre, traen un relajo. Siempre es aplaudible lo bueno que hace la administración, pero pues en esta ocasión lleva 2 años y medio y ni un aplauso ha recibido. Pónganse la pila, palomilla, pónganse a trabajar por lo menos el ex llovía y en la tarde ya andaban en friega las máquinas. Con este que es arquitecto no vemos ni una sola de las tantas que pidió.
0: Triqui trácatelas, ¿verdad? Pues ahí está la opinión de mi querido Ponce. De este ladito dice que...
5: Chula, muy buenos días. Mi perro es que me gusta entrar temprano y me ponen tarde. Servicio hasta las 11:30. A mí me gusta madrugar. Ese es mi perro. Tengas un feliz viernes y un buen turno en tu programa This Morning.
0: Ahí está, ¿verdad? Que salió bien madrugador y que casi no hay chamba y que lo mandan bien tarde. Ay, no, qué bárbaros.
6: ¿Cómo se le ocurre decir que el ex... de abolada hacía cosas y ha sido el peor presidente de los Estados?
0: Híjuela, híjuela, dice por aquí de este ladito. ¿Cómo llora la gente? Dice, oiga, ¿qué pasó ahí? ¿Verdad? Estoy viendo esta imagen de todo el material que se le tiró por ahí a un camión de transporte, ¿verdad? De los que transportan, pues, ¿qué era? ¿De concretos? ¿O qué sería, oiga? De materiales, ¿verdad? Esto fue cuando ayer, ayer a la una. Ok, dice, ¿cómo llora la gente? Sonríe, dice, si llueve malo y si no, también. No, es que no andan llorando por lo que llueve, oiga, sino por cómo es. Están las cosas, ¿verdad? Que no hay agua y demás. Dice, comadre hermosa, bonito día, comadre, en serio, ¿cómo me haces reír con tus ocurrencias? Nunca dejes esa hermosa chispa que te caracteriza, nos haces el día bien agradable. Muchísimas gracias, mi querida Jessy. Qué bueno que se la pasen bien, ¿verdad? Aunque sea uno que anda hablando sandeces, ¿verdad? Pero lo importante es hacer que ustedes se la pase bien. Si yo estoy bien cuerda, no creo que estoy así de luria, pero lo hago para hacerlo reír. Todo lo que tengo que sacrificar, racita chula. Pero bueno, vámonos con más música mientras usted suelta el emperre, ¿verdad? Que trae por ahí todavía. Yo sé que todavía trae algún emperre que no me quiere soltar. Ya relájese y en confianza cuéntemelo, ¿verdad? Así pesa menos, oiga. 8:56 de la mañana, mi querido Donald, mándanos a bailar todavía. Todavía hay algo para bailar, ¿verdad? Vámonos con esta rolita, oiga. Con ese movimiento duranguense, ¿se acuerda? Hombre, dolorazo de espalda, tanto a un lado y otro. Vámonos a recordar, señora opinadora, a lo mejor aquí nomás.

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1: Ya son las 9:18 de la mañana, racita chula. Momento de mandar más saluditos, pero también de hacer esa bonita colaboración con todos ustedes. Se ve que son los que nos envían este reporte vial. ¿Cómo están las avenidas principales de Los Cabos? Cuéntamelo todo. ¿Cómo está San Lucas? ¿Cómo está San José en este momento? ¿Dónde andan mis reporteros? Estrella, mándeme mensajito con un audio cortito, ¿verdad? Cortito. Mientras tanto, aprovecho para saludar también a toda mi racita chula que está de este ladito en TikTok. Estamos en el chisme, véngase para acá. Y tenemos por allá a mi querido Brian. Saludos para Felipe, un fuerte abrazo. ¿Quién más anda de este ladito? Póngame saludos a doña Catita y a don Nacho. Dice Paqui Torres, saluditos, mi chulo, ¿cómo les va? ¿Quién más andaba por aquí? Oiga, Yaris, ¿verdad? Saluditos. Y a toda esa palomilla que nos siga, Jonathan, que anda por aquí en el TikTok. Ya sabe que estamos como Carla Trejo, la chula, o Carla Divine, así nos puede encontrar. Y vámonos también de este ladito con saluditos. ¿Qué dice la palomilla que anda muy al pendiente en el 102.3 Cabo San Lucas, 89.9 San José del Cabo? Dice por aquí mi querido Charlie.
2: Mi chula hermosa. Buenos días.
1: ¿Qué hijo?
2: Aquí un reporte vial en la Leona, en la avenida Tamarán. Están limpiando las máquinas, pero está fluyendo bien el tráfico.
1: Ok, entonces, ahí en la Tamaral, nomás dele con precaución, ¿verdad? Ya andan las máquinas en acción. Muchísimas gracias, para que luego la raza no ande diciendo que luego no hace nada, ¿verdad? Saludos a nuestros amigos de Servicios Públicos, les mando un fuerte abrazo. Y también a los de la de Protección Civil, ¿verdad? Mis amigos de Protección Civil, un fuerte saludo, que también anduvieron por ahí toda la madrugada y sacando gente para llevarle a los albergues. Así que, un aplauso también para ellos, como de que no, oiga, también hay que reconocer cuando se hace bueno en trabajo, ¿verdad? Dice, buenos días, chula, quiero mandarle un saludo a mi sobrina Nayeli de parte de su tía Lorena, un fuerte saludito. ¿Y quién más anda de este lado? Luis Enrique dice, escuchemos.
3: Chula, del tramo de la tienda de la C a la tienda de la S, hay mucho bache, para que se pongan las pilas.
1: Ahí está, ¿verdad? Mucho bache, Karen, muchas gracias por esas rositas, mi chula. Saludos por ahí para Elizabeth Camacho de parte de Felipe, un fuerte saludito. Karen González, gracias, mi chula, por andar aquí también, siempre a la escucha y también acá en TikTok, ¿verdad? En nuestras redes sociales. ¿Quién más anda? ¿Quién más quiere saluditos? Dice por aquí, porfa. El emperrado del día dice es ¿quién pintó las líneas de la carretera transpeninsular a la altura de la Y de San José del Cabo, dirección a Cabo San Lucas? ¿Quién las pintó? Pues ya no las habían reportado, ¿verdad? Que quedaron más chuecas que las curvas de Guanajuato, pero pues no sabemos qué. ¿Quién era? Así andaría, ¿verdad? El que las pintó. Y qué tristeza, pero bueno. Dice, ¿qué dice Felipe? No se le... ¿De qué, hijo? ¿De qué hablas? Dice, mil gracias, mi corazón. Hombre, a la orden para el desorden, oiga. Saluditos, dice, muy buenos días, mi bella chula hermosa. ¿Me podrían complacer con el tema de Vuelve de Xochitl? Claro que sí, oiga, con mucho gusto se la buscamos. Jacinto dice, hola, buenos días. ¿Me pueden mandar un saludo para mis dos oficiales policíacos más guapos? Alejandro Alejo y Joel Alexander, de parte de la Tamara, dice por aquí. Saluditos, muchachos. Y hablando, ¿verdad?, de los capitanes, de los jefes, de los comandantes, quiero mandar un saludo muy especial también para el grupo Free, para toda mi policía municipal de Cabo San Lucas y de los cabos en general, ¿verdad? Porque también de los que andan trabajando por allá en San José del Cabo, en especial, como siempre, para Kaiser, saludos para el Bolillo, para la Gallina Robada, saludos también para el Perico Belicón y todos ellos que nos escuchan, el comandante Jaguar, ¿verdad? Un fuerte saludito, que nos escuchan de aquel ladito, el comandante también Alberto, un fuerte abrazo. Jesse dice, comadre, tengo un emperre y hasta se me estaba olvidando los cráteres que están por maderías, dice, de la C, como ya también dice, invitaron a un amigo, ahora ya son más cráter, comadre, la verdad es intransitable pasar por ahí, nada más lo reparan por un rato, porque gracias a Dios llueve, dice, y se hacen de nuevo, pero favor, dice, por favor, nuestra voz, dice, para que por favor lo reparen, pues hacemos un llamado por ahí a nuestros amigos de, en este caso yo creo que sería Servicios Públicos. públicos, ¿verdad? Que nos ayuden con estos baches que ya cada vez están peor. ¿Cae usted ahí? Dios guarde, anda saliendo por ahí, oiga, en Japón, por ahí anda saliendo un... Déjate tú, si no es que no sales a ningún lado y quedas sin llanta y sin rim, ¿verdad? Más triste todavía, pero bueno. Saluditos, ¿quién más tenemos? Dice por aquí el Piñita, dice, muy buenos días, mi chulita hermosa, bendiciones, que tengas un buen día. Atentamente, el Piñito chulo. ¿Y el reporte? Ahora yo voy a decir como esa, ¿y el reporte? Nadie me anda mandando el reporte. ¿Acaso todos están en casita resguardados, oiga? Saludos por aquí, dice, hola, buen día, chula, ¿cómo estás, mi querida Adela? Un fuerte abrazo, gracias por estar en sintonía de la mejor. ¿Qué dice Lulú? Buenos días, Pechocha, que tengas un hermoso día. Por favor, puedes mandar saluditos a mi esposo, a mis cuñados, Chuy, Armando, a mi concuña Luz y sobrinos, y que se vengan al café. Un fuerte saludito, diga, el compa.
4: Saluditos, saluditos, chula. Buenos días, bendiciones para todos. Y aquí ya andamos bien pilotas en la U.
1: Ahí está, ¿verdad? Ana Karen, muchas gracias, mi chula. Saludos por aquí para Guillermo Rodríguez. Saludos para el rancho La Greñuda, dice. Peínenla, por favor. Saludos al compa Murillo. Un fuerte abrazo, dice. Si no ha entendido usted, dice que le mando el mensaje, el audio. Ok, saluditos. Saludos para toda esa racita chula que se sigue uniendo de este ladito en nuestro TikTok. También un fuerte abrazo. Luis Enrique, dice, un arquinepto hizo las líneas esas, dice. ¡Qué bárbaro! Diga, el CR23, aquí ando, dice, esperando mi canción. ¿Cuál canción era? A ver, déjame acuerdo cuál era. Ah, la de los perdidos, la húngara. Ahí viene su rolita, ahorita se la ponemos con todo gusto. Dice, nos envía, le envió unos... ¡Ay, qué bonita! Muchas gracias por sus detalles. Le envió unos muffins, dice, muchas gracias. Adelante, lo agradezco muchísimo. Un fuerte abrazo, mi chula hermosa. Y de este ladito, saludos para Daniel Flores. Dice que es un músico que canta muy bonito. Ándele, qué bueno, pues excelente, ¿verdad? Vámonos con más, oiga, el reporte vial queda por ahí pendiente, ¿verdad? Para quienes anden por ahí transitando las diferentes avenidas de Los Cabos, mándemelo, por favor, y diga, ¿cómo está la Tamarala Transpeninsular? Saludos a la Idania, dice, buen día, chulita. Del puente 2015 para el aeropuerto está libre, pasable, nada de tráfico en Leona Vicario, dice, perfecto. Vámonos con musiquita, mi querido Donale. Ahorita regresamos con mucho más, la mejor, aquí nomás.

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0: Ya son las 9:31 de la mañana, racita chula. Este es el momento de aventarnos esa buena dinámica. ¿Cuál dinámica? Bueno, pues recuerda que el día de hoy esta es la historia y por ahí anda una canción muy ligada, ¿verdad? Ahí tú tienes que saber de qué canción estamos hablando cuando yo te cuente la historia, ¿verdad? Así que, bueno, pues vámonos rápidamente y te cuento, ¿verdad? Mi triste historia, ¿verdad? ¿Qué dice la triste historia que traigo el día de hoy? ¡Ay, Dios de mi vida! Fíjese bien, resulta y resalta que yo estaba muy enamorada, ¿verdad? Estaba muy enamorada, pero de repente, pues resulta que esta persona iba como, mire, me traicionó, y no solamente eso, ¿verdad? Entonces, como que me empezó a enseñar de qué manera se juega, y ¿sabe qué? Yo dije, ah, bueno, si tú me quieres enseñar a jugar, pues yo voy a jugar, ¿verdad? Pero ahora me reclama, ¿verdad? Así como de que, es que por, ¿en qué momento te volviste a así, ¿verdad? Por, si tú no eras así, te desconozco. Entonces, ¿usted cree que esta persona tenga el derecho? Yo creo que no, ¿verdad? Así que, ¿tú qué crees que está detrás de esta historia? ¿Qué rolita? A ver, vamos a ver qué dice la palomilla. Buenos días, mi chula. Le puedes mandar saludos a mi hermana Leslie y a mi cuñado, que dice Cheloco, que hoy es su cumpleaños y me podrían poner la canción, la de la Lupita con la Sonora Dinamita. Gracias, chula. Buen día. Saluditos. Ahorita ya vamos a entrar en la música retro más romanticona. Dice, buenos días, chula pechocha. Que tengas un hermoso día, por favor. Y puedes mandar saluditos a mi esposo, mi cuñado, Chuy, Armando, mi concuña, Luz y sobrinos. Dice que ahí andan en el rancho Bainoro. Saluditos a Murillo. ¿Qué dice mi compa Murillo? A ver.
1: Chula, voy a sacarme credencial, chula. ¿Y qué crees que pasó? Cuando me preguntaron que cuál era mi dirección y le dije el corazón de la chula.
0: Ay, ay, ay, ¿verdad?
1: Es ubicación, ahí me pueden localizar. Ese bello y grande corazón de la locutora más cotorreadora, alegre, de todas, del mundo mundial de war. Te queremos, chula, te queremos. Te queremos, chula, te queremos.
0: Gracias,
1: yo
0: mi
1: sí
0: querido
1: voy,
0: Murillo.
1: Voy a la chula. Yo sí le voy.
0: Le voy a la chula. Yo también los quiero mucho, oiga. Yo también los quiero mucho. Saludos por aquí para nuestro querido sobrecargo. Dice un chorro de saludos, ¿verdad? Un chorro. De aquí de este lado dice, buenos días. Aquí andamos reportándonos el compa Vidal de la U. Y si nos puede poner la rolita, si no tuviera sido de Marco Antonio Solís. Ya sabe de qué rolita se trata. Por aquí alguien ya me la adivinó. Y de este ladito dice que si no es la de Una Lágrima Será. No, esta no. Fíjese bien, ponga atención. Ya esto es lo último que le voy a platicar de esta historia, ¿verdad? Yo digo que esta persona no tiene derecho de juzgarme porque yo estoy siguiendo su ejemplo, ¿verdad? Como esta persona me enseñó, pues así estoy actuando yo, que si me andaba poniendo el cuerno, pues se lo pongo, ¿verdad? Que si andaba tratándome, pues lo trató mal. Entonces, ya no tiene derecho, ¿verdad? No hay derecho de cuestionarme el por qué yo me porto así, ¿por qué, verdad? Y hasta yo pienso, ¿sabe qué? Ni me arrepiento total. Diosito, cuando me toque, ¿verdad? Él es el que me va a juzgar. Él es el bueno, oiga. Ya sabe de qué novia. Con esa tiene que saber de qué rolita se trata. Dice, a ver, ¿qué dice la racita chula? Saludos para Huguito Galeana. ¿Ya sabes de qué rola se trata? ¿Cómo puede ser posible este suceso? Saludos, mi chula. Entonces, dice por aquí el Murillo que él sí sabe de qué rola se trata y se trata nada más y nada menos. Apúrale, Murillo, ¿verdad, mijo? Dice por aquí de este lado que, a ver.
2: Chula, buenos días. ¿Cómo se encuentra la pueblo de Miraflores, Santiago? ¿No sabes qué tanta agua está cayendo? ¿Cómo están los arroyos para allá? ¿No te han reportado nada de eso, chula? Porque pues para allá está mi familia, chula, y me mortifico. Bonito día, mi chula.
0: Ahí está, ¿verdad? Pues vamos a esperar en un ratito más que la racita nos diga cómo está. Carlitos Herrera, gracias por ese regalito, mi chulo. Vámonos con José, que dice...
3: Acá en La Paz todo sin novedad, mi chula. Acá en La Paz todo sin novedad.
0: En La Paz todo sin novedad, muchas gracias, ¿verdad? Gracias a toda esa racita chula que nos envía estos reportes muy oportunos.
1: Mandar saludos a todos mis compañeros de la UDI. Para mi compa el Pirata, para mi compa señor Herrera. Para toda la palomilla que anda en la baranda de la aplicación, en la UDI. Así que, con cuidado, palomilla. Están muy feas las calles. Acá, chipi chipi a ratitos. y manejen con cuidado. Recuerden, al ratito a desayunar. ¡Vámonos!
0: Ahí está, mira el Murillo, mi hijo, yo pensaba que era para participar en la dinámica. Ay, mi hijo, ¿verdad? Mi querido Donald, ponme $2 de esa rolototota que no adivinó la palomilla. Ay, nomás para que se den un quemón. Ay, chiquitito. Vámonos con esa ya de una vez porque ya no aguanto más para dedicársela, ¿verdad? Ya son las 9:37 de la mañana, ¿con qué derecho? Vámonos, aquí vienen los Tigres del Norte, la mejor. Aquí nomás, el Ponce. Ya pa' qué, mijo, ya vete a dormir, ándale, bye.

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0: Continuamos con nuestro programa.

0: gente chula, andan muy apagados. Estoy a nada de irme por la raza de La Paz. Voy por los muchachos de La Paz, que ellos sí participan. Ellos sí le entran al cotorreo. Gracias por ese quiéreme. A esa racita chula que siempre anda, mire, lista. Pues pero sí. Porque los de San Lucas, los de San José, mire, todos dormidos, ¿verdad? Entonces, como no andan participando aquí en la dinámica, ahorita voy, ya pedí un autobús, ¿verdad? Voy rumbo a La Paz a traerme puros muchachos de allá para que participen. Okay. ¿Cómo la ve? ¿Cómo la ve? Entonces, más le vale que se pongan las pilas, ¿eh? Porque ya estoy esperando el camión. Vámonos rápidamente. Sí, señora Catita, es que ya estoy bien emperrada, ¿verdad? O sea, porque la raza no participa. ¿Cómo puede ser eso? Gracias por esos regalitos, mi chulo. Un fuerte abrazo. Oiga, entonces, a ver, vámonos con la segunda. Espero que ya se despierten, ¿eh? Espero que ya estén despiertos. Así que vámonos rápidamente. ¿Qué dice esta historia? Resulta y resalta, oigan, que yo estaba muy enamorada de esta persona, ¿verdad? Y de repente, esta persona, oiga, me empezó a tratar mal. Ya sabe que yo tengo una suerte para que eso suceda. Entonces, haga de cuenta que ya no me estaba correspondiendo el amor. Entonces, ahora yo, mire, ahí ando sufriendo, llorando, pasándola bien mal. ¿Por qué? Por su culpa, ¿verdad? Por su culpa es que yo estoy sufriendo tanto. Antes yo no hubiera sufrido así, ¿verdad? Pero bueno, pues es lo que me pasa por andarme enamorando, racita chula. Vamos a ver, dice, acá estamos, Carla, dice Felipe. ¿Ya sabes de qué rola se trata, mi querido Felipe? Dice el JJ, ya viene el agua otra vez. No, hombre, ese chismoso, mijo, ahí está el solazo todavía. ¿Qué dice por aquí? ¿Qué es? ¿Nomás por tu culpa de los huracanes? ¿Será cierto? ¿Qué dice, mi querido Dona? A ver, ponme 2 pesos, a ver si es cierto que suena a los huracanes. Lourdes. Ay, yo creo que sí, ¿verdad? Lourdes R23, dicen que es nada más y nada menos que...
1: Huracanes del norte, por tu culpa no más, chula, habla el Joe.
0: El Joe, dice por aquí, por el huracán, te traes unos monaguillos, dice... Ya vieron que sí necesito amenazarlos con que voy a ir por la raza de La Paz, porque luego se aplica, mire, ya la adivinaron, y ahorita ahí andan durmiéndose, ¿verdad? Entonces, ya nomás esta les voy a pasar, y ya me voy por los muchachos si no andan poniéndose las pilas. Dice por aquí, ándele, váyanse. Pues sí voy a ir, fíjense. Es más, me voy a pasar por otros de los de Culiacán, más para allá todavía. Esos son bien participativos. Ni que Mazatlán, ni que no, ni que La Paz. Me voy a ir hasta Culiacán. Qué barracita chula. Vámonos a escucharlo porque ahorita sí adivinaron, ¿verdad? No que no, otra nada más pistolita. Vámonos, ya son las 9:44 y nos vamos con esta rolita por tu culpa, nomás por tu culpa. Huracanes del Norte sonando en la mejor 9:44 de la mañana. Aquí nomás.

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0: Ya son las 10 con 1 de la mañana, racita chula, que está lloviendo bien machín. A ver, reportes en las colonias donde está cayendo este aguacerazo en este momento y cuéntenos cómo está por allá, oiga, si anda circulando, ¿verdad? Si está en su casita, cuéntenos todo el chisme, oiga. Y vámonos en este momento con la música retro, también ya entrando a la recta final con estas rolitas viejitas, pero bien, bien bonitas, como de que no, oiga. Saluditos para toda esa racita chula que anda trabajando, a pesar de cómo se encuentran las calles, de la lluvia, de todo, que no nos queda opción, ¿verdad? Saludos para mi querido Dani de Concamex, ¿dónde pa' ir? Dice, oye, ¿cómo está por allá? Ahora sí, literal, ¿verdad? Como, ¿cómo estás tú por allá? Dani de Concamex, ¿cómo está, mi chulo? De aquel ladito en Los Cangrejos, a ver, cuéntame. Colonia Cactus en la trabajación, está con Toño, Pepe y Lupe, o sea que ya está lloviendo bien machín. El fantasma que se ponga a trabajar, dicen, oiga, es que ahorita hay clima feo, no hay manera, ¿verdad? No hay manera. De este ladito, Panchito, pero díganos en dónde, oiga, no nomás nos mande la imagen.
1: Es correcto, mi chula, es correcto, está lloviendo aquí por Lomas de Sol, se está cayendo el cielo.
0: Cito santo.
1: Cafecito mejor. Bonito día.
0: Allá en Cangrejos está con todo el calor, dice, o sea que la lluvia nomás está de este lado. Ahí en la colonia Hemisferia, fraccionamiento Hemisferia, también está lloviendo dos que triquis, ¿verdad? No tan machín. Oiga, de este lado, ¿qué? ¡Qué fuerte! ¡Es la Tamaral! ¡Ay, cito santo! Que está con todo para que le dé con precaución. Oiga, gracias por ese videito, mi chulo. Y a ver, ponme ahí tu nombre para registrarte, ¿verdad? Para saber quién nos manda los reportes. Ya se soltó fuerte en fraccionamiento Hemisferia, dice por aquel ladito. Creo que no llueve porque hay mucho mecánico. ¿Será por eso, oiga? ¿Usted cree? Ay, no, Dios mío, de este ladito, Panchito, ya se acabó. ¡Ay, mijo! ¿Verdad? ¡Ay, no, qué cosas!
2: Ya.
0: Fíjate, yo apenas, oiga, que está lloviendo bien, machín. Ya no, apúnteme, bórreme, ¿verdad? ¡Ay, no, qué cosas! Chula, apoyo, dice, con un servicio social en la colonia Las Palmas, parte alto, ya tenemos 2 meses sin servicio de agua potable. Yo creo que en la parte alta, dice, pues, ahí hacemos nuevamente el llamado a nuestros amigos de Omzapas, allá en la colonia Palmas, parte alta, 2 meses sin agua. Colonia Cangrejos, también Cangrejos de etapa 1, igualmente el mismo reporte, ¿verdad?
1: Buen día, mi chula. El tandeo de agua de lluvia fue en Palmas, Mesa Colorada 1, 2, 3. Las rancherías, el aeropuerto, la aeropista, todo este rollo, Loma del Sol, Mesa 1, 2, 3. Suerte, excelente día. Los que andan manejando, mucha precaución. Mucha agua está bajando de Mesa 3, Palmas, hacia la prolongación Leona Vicario.
0: Ahí está, ¿verdad? Oiga, vámonos rápidamente, ahorita lo sigo leyendo. Vámonos con esta historia del día de hoy. Resulta y resalta que traigo mucha envidia, ¿verdad? Con una persona, porque pues las dos queremos al mismo hombre, ¿verdad? Y entonces me da envidia porque yo me doy cuenta que ella pues sí lo puede besuquear y yo no. Ella lo puede tener todito, todititito y yo no, ¿verdad? Entonces, obviamente que tengo mucho emperre, oiga. Dice por aquí que, y esa onda, mi chula, ¿cómo que no llueve? Dice, porque hay mucho mecánico, que no era porque había mucho concretero. El concretero dijo, yo no lo dije, ¿verdad? Dice por aquí que se trata de la canción. Esa rolita se llama la de Golosa. Johnny, cálmate, mijo. ¿Cuál rolita es? Es correcto, oiga, se trata de... A ver, que nos ponga 5 pesos, ¿verdad? A ver, 5 pesos de esa rolita, a ver si es la que nos dicen. Ay, cosita, ¿verdad? Vámonos con esta rolota. Aquí viene la señorona Ana Gabriel, ¿verdad? Ana Gabriel sonando en la mejor cuando son las 10:05. Y así damos final a la licuachela y damos inicio a la música retra. ¿Quién como tú, chiquitito? Vámonos con esta rolita, la mejor aquí nomás.

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1: Vámonos con esta rolita del maestro Marco Antonio Solís, oiga, dedicada para quién. Ya son las 10:12 de la mañana. Si no te hubieras ido, aquí nomás.

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0: Ya son las 10:22 de la mañana, racita chula. Momento de descifrar esas frases, esos dichos, esas creencias, esas supersticiones. Y bueno, pues cuéntame tú si tienes alguna superstición que nos quieres compartir el día de hoy. 624-1920-899. Me ando dando un tirote con la raza de aquí, oiga. Ahorita lo voy a decir porque por ahí me dice, pues váyase chula, váyase por los de La Paz y los de Culiacán. A ver si es cierto, allá ni la escuchan, que aquí sí la escuchamos y la queremos. Ya se pusieron bien al brinco, pero tampoco se ponen a participar, entonces, ¿verdad? Yo ya, dice por aquí, fíjate lo que dijo mi querido Forky, ¿dónde anda mi Forky? Dice el Forky que ya me parezco, dice, ¿ya te pareces a los de un partido ahí de la M? Mi amor, dice, ¿quieres arreglar todo con puros acarreados? Pon tú que sí, ¿verdad? Pon tú que sí, pero óigame, a falta de participantes aquí en Los Cabos, me tengo que ir a buscar, oiga. Yo no puedo quedarme así esperando a ver si llega. No. Dice aquí esperando la lluvia, mi chulita. Ok, miren nomás cómo se ve bien cerrado el cielo, ¿verdad? Pero muy bonito para allá, muy bonito. Hay que aprovechar, oiga, estas lluvias no hay todos los días. Dice aeropista de Mesa Colorada. Que, pues, ay, mire, para que tome sus precauciones, ¿verdad? La aeropista, ¿verdad? Mesa Colorada, sí, es correcto. Ahí para que tenga cuidado porque ha corrido tanta agua que ya, pues, definitivamente, oiga, ya se llevó la mitad de la calle ahí pavimentada. Así que está, mire, como cascada que era asuntillo. Muchas gracias. Oiga, pues, está bastante agua corriendo para allá, ¿verdad? Gracias por ese reporte, Gerardo Toribio. Si usted anda por aquel ladito del aeropuerto, tengan mucha precaución porque hay mucha agua corriendo en este momento. Saludos para José. ¿Qué dice mi querido José? Pues que no andabas en La Paz, mijo. ¿Cómo era la cosa? Dice, está bajando mucho agua de Leona Vicario, para que le dé también con precaución, José Antonio.
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0: Ok, vamos a buscarle por ahí algo. Mena, dice mi querido Mena.
2: Chulita, buenos días, ¿cómo estás? Te mando un abrazote, que tengas gracias, un bendecido día. Muchas bendiciones también para ti. Oye, ¿me puedes regalar una canción de los Bukis que se llama Una Mujer Como Tú?
0: Ok.
2: Muchas gracias, cuídate.
0: Igualmente, mi querido Mena, un fuerte abrazo, por ahí se la buscamos. Dice por aquí, buen día, puede mandar un saludo para mi amigo Luisito de Playa Azul y para todo el equipo de Vigas de Cabo, de parte de su compañero el Gato Burgón. Gracias, saluditos, oiga. Y también por aquí un saludo muy especial donde anda mi querido Lalito, que anda de cumpleañero, así que doña Cleo, póngale unos 3,000 pesos de mañanitas a mi compa, por favor.
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0: Ahí está, mi querido Lalito, que tengas un excelente día, pásala increíble, y si hay party, pues nos invitas. Por ahí viene la lluvia chula, dicen de este ladito. Mire nomás, oiga, bien nublado el asunto. Palmas, chula, dicen, palma la lluvia con tocho. Saludos por aquí al JL, saludos para Panchito también, un fuerte abrazo, mi querido Johnny, a Marco, saludito, Sebastián Mufasa, un fuerte abrazo de este ladito, dice, porque hay muchos taxistas, dice, por eso no lleven cangrejo, chula. Saludos de parte de 1028. El casi nadie que te escucha en el taxi, un fuerte saludito. ¿Será eso que dice la racita chula de este ladito, oiga, que
4: el arroyo de la Gastelum?
0: Bastante agua corriendo en estos momentos, gracias mi querido Fer. De este ladito también mi querida Jessy, comadre, ¿me puedes complacer con la rolita de Pedro Infante, 100 años, por favor? Se la buscamos, CR23, saluditos. ¿Quién más? Gerardo Toribio, un fuerte abrazo. José Antonio, el Forky, anda sentimental el Forky, ¿qué trae? ¿Qué me le hicieron, verdad? ¿O qué no me le han hecho más bien, oiga? Saluditos para Antonio también, que ¿quién me andaba diciendo por ahí que la Trini lo respalda ya en Gastelum? ¿Quién me dijo? Oiga, a ver, póngame puntito por ahí. Saludos, Armando, también un fuerte abrazo a todos mis amigos de la aplicación de la U. Jiménez, hola, chula, buenos días, este será, ¿será que me podrían complacer con la canción Partido en Dos de Chuy? Lo que pasa es que hoy estaré enterrando a mi suegra y me duele mi corazón. Ay, te mando un fuerte abrazo con todo mi corazón. Oye, yo sé de qué se trata eso, ya sé la pérdida. Pero bueno, pues Dios mediante, ¿verdad? Mucha fortaleza para ti y para la familia. Ahorita estamos en la música retro, te puedo poner otra parecida, ¿qué te parece? Un favor, dice, a mí si me pueden ayudar, díganle a los que van manejando, si ven que va la gente caminando por ahí, que no le den al carro tan recio, porque luego me los mojan. Excelente día. Sí, oiga, gracias Mario David, hágale con mucho cuidado, oiga, por favor, hay que tener respeto por las demás personas, ¿verdad? Uno como quiera va en su carrito, le sube los vidrios, pero los que andan ahí, los peatones, oiga, respeto por ellos. Saludos, mi chula, para mis niños, Leilani, Mateo y Fabito, saluditos, un fuerte abrazo. Dice, buenos días, chula, que no le echen la culpa a los taxistas, es por culpa de la Trini, dice, saludos y bendiciones. Ay, la Trini, dejen a la Trini, oiga. Hay mucha agua, chulita, bajando de Leona Vicario, de arriba hacia abajo. Ok, pues para que tenga por aquí JL mucha precaución. Y dice, Gastel, un todo tranqui, acá nos respalda la Trini, ¿verdad? Ahí está el mensajito, oiga. A usted le está faltando un mensajito de leer, póngamele puntito para los que se me quedaron hasta abajo para leerlos con mucho gusto, oiga. Y pues bueno, ¿cuáles son las creencias del día de hoy? ¿Cuál es la superstición? Se dice que si tú pones, por ejemplo, hay gente que es muy desordenada, ¿verdad? Muy desordenada y le encanta andar dejando las cosas por donde sea. Pues si usted es de los que deja los zapatos sobre la mesa, ahí le va. Se dice, oiga, que puede relacionarse esto con mala suerte, desgracias o incluso la muerte. En algunas tradiciones antiguas, colocar los zapatos sobre una mesa se consideraba de mal presagio. También existe una explicación más práctica. Los zapatos llevan suciedad de la calle, por lo que ponerlos en la mesa donde se come se veía como algo de mal gusto y poco higiénico. Para decirlo así, que usted, ¿verdad?, si es de los que andan poniendo ahí los zapatitos, bajé sus zapatos de la mesa, porque según las abuelitas no era nomás mugre, era porque estaba llamando a la mala suerte, y si tu abuelita te cachaba, mejor ni preguntaras, ¿verdad?, qué iba a pasar. Oye, ya sabe que las abuelitas andaban cuidadito con los modales.
5: ¡Claro!
0: No, no, ándele, ahí estaba doña Cleo, que digo, doña Catita, que ella sabe de eso, ¿verdad? Ella en la vida, todavía es de las que se le saluda de beso, doble beso, un beso en la manita, ¡claro!, ¿verdad? Todavía. Ay, ya, señora Catita, por favor, ya vaya actualizándose también usted, oiga. Pero ahí está, ¿verdad? De cero de andar dejando los zapatitos en la mesa para que no le ande trayendo ni mala suerte ni nada que se le parezca. Saludos para aquí, para mi querido Dani. ¿Qué dice el Dani?
6: Buenos días, chula. Yo casi entro. No le quería decir una adivinanza de soldando los zapatos. Dice que se suelto se quedan, amarrados se van, dice, con los zapatos.
0: Ándele, ahí está mi querido Dani Castro. Ya vámonos con una breve pausita y regresamos con más en La Mejor. ¿En dónde? Aquí nomás.
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7: ¡Vámonos, Ricky! El tiempo se me acabó, racita chula, y yo me voy muy contenta de haber estado en este día con usted, pero Dios mediante, mañana sí, el clima, sí, Dios y la vida. Ya, mija. Bueno, si nos lo permite, aquí estaremos en bien y de buenas, en punto de las 7. Yo por ustedes soy capaz de cruzar los montes, los ríos, los valles para venir a darles programa, chiquitos. ¿Cómo los amo, mis chulitas y mis chulitas? Oigan, pues me despido, pero no sin antes agradecerle, ¿verdad?, el que haya estado en sintonía de la mejor a través del 102.3 de este ladito, Cabo San Lucas, 89.9 San José del Cabo. ¿Cómo va a seguir el clima? Sígalo consultando por ahí en las páginas oficiales o espere por ahí a nuestra querida Ligia Romero Gutiérrez con las noticias para que nos diga cómo va este fenómeno de Rachel. Oiga, que por ahí estaba viendo que ya estaba en categoría 3 y podría subir hasta categoría 4, así que muy pendiente, no lo pierda de vista. Y como siempre, oiga, nuestra seguridad, ¿verdad?, muy importante también la seguridad de los demás. Usted viene de San José, va hacia allá en las carreteras, por favor modere su velocidad, porque ahorita pues ya sabe que hay arena, hay agua, entonces se ponen muy peligrosas las carreteras. Así que bueno, racita chula, como siempre ya sabe, yo ahí se lo dejo. Si usted lo quiere, ¿verdad?, poner a cabo, pues qué bueno, y si no, pues allá usted ya. Pero bueno, racita chula, los quiero mucho. Gracias, señora opinadora, doña Catita, doña Cleo, don Nacho. Don Nacho, qué bárbaro don Nacho, oiga, se la pasó puro platicando, ¿verdad?, en vez de andar a, mira, poniendo costal allá afuera, ¡Ale! Haciendo cosas que normalmente uno hace cuando viene un huracán, oiga, de veras.
8: Apúntale para allá.
7: No se acomide a nada, ya hasta me duele el estómago, oiga, nada más. Puros corajes ando haciendo yo con don Nacho, puros corajes, pero bueno. Mi chula, muy buenos días, dice un favorzote. ¿Me podrías felicitar a Angelito Ruiz Agunde, ya que está cumpliendo un año más de vida? Gracias a mi Dios, él los escucha en Santanita. Un fuerte abrazo hasta Santanita. Por aquí Geli nos dice también que mi chula, ¿me pueden felicitar por favor a Ángel Yael Hernández por su cumpleaños de parte de su mamá Anita? Gracias, mi hermosa, un fuerte abrazo, pues que la pasen muy bien, ¿verdad?, estos muchachones, que tengan un excelente día, excelente cumpleaños, y como siempre, mil bendiciones para ustedes. Saludos, mi querido CR23, el Forky. ¿Qué dice el Forky?
9: Mi chulita hermosa, amigo Donald, que tengan una excelente tardecita. Cuídense mucho, échenle muchas ganas, nunca se rindan y jamás dejen de intentarlo hasta que consigan acariciar sus sueños. Los I love you, les mando hartos, pero hartos y más hartos besotes, así bien tronadotes.
7: Yo quisiera estar acariciando a Alfredito Olivas, ¿verdad? Pero bueno, pues acariciamos los sueños, si es lo que... ¡Ay, che! viejitito! ¡Cómo lo quiero! Saludos por aquí al Serra 23 y a todos mis concreteros. Que sigan teniendo un excelente día. Gracias también a mi querido Camarillo, donde la bocina suena y resuena. Un fuerte abrazo, mi chulito, y a todo el equipo de La Mejor. Saludos, Marky dice, conformate con acariciarme a mi traca, ¿verdad? Golpe de realidad. Los amo mucho, oiga, ¿qué voy a hacer sin ustedes? Pórtense bien, oiga. Ya, cálmense, por favor, asosiéguense. Quédense en la programación porque mi querido Regio de La Mejor continúa con nosotros. Bueno, con ustedes, ¿eh? Yo ya pélate tintar. Ay, mi Rosita Chona, cómo los quiero. Regresamos mañana, Dios mediante, en punto de las 7, ¿verdad? Gracias, mi querido Donald, allá en los controles. Pásela bien bonito, los quiero mucho. Yo soy Carla Trejo, la chula. Tu amiga y servidora La Voz, que te acompaña en las mañanas. Saludos para el Super el 27, para Beto y para Roy. Un fuerte abrazo. Pásela bien bonito. Besotes. Bye, bye.

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0: Señoras y señores, excelente viernes. Muchas gracias a mi compañera y amiga Carlita Trejo, la rechula. Aquí estamos ya cuando son las 11 de la mañana con 13 minutos, 11 de la mañana con 13. Listos para echarle toda la enjundia, ¿no? Toda la enjundia. Oiga, muchachos, después de la lluvia, incluso antes de la lluvia, antes de que cese la lluvia, lo primero que sale antes de que salga el sol, pues son los baches. Esos no pueden faltar. Y hay varios nuevos, ¿verdad? Ahí en varios tramos de la carretera transpeninsular en ambos sentidos, para que ustedes extremen precauciones y le den despacito para que tengan oportunidad de esquivarlos, ¿verdad? Y evitar ahí algún infortunio. Vamos a atender reportes telefónicos en esos momentos. Bueno, buenas tardes, buenos días.
1: Hola, Regio.
0: Hola, corazón de melón. ¿Quién habla?
1: Areli.
0: Arelita. ¿De qué colonia, Areli?
1: De San José Viejo.
0: De San José Viejo, Areli. A tus órdenes, mi amor. Oye, ayer sí me ganaste en el ring, ¿verdad?
1: Sí.
0: Sí me ganaste, por eso puse la rola, porque me ganaste, Areli. ¿Cómo estás, mi amor?
1: Bien.
0: Oye, ¿no fuiste a la escuela?
1: No.
0: ¿Pero por qué, Areli? ¿Por qué no fuiste?
1: Porque suspendieron las clases.
0: Pero ni está lloviendo, Areli, no está lloviendo. ¿Cómo para andar jugando ahí en la calle si sales? Arelita, mi amor, ¿quieres una canción o quieres mandar saludos o las dos cosas?
1: Se puede mandar saludos a mi papá Manuel, que trabaja en la...
0: ¿En la qué?
1: Por favor.
0: ¿Trabaja en la qué? ¿Trabaja en la qué? ¿Y para quién más? ¿Para quién más, Arelita?
1: Sí. ¿Y me puedes poner la canción del ramito de violetas, por favor?
0: Ándale, el ramito de violetas, la ponemos, cómo no, con mucho gusto. ¿Y tu mami cómo se llama?
1: Marta.
0: Para Martita también, que nos escucha ahí en San José del Cabo, ¿verdad?
1: Sí.
0: Mi amor, ¿cuál rolita me pediste y quién es tu locutor favorito? ¿Eh? La dejé pensando. ¿Su locutor favorito quién es, Arelita? ¿Quién es?
1: ¡Regio!
0: No sabes ni qué onda de Areli. Ay, te tuvo que soplar Manuel, ¿verdad? Era feliz matrimonio. Gracias por escucharnos a toda la raza. ¡Toda la racía chiquilla!
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0: Ahí está su rolita, mi querida Areli. 11:16.

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1: Flaquita.
2: Esto se llama Lo Mejor de Mi Vida. Es el recodo, son las 11:35.

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9: Mi compita el mimoso se llama Me Vieron Borracho. Ay, no, qué vergüenza. Luis Antonio López, el mimoso, en la mejor FM 11:40 minutos.

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¡Ya estamos en Original Contra Copia! 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Son las 11 de la mañana con 45 minutos. 11 de la mañana con 45, momento preciso y exacto para la competencia Original Contra Copia del día de hoy, viernes 2 de octubre. Por el lado de la original, por el lado de la original tenemos...

0: Esta es la original y se llama... Es una ruca del regio.
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0: Oye, el mar ahorita anda bien enojado, ¿verdad? El mar. Anda bien enojado, bien bravo. Ahorita lo vi que venía por la carretera transpeninsular, pero aún así enojado y trompudo se ve hermoso. Así como tú. ¿Verdad? A ver, vámonos. Esa es la original. Y la copia es esta.

0: aquí está el rey de la taquilla. Que ya parece el rey de la taquiza. Está muy gordito, ¿verdad? La reina de la taquiza. Y soporta, panzón. Aquí está Julión Álvarez y su norteño banda.
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0: Saludito para las celosillas que me están escuchando. Saluditos. Tienes que votar en este momento. Vota, vota, vota. 624-1920-899. Y el teléfono en cabina 624-104-2035. ¡Vamos! Rápidamente. Dice, casi me ahogo con el trago de agua. ¿Seguro que era agua? ¿Seguro que era agua? Es que ya parece el rey de la taquiza. Se ríe, mamá Paz. Es que ya está muy gordito el vato, ¿verdad? Yo soy el rey también. Yo soy el rey de la hamburguesiza, ¿verdad? Atendemos reportes telefónicos rápidamente. Bueno, buenos días.
2: Buenos días.
0: ¿Quién habla, mi amor?
2: Mi nombre no importa.
0: Ay, pero lo voy a adivinar. Eres... ¿Tienes el nombre de un equipo de fútbol?
2: Sí.
0: ¿Por quién vas a votar, América? A Juanada.
2: Por la original.
0: ¡Ay, por la original! Uno para la original, cero para la copia. Uno para la original, Jaivita. Uno para la original, cero para la copia. Cuéntale, cuéntale. A ver, por acá ya está votando la raza. Vota, vota, vota. Manda tus mensajes a través del WhatsApp. ¿Qué dice por acá la raciña?
3: Por la copia, mi regio.
0: Por la copia. ¿Cómo vamos? Uno y uno, segura. Uno para la original y uno para la copia, seguro. Uno y uno, estamos empatados. Estamos empatados, a ver, como decía mi gordito, empatatas, a ver, por acá.
4: Vámonos con la copia, compa Regio.
0: La copia, dos para la copia y uno para la original. Vamos a ver, por acá, otro mensaje más.
5: La copia. Mi voto es para la copia.
0: La copia, se queda la copia entonces, ¿eh? Se queda la copia, vamos a escucharla completita. La otra tienes oportunidad de escucharla en las rucas del Regio. Mientras tanto, vámonos con Julión Álvarez y su norteño banda. Oiga.
6: ¿Ya comió, compañero?
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0: En el norte de México. ¿A poco no, Inge? ¿A poco no, compadre? Pues claro. Claro. A ver, vamos a atender reportes telefónicos. Lo hacemos con mucho gusto. Bueno.
1: Buenas tardes.
0: Hola, buenas tardes. ¿Quién habla?
1: Caro.
0: Caro, a tus órdenes, Carito. ¿De qué colonia, Carito?
1: De la Esperanza.
0: De la colonia Esperanza. ¿En qué te puede servir este pedazo de inútil, Carito?
1: A ver si me puedes complacer en cosas... del ayer.
0: Cosas del ayer con los cadetes.
1: Sí.
0: Ándale, ¿dedicada para quién?
1: Para mi hijo Jesús Emanuel.
0: Ajá.
1: Que cumple años.
0: ¿A poco cumple años?
1: Sí, Jesús, se la quiero dedicar a él.
0: ¿De qué colonia, Jesús Emanuel? ¿Cuántos años cumple?
1: 17.
0: Ah, ok. Oye, pues le vamos a poner las mañanitas regias, ¿te parece?
1: Sí, está bien, pero también la canción está.
0: Le pone, pero deja primero, le pongo las mañanitas regias. Para Jesús Emanuel, de parte de su mami. ¿Cómo te llamas, dices?
1: Caro.
0: Caro.

0: Ahí está, para Jesús Emanuel, de parte de su mami, ¿verdad?
1: Sí.
0: Las mañanitas regias con todo cariño. ¿Y cuál rolita me pediste, mi amor?
1: Cosas del recuerdo. Ah, del ayer.
0: Te digo, toda juanada, Paola.
1: Sí.
0: ¡A juanada! Son las 12:03, comenzamos con los cadetes de Homero Guerrero de la Cerda y Lupe Tijerina, las cosas.

¡Eso! Vámonos con más música, más de lo que nos están solicitando. Son los Pachoncitos de Pesado. Se llama Y. Así, solamente una Y, así se llama esta canción. Y. Esta que también fuera un éxito con Luis Miguel, ¿verdad? Son las 12:06. 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

¡Vamos! Aquí nomás en la mejor FM. Tremenda la programación norteña del día de hoy. Lo que está solicitando la raza son los Tigres del Norte. Nos estorbó la ropa. Esta gran canción de Teodoro Bello es el compositor. La interpretación, inconfundible, los

bonita canción esta, ¿no? Es de la inspiración de Marco Antonio Solís, el Buki. Al estilo norteño acá, light, del grupo.

manos con los Canelos de Durango. Se llama Cada Día Más, las 12:16. Aquí nomás en la mejor FM, temperatura 30 grados.

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7: Hola, mi querido Rigio, ¿cómo estás? Oye, ¿será que me puedas complacer con la canción, la de Viernes sin tu amor, de Vagón Chicano? Es que justo me acaban de dejar hoy y esa canción me llega.

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0: Ya estamos de regreso aquí a través de Más Norteño Imposible, este programa de pura música norteña y puros éxitos, obviamente, porque todo lo que proyectamos aquí en La Mejor FM son éxitos, son puros éxitos. De verdad, créamelo, porque así es, La Mejor FM, aquí nomás, esta emisora de MBS Radio. Oye, el cielo de repente se pone gris y luego ahorita está soleado aquí en San Lucas. ¿Cómo está la cuestión climatológica ahí donde te encuentras tú? Dímelo, comunícamelo al 624-1920-899. Está el chipi chipi, está nublado, ya salió el sol. El mar, ¿cómo anda? ¿Enojadillo? ¿Qué onda? Oye, ¿qué dice la raza por acá? Vamos a escuchar mensajes con todo cariño de la raza que nos manda sus notitas de audio.
1: Ánimo, ánimo, compa.
0: Yo estoy animado. Ayuda
1: a la morra que pague su número, que pague su número.
0: ¿A cuál morra?
1: Que lleguemos a hacer una party. Para que no esté triste, no se agüite. Ahí sigue.
0: A la chava. Ánimo. Claro, compadre. La chava que me mandó el audio ahorita que... No, pues no, yo no puedo pasar el número, pero si nos está escuchando y quiere pasar su número, porque mira, dice mi compadre.
1: Ánimo, ánimo, compa. Ahí dile a la morra que pague su número, que pague su número, para que lleguemos a hacer una party, para que no esté triste, no se agüite.
0: Órale, compadre. Sigue. Ya, ojalá ánimo. Que nos esté escuchando, compadre. ¿Quién más quiere su número, digo, para que si nos está escuchando? Pues dicen que un clavo saca otro clavo, ¿verdad? Pudiera ser el caso. Ándale, mira. 12:32, vámonos con más música. La chava que me mandó el mensaje que dijo que la acaban de dejar hoy, ¿será cierto? ¿Será cierto? Mientras tanto, mientras eso ocurre. Mientras tanto, en el Salón de la Justicia, vámonos con más música. Es Juanito Villarreal y Los Cachorros. Pura música norteña, puros éxitos a esta hora. Son las...

Dice por acá, Regio, ¿puedes poner la canción del conjunto Primavera, la de No llores por él, para la chica que anda triste, para que se anime, porfa, Regio? Ahorita la ponemos, claro que sí. Mientras tanto, escuchamos al maestro Ramón Ayala y los Bravos del Norte, es el Rinconcito en el Cielo. Mandorteño imposible, es cierto, vamos a mandarle ánimos y palabras de ánimos a la chava que le hicieron añico su corazón. Claro que sí, compadrito, ahorita ponemos la rolita para esta muchacha que no nos ha dado su número y no nos dijo cómo se llama.

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6: Vámonos con este relito que me estaban solicitando. Se llama Ya no llores por él. 1244, 1244. Ya no llores por él, cositas. Arriba, corazones.

A las 12:46 y vámonos con más del Norteño Sal. Y desde San Luis Potosí. Oye, saludos a toda la raza en la esquina amarilla, mi compadre Camarillo. Mamaluchas de San Luis Potosí, ¿verdad, compadre? Se llama y me da vergüenza.

0: Ya son exactamente las 12:51, 12:51. La raza está mandando mensajes. Mensajes de audio a través del 624-1920-899. ¿Qué dice por acá mi compi?
1: Buenas tardes, mi compa Regio. Me podría complacer con la canción de Chulas Fronteras con mi porro, Eulalio González.
0: Ándale, las Chulas Fronteras del Norte. ¿Cómo no? Ahorita la vamos a poner, compadre, con mucho gusto. Por acá, ¿qué dice mi comparito?
2: Comparito, buenas tardes, que tengas un excelente turno. Te mando un abrazote.
0: Igual, compadre.
2: Oye, ¿me podrías regalar una canción de Los Alegres de Terán?
0: ¿Cuál
2: que
0: será?
2: Que se llama 4000 Paz. No puede haber conjunto norteño, ahora sí que más norteño que ellos.
0: ¿A poco será, compadre? ¿Tú crees? ¿Tú crees, compadre? Vamos a escuchar a don Eulalio González, el Piporro y las Chulas Fronteras.
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0: Me vio fuerte de brazo, amplio de espaldas, ancho de pecho. Pues no me cargo de bultos. ¡Ah, qué mujer tan chivera! Y yo haciéndole testera. Al llegar a la aduana me dice el de la cachucha: ¿qué llevas ahí? Pues pura cosa permitida, llevo comida.
1: ¡Mentira! ¿Llevas géneros?
0: ¡Oh! ¡Qué sopor y qué bochorno! Empecé a pasar aceite, raza, sude y sude de pura vergüenza.

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vamos a poner atención a las noticias, muchachos. Vamos a ir a las noticias y ahorita vamos a regresar para jugar a Tínale al Regio. Vamos a poner atención de todo lo que nos diga ahí nuestra querida Ligia Romero Gutiérrez, nuestra mensajera del aire. Y ahorita vamos a regresar, muchachos, ¿ok? Así es que a poner mucha atención. 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
2: Hola, muy buenas tardes. Me da mucho gusto darles la bienvenida en este viernes 2 de octubre, no se olvida, del 2026. Bienvenido a este, su noticiero de MBS Noticias Los Cabos. Yo soy Ligia Romero Gutiérrez, su mensajera del aire, y estaré con ustedes a lo largo de esta edición informativa para llevarles lo generado el día de hoy. Recuerde que nos escucha en EXA en el 103.9 de su FM y también en el 2x1 de la mejor en el 89.9 en San José del Cabo y en Cabo San Lucas en el 102.3. También nos puede encontrar en la aplicación digital desde su teléfono celular, vía internet o en el Facebook, en MVS Noticias Los Cabos. Ahí puede encontrar la transmisión en vivo para que le dé like y pueda compartir, nos pueda dejar sus mensajes para que le demos lectura. Es muy importante para nosotros conocer todas sus impresiones. Igual están las vías de WhatsApp disponibles para ustedes, 624-192-1039. En EXA y en la mejor, donde está nuestro compañero Regio, que le mandamos un saludo, 624-192-0899. Ya estamos en el día 275 de este 2026, es decir, faltan 90 días para cerrar el año, exactamente 3 meses para estar pensando en los festejos del cierre de año, los propósitos, las enmiendas, las reflexiones.

0: La Comisión Nacional del Agua, mediante el Servicio Meteorológico Nacional, da a conocer que las temperaturas para el día de hoy serán máximas de 36 grados en dos comunidades de la entidad. Tendrán estas temperaturas como registro máximo esta Ciudad Constitución y Los Barriles. Las mínimas serán de 13 grados centígrados en Gustavo Díaz Ordaz, municipio de Mulegé. La capital del estado tendrá temperaturas de 34 como máxima allá en La Paz y las mínimas serán 28. San José del Cabo tendrá máximas de 30, mínimas de 24. Cabo San Lucas tendrá máximas de 33 y mínimas de 25. Santiago tendrá 32, mínimas de 24. Miraflores tendrá también 32 como mínima y mínimas de igual manera a los 24 grados centígrados. Otra información que doy de manera puntual a todos ustedes para que se mantengan bien informados aquí en MBS Noticias Los Cabos es lo relacionado a las playas. Las playas están no aptas para los bañistas. Por favor, no intente ingresar al mar. Lo que es la bahía de Cabo San Lucas no está disponible y tampoco ninguna playa del puerto sanluqueño. De igual manera, en la cabecera municipal no hay playa disponible el día de hoy. Están en bandera negra. En el caso de la zona norte, también está restringida la actividad de nado para los bañistas y cualquier otra actividad marítima que tenga que ver con los bañistas está restringido. Ahorita en la Ribera, Surgidero, el Dátil, Buenavista, la Gaviota, ahí no se puede. Así es que por favor no intente. Ya las autoridades del municipio de La Paz exhortaron a que por favor no ingresen al mar, ya se llevaron rescates de igual manera en La Paz y aquí en Los Cabos, por favor. Si no es en el mar, son los arroyos, los puntos que han tenido situaciones de gente que se ha visto en riesgo. Por favor, no lo intente. En el tandeo del agua potable, que yo sé que todos estamos esperando aquí en Cabo San Lucas para ponernos a lavar la ropa y hacer otras labores que implican el recurso hídrico, ahí les van las zonas beneficiadas para este viernes 2 de octubre. Está Solaria, Residencial Ventanas, Condominio Altamira Plus, Altamiras, Lienzo Charro en su parte alta, Lomas del Cabo, Vialerri, Nueve Giral, Quintas California, Lomas del Sol 2, Arcos del Sol en su parte baja, Puesta del Sol, Hospital General, Caribe en su parte baja, Caribe en su parte media. Y estas son las zonas beneficiadas el día de hoy. Toda esta información del agua potable, el tandeo de agua potable, lo que son las playas disponibles, las temperaturas y la demás información que se genera en MBS Noticias Los Cabos, lo puede consultar usted en la página de Facebook en MBS Noticias Los Cabos. Ahí está nuestra compañera Mónica que nos hace el favor de subir toda la información, entre otra de gran interés para todos ustedes. 624-192-1039, la vía de WhatsApp en EXA, y 624-192-0899. Y sin tanto preámbulo, en este viernes lluvioso y que hay que estar atentos a la hora de transitar en las unidades automotoras, nos vamos a ir como los pájaros chubasqueros con las voces de la expresión.
1: Más beneficios que afectaciones graves ha dejado a su paso por Los Cabos, Rachel. Se habilitaron 4 albergues con 25 personas resguardadas. Alberto Rentería Santana.
2: Desde el miércoles en la noche habilitamos 4 refugios temporales, 2 en San Lucas, 2 en San José, y ayer a la 1 de la mañana de plano sí los reaperturamos para poder generar el resguardo de ciudadanas y ciudadanos que estuvimos.
1: Bomberos de San José de Cabo rescatan 2 personas en Arroyo de la Ribera.
3: Aproximadamente las 7:10 de la tarde, en la comunidad de la Ribera, conocido el Arroyo de los Palos, en la estación 5 de la unidad M29, a cargo del teniente José Ortiz, intervinieron las maniobras de rescate de agua en aguas rápidas, ya que un vehículo con 2 personas dentro trató de cruzar el arroyo bajo las.
1: CUEPRI señala que no hay alerta sanitaria en Los Cabos, pero exhortan a no meterse a nadar en los próximos días en las playas mientras hacen el análisis del agua por el arrastre de aguas urbanas al mar. José Manuel Junco Navarro.
4: Ahorita con el tema y con la llegada de las lluvias,

0: mantener la prevención en cuestión de las playas, principalmente.
1: Nada oficial con respecto a que no habrá encuesta espejo en Baja California Sur y que ya había acuerdos entre PT y Morena, aseveró el diputado local petista Omar Torres.
2: Están todavía en las mesas platicando y dialogando y acordando con el partido de Morena, el partido verde, para buscar mejor acuerdo en lo que cabe y acuerdo solamente a los eventos.
1: A través de un estudio socioeconómico, se revisará si procede o no aplicar ajuste en las tarifas del transporte. Regidora Valeria Olmos.
3: Ellos con su solicitud presentan un estudio, entonces a Cabildo le toca hacer el propio, ¿no? Entonces se tiene que buscar una empresa, una empresa que, o sea, que no sea ni de ellos ni nuestra.
4: Y como escuchó usted en los titulares, más beneficios que afectaciones ha dejado por su paso el fenómeno hidrometeorológico Rachel. Y no por ello, las autoridades, desde luego, aunque no han sesionado a Consejo de Protección Civil como se acostumbraba anteriormente, las autoridades han estado emitiendo información oficial en redes sociales para que la población esté muy al tanto. ¿Por qué? Porque las autoridades están muy activas en las colonias haciendo trabajo de campo. Es por ello que no sesionan tan normalmente como se acostumbra o como lo hacían otras administraciones. Recuerde que cada cabeza es un mundo y cada gobierno es diferente y tienen dinámicas diferentes. Y derivado a ello, sus acciones, pues lógicamente son otras, pero sí están exhortando a toda la población que se mantenga informado mediante la tecnología, en redes sociales, ahí están disponibles los albergues, exhortando a la población a seguir el perifoneo que llevan a cabo las brigadas del Consejo Municipal de Protección Civil, hacen más trabajos de campo, es lo que están argumentando, y derivado a ello es que han estado habilitando 4 albergues, incluso ya han atendido más de una decena de personas que han sido resguardadas, así lo ha dicho Alberto Rentería Santana, además de exhortar infinidad de veces a no cruzar los arroyos, a no ingresar al mar. Ya la población debe de conocer esa cultura de prevención y hay que aplicarla. Vayamos a la información.
5: Las lluvias registradas en el municipio de Los Cabos por los efectos del huracán Rachel han traído muchos más beneficios que afectaciones graves. Los principales daños que ha dejado el ciclón han sido calles no pavimentadas, con muchas afectaciones, el cruce de varios arroyos, 3 personas rescatadas de las playas, así como el resguardo de 25 familias que viven en zonas de alto riesgo. 20 se ubicaron en albergues de Cabo San Lucas y 5 en refugios de San José del Cabo. Así lo confirmó esta mañana el secretario general de la Ayuntamiento de Los Cabos, Alberto Rentería Santana.
6: Desde el miércoles en la noche habilitamos 4 refugios temporales, 2 en San Lucas, 2 en San José, y ayer a la 1 de la mañana de plano sí los reaperturamos para poder generar el resguardo de ciudadanas y ciudadanos que estuvimos inclusive ya con un protocolo de evacuación aproximadamente a la 1 de la mañana. Finalmente tuvimos 4 albergues, 2 en San Lucas, 2 en San José, con 20 personas solamente albergadas en Cabo San Lucas y 5 únicamente en San José del Cabo.
5: Asimismo comentó que sucedió un fenómeno que llamó mucho la atención a pesar de que estuvieron todas las dependencias de los 3 niveles de gobierno coordinadas, hubo renuencia de la gente que está viviendo en pleno margen del arroyo a trasladarse a los refugios temporales, no obstante que conocen que viven en zonas de total riesgo. El funcionario municipal conminó a la población, por otra parte, a seguir resguardada en casa, porque el meteoro se encuentra a 400 kilómetros al suroeste de Cabo San Lucas, prácticamente estacionado cerca de 24 horas, moviéndose a 9 kilómetros por hora, pero ya en un franco desplazamiento, internándose hacia el Pacífico. Sin embargo, persistirán las lluvias en el transcurso del día de hoy, reiterando las afectaciones que ha dejado el ciclón tropical, que son mínimas.
6: Sí, se perjudicó sobre todo áreas de la carretera federal, salió el arroyo de aquí del Zacatal, salieron otros arroyos, no con tanta intensidad, afortunadamente, las avenidas que principales también que tuvieron bajadas de agua, repito, afortunadamente no con tanta intensidad, y la afectación principal, lo de siempre, las calles que no están pavimentadas, que están muy dañadas justamente por tanta lluvia que ha caído en la temporada, ¿no? Y la situación desafortunada, tuvimos el rescate con nuestro único cuerpo de bomberos de la Ribera, estuvieron rescatando a dos personas que ya estaban en el techo de un vehículo y un arroyo con mucha fuerza, ¿no? Exponiendo sus vidas y exponiendo inclusive la vida de nuestros rescatistas, ¿verdad? Una persona que fue rescatada también en la playa Palmilla.
5: Informó para MBS Noticias Los Cabos, Leticia Hernández.
4: Y ya que estamos hablando de las precipitaciones pluviales que ha dejado Raquel, bomberos de San José del Cabo llevaron a cabo el rescate de dos personas en Arroyo de la Ribera. Vayamos a la pieza informativa que nos proporciona nuestro compañero Ignacio Martínez de Jesús.
7: Comandante del Departamento de Bomberos de San José del Cabo, Omar Barreras Núñez, informó que en esta temporada de huracanes han realizado 6 rescates de alto riesgo. Una de esas llamadas de auxilio la atendieron ayer en un cauce de arroyo en la zona de la Ribera. Dijo que ese rescate fue en el arroyo Los Palos, en la zona de la Ribera, en aguas rápidas, y se movilizaron los bomberos de la estación número 5 y de manera exitosa lograron extraer a 2 personas del sexo masculino.
8: Aproximadamente a las 7:10 de la tarde, en la comunidad de la Ribera, conocido el arroyo Los Palos, la estación 5, la unidad M29, a cargo del teniente José Ortiz, intervinieron las maniobras de rescate de agua en aguas rápidas, ya que un vehículo con 2 personas dentro trató de cruzar el arroyo bajo las fuertes corrientes que se está viendo ahorita por la temporada de lluvias, el cual se quedaron atascados. Al llegar al lugar, pues se percataron de esa necesidad de intervención de rescate, el cual de manera exitosa lograron extraer a dos masculinos.
7: Barrera Núñez recalcó que cuando los vulcanos llegaron a ese afluente, las 2 personas ya se encontraban arriba del capacete del vehículo y no hubo necesidad de llevarlos a un hospital.
8: Cuando llegaron al lugar ya se encontraban arriba del capacete esperando la intervención de los rescatistas. No hubo necesidad de trasladarlos, se valoraron ahí de manera primaria y todo salió bajo control. 4 elementos y una unidad de rescate.
7: En entrevista, el comandante del Departamento de Bomberos de San José del Cabo, Omar Barreras Núñez, afirmó que en esta época de huracanes han realizado 6 rescates efectivos.
8: Sí, llevamos desde la temporada de huracanes llevamos lo que son 6 rescates efectivos, hablando de su reporte de arribo al lugar y extracción de víctimas. Ha habido otras llamadas en falso o que llegamos al lugar y ya las han sacado, pero de manera efectiva llevamos 6 rescates efectivos, que es un número alto.
7: Para MBS Noticias Los Cabos, Ignacio Martínez de Jesús.
4: Pues ahí está la información de este rescate que se llevó a cabo, ya que estamos con nuestro compañero Ignacio Martínez de Jesús. Como le decía a nuestro compañero Regio, hay muchos en estas lluvias que se creen como el luchador Penta, cero miedo, y tratan de entrar a los arroyos, desafiar a la naturaleza. Lo mismo pasa en las playas. Ya el titular de la Secretaría General del municipio de Los Cabos informó de rescates que se han llevado en playas del municipio en esta temporada de lluvias. Y a pesar de que las playas no tengan una alerta sanitaria, sí es importante que no se ingrese al mar por la situación de que las aguas no están aptas. Recuerde que está el agua turbia revuelta con la arena de los arroyos, con la tierra que viene a lo mejor de los asentamientos que se encuentran de manera irregular y que ponen ahí el relleno en donde se asientan, y a veces el agua arrastra todo eso, las ramas, la basura, los desechos. Recordará que incluso hace días atrás el mar devolvió a la playa toda la basura, llantas. Entonces es importante no ingresar ahorita a las playas. Vayamos a la información.
7: A Ante las intensas lluvias registradas, la Comisión Estatal para la Protección contra Riesgos Sanitarios, COEPRIS, señaló que no hay alerta sanitaria por contaminación de playas en Los Cabos. El titular de esta dependencia estatal, José Manuel Junco Navarro, informó que es importante mantener la prevención, ya que hay arrastre de aguas urbanas hacia el mar. Navarro, en su visita a Cabo San Lucas, destacó que es necesario no acudir a las playas con el fin de evitar riesgos innecesarios.
0: Ahorita con el tema y con la llegada de las lluvias en el estado, hablando principalmente aquí de la zona de Los Cabos, pues es importante mantener la prevención en cuestión de las playas, principalmente cuando el agua llega y hay arrastre de aguas urbanas hacia las playas. Es importante mantener la precaución de no acudir a estas playas que llega a tener las descargas para evitar riesgos.
7: Exhortó a que cuando menos en los próximos 4 días no se metan al mar, mientras la COEPRIS continúa con los análisis correspondientes.
0: Nos pedimos de manera preventiva que por 4 días mínimo no se acuda a estas playas, porque nosotros realizamos el monitoreo y daremos mediante medios oficiales la notificación de que las playas están en condiciones.
7: En entrevista, el titular de la Comisión Estatal para la Protección contra Riesgos Sanitarios, José Manuel Junco Navarro, aseveró que en estos momentos no hay ninguna alerta sanitaria, pero comercios de venta de alimentos en la vía pública no deben de estar operando.
0: En este momento no hay ninguna alerta sanitaria. Ahorita la recomendación es que conforme la temporada de lluvias y con estas lluvias que nos están avecinando, pues obviamente para los establecimientos públicos, de comercio y de alimentos en vía pública, invitamos que donde haya riesgos, donde haya desagües, no hacer los establecimientos no se pongan, y que también la población trate de evitar. Estamos abiertos también para que la población nos pueda emitir sus denuncias en caso de que considere necesario o vean algún riesgo.
7: Para MBS Noticias Los Cabos, Ignacio Martínez de Jesús.
4: Pues ahí está la información de nuestro compañero Ignacio Martínez de Jesús, información que obtuvo de las instancias de salud. Y ya que estamos con esta institución de gobierno, fíjese que hubo una manifestación que fue atendida por nuestra compañera Rocío Casas, corresponsal de La Paz, quien nos está haciendo la colaboración especial a MBS Noticias Los Cabos, y que le agradecemos nos apoye con su trabajo sobre esta manifestación por parte de los trabajadores de salud. Vayamos a la información.
9: La inconformidad dentro del sistema de salud continúa creciendo en Baja California Sur. Ahora, fueron trabajadores del Instituto Mexicano del Seguro Social quienes salieron a las calles de La Paz para exigir mejores condiciones laborales y cambios en disposiciones que aseguran afectan sus derechos como trabajadores sindicalizados. El personal del IMSS realizó una protesta pacífica y posteriormente un gallo vehicular que inició en las inmediaciones del Hospital General en zona número 1. Entre las principales demandas está un incremento salarial del 10%, además de contar con los materiales, medicamentos y personal suficiente para poder brindar atención. Durante las protestas lanzaron consignas como "no te vayas a enfermar, no tenemos material", en referencia a las carencias que señalaron también enfrentan dentro de las unidades médicas. Los trabajadores denunciaron además una carga laboral elevada ante la falta de personal capacitado y solicitaron revisar las condiciones en las que desarrollan sus funciones. Otro de los temas planteados durante la movilización fue el régimen de pensiones. Los trabajadores pidieron revisar las disposiciones relacionadas en su jubilación para buscar condiciones que consideren justas al momento de concluir su vida laboral. También demandaron modificaciones a disposiciones estatutarias que, desde su perspectiva, afectan sus derechos como integrantes del sindicato.
10: En fechas recientes, el mes pasado, el 12 de septiembre, se llevó a cabo este congreso. En él se llevaron algunas modificaciones estatutarias y también se propuso un aumento salarial para todos los trabajadores del IMSS. Este constaba del 2.9 al sueldo tabular, al sueldo base tabular. Sin embargo, no estamos de acuerdo con este aumento. Nosotros sabemos que podemos recibir un aumento justo, un aumento digno, y es lo que estamos peleando el día de hoy.
9: La movilización en La Paz formó parte de una serie de protestas de trabajadores del Seguro Social que se han registrado en distintas entidades del país con reclamos relacionados con salarios, condiciones laborales, abasto de insumos y seguridad económica para la jubilación. Así, a las demandas que ya se han expresado en otros sectores del sistema de salud, se suma ahora las del personal del IMSS, que decidió llevar sus inconformidades a las calles de la capital de Baja California Sur. Reportó para MBS Noticias Los Cabos, Rocío Casas.
4: Pues ahí está la información de nuestra compañera Rocío Casas, ya siendo la 1:22 aquí en MBS Noticias Los Cabos. No se vaya, porque yo regreso con más después de escuchar a nuestros patrocinadores.
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4: Y estamos de vuelta en MBS Noticias Los Cabos. Fíjese que recordará que después de varios meses de campaña anticipada por parte de los representantes de la Cuarta Transformación para escoger a los aspirantes a la carrera del 2027, ya finalmente se dio a conocer quién va a encabezar los trabajos y será Manuel Cota Cárdenas. Posteriormente de ahí el PT dijo que se iba a realizar una encuesta espejo y que se iban a poner a Manuel Cota y a Cristian Agúndez en un careo, pero pareciera que nada oficial todavía, porque parece que entre que sí, que no, así están las cosas, que si va a haber o no va a haber encuesta en Baja California Sur, que si ya había acuerdos entre PT y Morena. Vayamos mejor a que nos explique el diputado local petista Omar Torres qué está pasando al interior de esta alianza, esta coalición entre PT y Morena. Vayamos a la información.
5: Ante los rumores y publicaciones en redes sociales de que no habrá encuesta espejo en Baja California Sur y que habrían llegado a una negociación, el Partido del Trabajo con Morena, el diputado local por el PT, Omar Torres Orozco, dijo que hay que esperar el comunicado por parte de los dirigentes nacionales o estatales, lo que conlleva el tema de la definición de acuerdos con los partidos aliados y no adelantarse, porque aún no hay nada oficial sobre el resultado de la mesa técnica. Hasta el momento citó que no se ha emitido ningún comunicado oficial. Están todavía las pláticas para buscar el mejor acuerdo, tras recalcar que lo que pide el PT es respeto.
2: Están todavía en las mesas platicando y dialogando y acordando con el partido de Morena, el partido verde, para buscar el mejor acuerdo en lo que cabe y acuerdo pues, obviamente a los eventos que se dieron días pasados, como le nombran a Manuel como coordinador por parte de Morena, ¿no? Lo que no queremos como el partido es también demeritar el hecho de desestabilizar un tema de unidad, sino buscar un mejor acuerdo para poder llegar pues, obviamente a un triunfo en el 2027, ¿no? Eso sí, ya que dejamos claro, respetando al Partido de Trabajo que siempre ha estado de la mano trabajando con el Movimiento de la Transformación y nos consideramos como una ala izquierda de este movimiento, pues que debe ser tomado en cuenta para llegar juntos en el 2027. Dice, lo que queremos es respeto, vaya.
5: Subrayó el legislador local que hay muchas dudas con respecto a cómo se llevaron a cabo las encuestas y no solo por parte del PT, sino también de propios morenistas que no están muy conformes, por lo que sí es importante se tome en cuenta los planteamientos del Partido del Trabajo en dicha mesa técnica.
2: Nos llama mucho la atención pues el tema del tipo de encuesta que se realizó, ¿no? Básicamente pues no estuvo ninguna encuestadora por parte del Partido Trabajo, estuvieron las encuestadoras por parte del Partido Morena, pero pues también nos damos cuenta que a nivel nacional pues ni los mismos morenistas están de acuerdo con los resultados de la encuesta, ¿no? Entonces por eso que tenemos las dudas, pues porque vaya, ni ellos están de acuerdo con los resultados a nivel nacional, hay mucho descontento y ahora te imaginas en un tema de esquema del Estado de California Sur, donde sabíamos la potencia que tenía nuestro candidato a coordinar el Estado, ¿no?
5: Finalmente, dijo que hay que esperar al comunicado oficial y confió que este tema se resuelva en no menos de 10 días, tomando en cuenta la licencia que solicitó el alcalde Cristian Agúndez Gómez. Ya falta poco para tener qué es lo que habrá de resolver el partido, si irán juntos o separados para buscar la gubernatura en 2027, recalcando que el Partido del Trabajo puede ganar el Estado ya sea solo o con Morena. Informó para MBS Noticias Los Cabos, Leticia Hernández.
4: Y ayer Manuel Cota Cárdenas, quien es representante de la Cuarta Transformación para la Defensa de los Trabajos de la Soberanía para el 2027, tuvo una reunión con sus simpatizantes en una colonia de la ciudad de La Paz, muy nutrida, por cierto, en el que estuvo la dirigente de Morena y Lucía Karina Gavarain, además de Lucía Trasviña, senadora de Baja California Sur, entre otros personajes. Y el mensaje del joven ingeniero dijo que andan apareciendo como los niños perdidos, esa clase política de oposición que por 5 años estuvo ausente, y ahora vienen diciendo que traen la varita mágica para resolver los problemas. Vayamos a escuchar lo que dijo el coordinador de la defensa de la Cuarta Transformación aquí en la entidad.
21: Afortunadamente la oposición tiene gente valiosa en los barrios, en los ranchos, en las comunidades. Tiene una clase política que se perdieron 5 años y ahí andan apareciendo como los niños perdidos, diciendo que traen la varita mágica para resolver problemas. Se respeta, pero desde aquí les decimos, no les vamos a hacer cara al pleito, pónganse a trabajar, que lo que queremos es competir.
4: Asimismo, llamó a todos a construir un frente amplio, además de pasar cualquier diferencia de ideas que se pudiera tener, abriendo con esto uno de los capítulos más importantes, que es ir con rumbo al 2027. Asimismo, también habló del gobernador y le hizo el llamado al Ejecutivo Estatal diciendo que no tiene ningún motivo personal con Víctor Castro, por lo que hay que trabajar de la mano para la transformación de Baja California Sur. Escuchemos.
21: No tengo un motivo personal para tener una división en este movimiento, una fractura con el activista y el pionero de este movimiento en Baja California Sur, con el profesor Víctor Manuel Castro Cosío. Este equipo será y se dará filas con cada uno de los gobiernos de la transformación en Baja California Sur.
4: Pues ahí están las declaraciones de Manuel Cota Cárdenas en este encuentro que tuvo con ciudadanos de la ciudad de La Paz, simpatizantes a esta idea política que viene encabezando y que también pues invitó a todos sus contrincantes en la contienda que pasó para coordinar los trabajos de la defensa aquí en la entidad, para que se sumara, para construir juntos de la mano lo que es la historia de la entidad. Así fue muy enfático. En este mismo tenor, hay que tomar en cuenta que todavía falta lo que decida el PT o lo que vaya a pasar en esta mesa técnica que se conformó a nivel nacional. Y en otro orden de ideas, le vamos a dar un giro a la información de 180 grados como tango, porque ya sabe que nos gusta dar giros a la información o, como dicen muchos, revolverle a la sopa. Fíjese que hay muy buenas expectativas para la segunda semana de octubre, que es cuando arranca la temporada alta, es decir, la llegada de huéspedes, y hay buenos augurios, aunque el sector empresarial, el mediano y el pequeño, ya lo escuchó ayer en la entrevista que tuvimos con Miguel Ángel Cedeño Alba, están en la espera de que los huéspedes salgan de los desarrollos turísticos y visiten la ciudad. Así es que habrá que darle una manita de gato muy bien a lo que es la zona céntrica y turística para poder generar ese incentivo, porque esperan que octubre inicie la recuperación en la ocupación de cuartos de hotel. Así lo dio a conocer Lilsi Orsi, representante de la Asociación de Hoteles. Septiembre cerramos muy bajo, sabemos que es la época más baja en cuanto a actividad turística se refiere. Pero vayamos mejor a la información que nos tiene nuestro compañero Ignacio Martínez de Jesús.
1: La presidenta ejecutiva de la Asociación de Hoteles de Los Cabos, Lilsi Orsi, reveló que esperan que en el mes de octubre tengan una recuperación en la ocupación en cuartos de hotel. En entrevista precisó que se contempla que octubre cierre con un 60% de ocupación, pero desde el mes de marzo están teniendo números abajo en comparación al año pasado. Lilsi Orsi comentó que estiman que este mes de septiembre, que es la temporada baja, tengan una ocupación total de cuando menos del 46%.
3: Esperamos que a partir de octubre, que ya es el inicio de la temporada alta, se tenga como que ese brinco de lo que estuvimos manejando el año pasado. No sé si recuerdan que durante todo este año, bueno, a partir de marzo hemos estado reportando números abajo del 2025, entonces los pronósticos es que a partir de octubre ya esa ocupación que traemos en el 2025 se supere por uno o por dos puntos porcentuales, pero ya se regularice un poquito más nuestra ocupación. Septiembre pues estamos ya a punto de cerrar y tenemos por ahí aproximadamente un 46% de ocupación, que pues es nuestra temporada baja, es nuestro mes más bajo, pero ya en octubre estamos arriba de los 60.
1: Presidenta ejecutiva de la Asociación de Hoteles Los Cabos, Lilsi Orsi, también señaló que en lo que se refiere al número de turistas extranjeros que llegan al Aeropuerto Internacional de San José del Cabo, ha disminuido en un 3.3%. Indicó que la baja es por diversos factores, pues los aviones tiene menos flotilla o por la reducción de asientos, pero no es un tema específico de Los Cabos, sino que es algo que está pasando a nivel internacional.
3: De la Asociación de Hoteles tuvimos como invitado especial al ingeniero Francisco Villaseñor, quien es el director del Aeropuerto Internacional San José del Cabo, y nos mencionaba eso, es 3.3% lo que va abajo las llegadas internacionales, y esto pues es por diferentes factores. Los aviones tienen inclusive menos flotilla, entonces hace una reducción de asientos, también los temas que están pasando a nivel internacional y global que afectan el sector turístico de manera global, ¿no? Esto es bien importante mencionar que no es un tema específico de Los Cabos, es algo que está pasando a nivel internacional, y recordar que el turismo es con ciclos, ¿no? Ya tuvimos nosotros una después de pandemia de estar creciendo grande y luego nos estamos estabilizando y de nueva cuenta agarramos una ola de crecimiento, pero pues por lo pronto estamos, el objetivo principal es acercarnos a lo que tuvimos los años anteriores.
1: Para MBS Noticias Los Cabos, Ignacio Martínez de Jesús.
4: Pues ahí está la información en cuanto al tema turístico. Nos vamos a ir al tema transporte. Hay muchos temas que abordar con relación al transporte, no nada más en cuanto a la tarifa o el subsidio que pretenden o la falta que hace el servicio después de las 10 de la noche, donde ya no hay camiones o autobuses que pasen o colectivos que pasen por la zona centro y luego se dirija a las colonias populares, sobre todo a las más bravas. Pero sí, todavía está esa carencia. Pero bueno, esa es otra historia, como dijo la Nana Goya. Pero fíjese que a través de un estudio socioeconómico es que se está revisando si se va a proceder o no a aplicar el ajuste a las tarifas del transporte. Recordará que los concesionarios de este servicio, de esta prestación que el gobierno está delegando a los particulares para que den esta prestación a los usuarios, pues refieren que están en crisis, que no les alcanza, que la operatividad, que la gasolina, que lo que refiere a la operatividad no les alcanza, y luego con los aportaciones que dan, los descuentos que dan, no les costea. Entonces necesitan aumentar, y estaban diciendo más de 20 pesos. ¿Se imagina usted más de 20 pesos para alguien que tiene que tomar a veces hasta 3 transportes para poder llegar a un lugar y luego tomar otros 3 más para regresar? Échele cuenta de cuánto va a invertir en el transporte. Vayamos a la información que nos tiene nuestra compañera Leticia Hernández.
5: En la sesión ordinaria de Cabildo de octubre se presentará para su revisión, análisis y aprobación el dictamen que propone la realización de un estudio socioeconómico por parte del ayuntamiento para determinar si procede o no la solicitud de los gremios para el incremento a las tarifas del transporte urbano y colectivo en el municipio de Los Cabos. Así lo dio a conocer la regidora Valeria Olmos Domínguez, presidenta de la Comisión Edilicia del Transporte. La edil dejó en claro que el dictamen no es para autorizar un ajuste en las tarifas, sino para revisar a fondo a través de este estudio si hay justificación para este aumento que están solicitando los transportistas, toda vez que para ellos es una propuesta viable, pero no lo es para la sociedad, debido a que hay compromisos pendientes de mejorar la calidad en la prestación del servicio.
6: Ellos con su solicitud presentan un estudio, entonces a Cabildo le toca hacer el propio, ¿no? Entonces se tiene que buscar una empresa, una empresa que, o sea, que no sea ni de ellos ni nuestra, por ejemplo, o sea, que venga y haga un estudio integral, ¿no? Que tome en cuenta tanto todos los datos administrativos que ellos tienen, pero también todo el tema de usuarios, que levanten encuestas, que hagan inspecciones. Entonces, debe de ser un estudio integral y es el que se pretende que se lleve a cabo, ¿no? Yo me imagino que ya aprobándose el dictamen y se haga la licitación y todo lo que se tiene que hacer, pues quizá tarde como, no sé, en que inicie, a lo mejor un mes, ¿no?
5: Estimó la edil que al realizar el estudio llevará entre 4 a 6 semanas. Posteriormente vendrá el analizar los resultados y ya determinar si es viable o no el ajuste a las tarifas, tras señalar que tanto la Dirección del Transporte como la Comisión Edilicia están siendo muy enfáticos en la exigencia de la mejora del servicio y para ello van a iniciar operativos de verificación.
6: ¿Cómo están trabajando? ¿Cómo están organizados? Checar unidades, hacer las verificaciones que se deben de hacer. Ya la Dirección del Transporte ha llevado a cabo 2 inspecciones anteriores y necesitamos que pues se haga esta tercera. Ellos ves que pues ellos comentan, ¿no?, que más del 50% de sus unidades tienen aire acondicionado y están en óptimas condiciones y la sociedad muchas veces dice que no. Entonces la intención es tener el estudio, esta inspección actualizada, ¿no? Y ver las condiciones en las que están las unidades de verdad, ¿no? Que también en su momento forme parte de todo lo que vamos a necesitar para la revisión de la solicitud que ellos tienen.
5: Informó para MBS Noticias Los Cabos, Leticia Hernández.
4: Y ahí está la información de nuestra compañera Leticia Hernández. Fíjese que ya viene el Festival de Aves que organiza la Universidad Autónoma de Baja California Sur de la mano con autoridades de gobierno, asociaciones civiles y ambientalistas preocupados por el entorno y sobre todo por los recursos que aquí se tienen y que se reciben. Recuerden que en Baja California Sur se tienen más de 300 especies diferentes de aves, de más de 400 que hay en el país, lo que nos posiciona en un lugar muy privilegiado por agrupaciones internacionales especialistas en aves, y derivado a ello es que se llegó a esta conclusión del festival. Vayamos a la información.
0: Bajo el lema Las aves nos unen, entre el mar y la sierra, se realizará del 8 al 10 de octubre el segundo Festival Internacional de las Aves de Los Cabos, informó el presidente del comité organizador y profesor investigador de la Universidad Autónoma de Baja California Sur, José Emer García de la Puente Orozco. Destacó que en el municipio se han registrado alrededor de 340 especies de aves, una riqueza natural que enaltece a Los Cabos como un referente de biodiversidad y que obliga a reforzar las acciones de educación ambiental y conservación de los ecosistemas.
8: En nuestro municipio se han registrado alrededor de 340 especies de aves. Algunas viven aquí durante todo el año, otras llegan después de recorrer miles de kilómetros siguiendo sus rutas migratorias. Tenemos aves asociadas a nuestras costas, humedales, pero también a los oasis, arroyos, zonas desérticas y a los bosques de Sierra de la Laguna. Y precisamente de ahí nace una de las principales razones de este festival. Estamos convencidos de que no podemos conservar aquello que no conocemos. Queremos que la comunidad de Los Cabos conozca sus aves, que aprenda a reconocerlas y sobre todo que comprenda que detrás de cada especie existe un hábitat que también debemos conservar. Por eso nuestro lema de este año es Las aves nos unen entre el mar y la sierra.
0: A su vez, el director general de Ecología y Medio Ambiente del Ayuntamiento de Los Cabos, Jorge Armando López Espinosa, comentó que también se tiene ese valor agregado a la calidad ambiental.
22: Que también le demos ese valor agregado a la calidad ambiental. Nosotros estamos convencidos que cada vez quien viene a buscar un destino a donde ir a vacacionar, valoran más los destinos que la apuestan a la calidad ambiental.
0: Por su parte, la presidenta ejecutiva de la Asociación de Hoteles de Los Cabos, Lilce Orsi Fregoso, comentó que el aviturismo deja una importante derrama económica.
23: Pues con la finalidad y el objetivo de darle la importancia que tiene el aviturismo en Los Cabos, ¿no? La verdad que hay, de repente tenemos nosotros comentarios de la importante derrama que deja este segmento, que es un segmento súper específico, que además de Los Cabos tiene muchísimo que ofrecer en cuestión de bellezas naturales, en cuestión de esta sincronía entre el mar y el desierto, obviamente la infraestructura turística.
0: El programa contempla del 8 al 10 de octubre talleres, ponencias y diversas actividades en las zonas de avistamiento de aves. Para MBS Noticias Los Cabos, Ignacio Martínez de Jesús.
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24: Muy buenas y deportivas tardes tenga todo el amable auditorio de MBS Noticias Los Cabos. El día de hoy, viernes 2 de octubre del año de gracia del 2026. Les saludo con mucho gusto. Yo soy Ángel El Regio, pertenezco con mucho orgullo al staff de locutores de MBS Noticias en Los Cabos. Y vámonos con el béisbol de Grandes Ligas. Ya quedó definida la ronda de series divisionales de las ligas mayores después de una intensa primera etapa de playoff. Déjenme les digo que los Bravos de Atlanta fueron el último equipo en conseguir su boleto al derrotar anoche 6-2 a los Phillies de Filadelfia en el tercer y definitivo juego de la serie. Atlanta avanzó con récord de 2-1 y ahora enfrentará nada más y nada menos que a los Dodgers de Los Ángeles. En la Liga Americana, los Medias Blancas de Chicago barrieron a los Astros de Houston, ganando los dos encuentros, y ahora se medirán ante los Guardianes de Cleveland. Los Yankees de Nueva York también barrieron a los Medias Rojas de Boston en esta añeja rivalidad, con triunfos de 9-0 y 9-2, y su siguiente rival serán los Rays de Tampa Bay. Mientras tanto, en la Liga Nacional, los Padres de San Diego eliminaron en 2 juegos a los Cachorros de Chicago y ahora se enfrentarán a los Cerveceros de Milwaukee, que terminaron la temporada regular con el mejor récord de la Liga Nacional con 103 victorias. La serie que promete muchas emociones será la de Dodgers contra los Bravos de Atlanta. Los angelinos terminaron la campaña regular con 100 victorias y ahora comenzarán la defensa de su campeonato frente a Atlanta. Así que ya están definidos los 4 enfrentamientos de las series divisionales en la Liga Americana: los White Sox contra los Guardianes, los Yankees contra los Rays. En la Liga Nacional, los Bravos de Atlanta contra los Dodgers de Los Ángeles, mientras que los Padres de San Diego van contra los Cerveceros de Milwaukee. Las 3 series divisionales arrancan este sábado 3 de octubre y comienza lo bueno ya rumbo a la Serie Mundial. Les recuerdo que en la Liga MX no hay actividad debido a la fecha FIFA, y con esto terminamos nuestra intervención de los deportes. Vamos a regresar contigo, mi querida Ligia Romero Gutiérrez. Si usted está comiendo, buen provecho, conduciendo con bastante precaución, ya que las condiciones del clima así lo requieren. Vamos a regresar contigo, mi querida Ligia. Si usted está comiendo, buen provecho y tengan la bondad de ser felices.
7: Muchísimas gracias a nuestro compañero Regio por la información deportiva. Fíjense que ya es 1:48 p.m. No se vaya. Regreso con más.
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1: Buenas tardes, esta es la información. Esta mañana se registró la movilización de elementos del departamento del cuerpo de bomberos en la zona del Tule por incendio de un autobús de transporte de personal de la industria de la construcción. El batallón de operaciones del cuerpo de bomberos de Cabo San Lucas atendió el reporte de incendio de autobús bajo el puente del Tule en el corredor turístico de Los Cabos. Afortunadamente no se reportaron personas lesionadas. Llegaron los bomberos, el incendio ya había sido controlado. Conocen las causas del siniestro, pero el fuego afectó de forma parcial la cabina del autobús utilizado para transportar personal de la industria de la construcción. Sin información, fue detenido por violencia familiar en Los Cabos. Su probable responsabilidad en el delito de violencia familiar en agravio de tres de sus familiares, la Procuraduría General de Justicia del Estado obtuvo vinculación a proceso de Jorge Luis N., luego de que presuntamente la agrediera físicamente al interior de un domicilio ubicado en Cabo San Lucas. Perdió con la investigación de la Unidad Especializada e Investigación de Delitos contra la Libertad Sexual y la familia en Cabo San Lucas. Los hechos ocurrieron el pasado 14 de septiembre, cuando el imputado presuntamente golpeó con los puños a su pareja, así como a una hermana y hermano, causándole diversas lesiones que tardan hasta 15 días en sanar. Los hechos, Jorge Luis N. fue detenido por elementos de seguridad pública y puesto a disposición de la agente del Ministerio Público, que integró la carpeta de investigación correspondiente. Durante la audiencia inicial con detención celebrada, el juez de control calificó de legal la retención del imputado. A su vez, la representación social formuló imputación y presentó los datos de prueba con los que se obtuvo su vinculación de Jorge Luis N. por el delito de violencia familiar. La autoridad judicial impuso medidas cautelares al imputado que lo obligan a la firma periódica ante la autoridad judicial. Además, le impiden acercarse a las víctimas y a ciertos lugares y se otorgó un plazo de 3 meses para el cierre de la investigación complementaria. Otro orden de ideas, detienen en Los Cabos a 2 personas que eran buscadas por la justicia. Seguimiento a investigaciones por denuncia de hechos ilícitos ante la Procuraduría General de Justicia del Estado. Agentes de investigación realizaron diversos operativos mediante los cuales aprehendieron a 2 personas del sexo masculino en el municipio de Los Cabos. En relación al delito de incumplimiento de la obligación alimentaria, Luis N., de 49 años de edad y originario del estado de Sinaloa, fue aprehendido en la colonia Bajo Santa Rosa en San José del Cabo. En calles de la colonia Las Veredas de San José del Cabo, Jonathan N., de 35 años de edad y originario del estado de Guerrero, fue aprehendido por contar con una hora de aprehensión por robo cometido al lugar cerrado. Otro caso, le dan 21 años de cárcel acusado del delito de violación. Procuraduría General de Justicia del Estado obtuvo una sentencia condenatoria de 21 años de prisión en contra de Alan Ángel N., quien fue hallado culpable del delito de violación equiparada en agravio de una menor de edad. Luego, con la causa penal, los hechos ocurrieron el 16 de julio y el 20 de agosto del año 2024 en un domicilio ubicado en la colonia Perla del Golfo en la ciudad de La Paz, donde el sentenciado ingresó a la habitación de la niña para cometer la agresión sexual. Denuncia presentada por la madre de la víctima, el agente del Ministerio Público adscrito a la Unidad de Investigación Especializada en Delitos contra la Libertad Sexual y la Familia, inició la carpeta de investigación correspondiente y solicitó la orden de aprehensión. Ante el proceso penal, la representación social acreditó la responsabilidad del imputado mediante la aportación de pruebas científicas, periciales y testimoniales. De caso, en la audiencia de individualización de sanciones y reparación del daño, la autoridad judicial le impuso a Alan Ángel N. la pena privativa de la libertad de 21 años, así como la suspensión de sus derechos civiles y políticos y el pago correspondiente a la reparación del daño. Finalmente, un lesionado por explosión en La Paz. En la ciudad de La Paz, esta mañana se registró la movilización de elementos del cuerpo de bomberos por la explosión en un departamento. El saldo fue de un extranjero lesionado con quemadura de 3.º grado en diversas partes del cuerpo. El incidente ocurrió en un inmueble ubicado en las calles Cerdán y Ocampo en La Paz. Al lugar acudieron elementos de seguridad pública, bomberos y emergencia, quienes prestaron auxilio al lesionado. Se refiere que tras valoración médica, el herido fue trasladado a un hospital para su atención correspondiente. También ocurrió una tragedia en la carretera. La persona que viajaba en una motocicleta murió al chocar contra un tráiler. Un notable percance vial ocurrió a la altura de la playa El Sonorense en La Paz. Toda una persona del sexo masculino de 60 años de edad, quien perdió la vida al impactar de frente contra el tráiler, porque el conductor de la motocicleta iba en sentido contrario. MBS Noticias Los Cabos informa Ignacio Martínez de Jesús.
2: Pues Pues ahí está la información de nuestro compañero Ignacio Martínez de Jesús. Fíjese que estamos hablando de seguridad, prevención, policíacas. Fíjese que nuestra compañera Leticia Hernández, de unas declaraciones que hizo Vicente Ruiz Piña, empresario de Los Cabos y también representante de Canaco Servitur Los Cabos, habló y solicitó que sector comercio local tenga mayor información sobre el registro estatal de videovigilancia para los establecimientos y viviendas, porque recordará que aquí en MBS Noticias Los Cabos dimos a conocer que las autoridades del gobierno del estado habían detectado a lo largo de los 5 años un promedio de 300 cámaras parásitas y que fueron retiradas, y derivado a ello está la ley de videovigilancia, que desafortunadamente no muchos conocen y que es importante dar información a ello. Vamos a la información.
3: El sector comercio de Los Cabos solicitó una mayor difusión sobre el registro estatal de videovigilancia para establecimientos mercantiles y de viviendas que viene dentro de la ley de videovigilancia para el estado de Baja California Sur, y una mejor coordinación, toda vez que el objetivo es bueno, pero persisten muchas dudas e inquietudes que la autoridad de seguridad pública estatal deberá de atender, y que efectivamente esto sea para fortalecer el sistema de videovigilancia en esta zona turística del estado. Así lo consideró Vicente Ruiz Piña, vicepresidente del sector hotelero de Canaco Los Cabos, quien dijo que por supuesto que una acción así es positiva, pero se malinterpretó luego de que se difundió que querían quitar varias cámaras en negocios de la ciudad capital, por lo que antes de que llegue este programa a Los Cabos solicitó haya mucho mayor información.
4: Definitivamente, desde el año pasado se está promoviendo el registro estatal de videovigilancia para establecimientos. Dice mercantiles, pero es de casa hogar, y los mercantiles también. Es para todos muy importante, y viene dentro de una ley que se llama Ley de Videovigilancia para el Estado de Baja California Sur. Y se hace la recomendación, incluso se platicó en las cámaras y en los colegios de que se hiciera esto, pero desde mi punto de vista todavía no se ha socializado mucho. Quiere decir que muchas personas desconocen esta obligación, ¿no? Que ya viene en esta ley de videovigilancia para el estado de Baja California Sur, en donde es muy sencillo, ¿no? No te van a quitar tu cámara ni nada, simplemente tienes que seguir ciertos requisitos para que puedas continuar con ella.
3: Según explicaron las autoridades, abundó el empresario, lo que harán es un censo de todas las cámaras, tanto públicas como privadas, e integrar una base de datos, esto para mayor seguridad de la población.
4: Por eso ellos aclaran que el objetivo es integrar una base de datos tanto de cámaras fijas como móviles, que están orientadas hacia el exterior, o sea, hacia el exterior, para combatir delitos e identificar equipos irregulares o equipos parásitos, que es lo que se mencionaba, ¿no? Hay muchísima información y se puede el contacto oficial para saber exactamente de qué se trata esto, independientemente que está en el registro estatal de videovigilancia, en el teléfono 612-175-0400, extensión 1036. Puedes hacer todas las preguntas que quieras de 8 de la mañana a 3 de la tarde para que veas de qué se trata, ¿no? ¿Cómo es que registras tu cámara? ¿Qué datos te piden? Y realmente que te quede claro y no tengas ningún problema, porque si no haces esto, pues podrían llegar y tú puedes pensar que te quieren quitar tu cámara, pero no, es para el cumplimiento de una ley, ¿no?
3: Finalmente dijo que ha investigado por su cuenta y se observa que el programa es positivo, pero sí insistió, la autoridad debe informar más a detalle para evitar las malas interpretaciones. Informó para MBS Noticias Los Cabos, Leticia Hernández.
2: Un mensajito que nos llegó, señora Ligia: ojalá y las autoridades hagan un minucioso análisis con respecto a las tarifas del transporte para que autoricen un aumento, porque con respecto a cuestión de la tarifa que pagan los adultos mayores, sufren mucha discriminación. Cuando muestran la credencial de INAPAM, los choferes ponen una cara que da miedo y coraje e impotencia de no poder hacerles la pregunta de que por qué son así. No sé si esos choferes no tienen a sus padres o abuelitos. Muchas gracias, saludos y una excelente tarde. ¿Pero qué cree? que ya es viernes, el cuerpo lo sabe, y esta edición informativa llegó a su final. Nos vemos el próximo día lunes a la 1:00 p.m, a las 6:00 a.m. con Ana Francisca Vega en el 103.9 de su FM en Exa. Te deseo que pase bonito fin de semana, muy buena tarde y muy buen provecho, porque ya son las 2:00 p.m.
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hechizo. Listo, sí, señor. Vamos a jugar a Tírale al Regio, les late. Como siempre, divertirnos un ratito en Atínale al Regio cuando son las 2 de la tarde. Muchas gracias. Gracias a toda la raza que escucha el servicio informativo de todos los días a la 1 de la tarde, de lunes a viernes, con mi compañera y amiga Ligia Romero Gutiérrez, nuestra mensajera del aire. Dos de la tarde con dos minutos, seguimos.

0: 2 de la tarde con 3, ahí tenemos reportes. Bueno.
1: Bueno.
0: Sí, bueno, buenas tardes, ¿quién habla?
1: Habla Cristian.
0: Oye, Cristian.
1: ¿Qué onda?
0: ¿Chéves o qué?
1: Puta de una, te he marcado como 60 veces para ganarme un premio de este y no me lo he ganado.
0: Pero ya estás aquí, papito.
1: Ay, ojalá y me lo gane.
0: Papito, el de King Kong, oye, compadre, a ver, mándame, dame un número del 1 al 10.
1: Del 1 al 10, me gusta el 4.
0: ¿Te gusta el 4?
1: Simón.
0: Ah, suerte, compadre, la mejor de las suertes. Vas a ganar, órale, compadrito. Vas a ganar, compadre.
1: Ojalá.
0: Suerte, compadrito. ¿Qué número me dijiste, compadre?
1: 4-4, mi compa Regio.
0: El número 4 para mi compadre. Se lo va a sacar, mi compadre. ¡Ay, ay, ay! ¡Ay, ay, ay!
2: Ahora nos vamos con el número 3.
0: ¡Rayo!
2: Sigue participando.
0: A nadita, por un pelito de rana calva se lo ganaba mi compadre. Son las 2 de la tarde con 4 minutos. Sigue participando conmigo aquí en Atínale al Regio. Atínale a mi corazón. Bueno, buenas tardes. Bueno, buenas tardes.
3: Buenas tardes.
0: ¿Quién habla?
3: Ricardo.
0: ¿Quién?
3: Ricardo.
0: Ricardo, pero no estás enojado, ¿verdad, Ricardo? No estás enojado, compadre, ¿verdad?
3: Y batalla por hablar.
0: Ah, batallas para hablar. Muy bien, mi Richard. ¿De qué colonia, Ricardo?
3: Acá en San José del Cabo, San José Viejo.
0: En San José Viejo. Ricardo, ¿te quieres ganar el paquete de chile, mole y pozole?
3: Seguro que sí.
0: Pues deme un número del 1 al 10, mi querido Richard Boy.
3: 6.
0: El número 6. Suerte para mi querido Richard allá de San José Viejo. La mejor de la suerte.
2: Este es el número 1. Sigue participando.
0: Sigue participando. 2 de la tarde con 5 minutos. 2 de la tarde. Déjenme les digo, muchachos, como parte del reglamento de todos los premios que regalamos, que damos aquí en la Mejor FM, cuando se ganen ustedes algo, tienen solamente el día que se lo ganaron y al otro día. Ya después, ya no vale, ¿ok? Para que lo tomen en cuenta. Eso siempre lo decimos, ¿verdad? Para que no salgan con que a Pachita le dan calambres. Bueno. ¿Quién habla, compadre?
4: Pepe Medina.
0: ¿Qué onda, Pepe Medina? ¿Qué anda haciendo, compadre?
4: ¿Qué anda, bueno?
0: ¿Chambeando, compadre?
4: No hay de otra.
0: Tienes razón, compadre. Pero lo hacemos con mucho cariño, ¿verdad, compadrito? Dame un número, compadre, del 1 al 10, Pepe.
4: El 8,
0: Pinocho. ¡Vámonos! La mejor de las suertes, compadrito.
5: 8, Pinocho.
2: Ahora nos vamos con el 9. Sigue participando.
0: Sigue participando, compadre. Vámonos con música. 2 de la tarde con 7 minutos. Atendemos otro reporte más. Bueno.
6: Bueno.
0: ¿Quién habla?
6: Jackie.
0: ¿De dónde, Jackie?
6: De aquí, de Cabo.
0: ¿Pero de qué colonia, mi amor? ¿De cuál colonia?
6: De la colonia Tierra y Libertad.
0: ¡Juanada! De la colonia Tierra y Libertad, mi Jackie. Muy bien, mi amor. ¿Y te quieres ganar el paquetito?
6: Sí.
0: De chile, mole y pozole.
6: Sí.
0: Ah, paquetote, ¿cuál paquetito, verdad? Y además, incluye, ¿qué?
6: Paquetacho.
0: Oye, y además incluye un ochito.
6: Ay, que sea de Pacífico Light, por favor.
0: Cállate, no digas marcas. Oye, ¿me vas a invitar si te lo ganas?
6: Pues sí, ¿no? La mitad.
0: ¿Chéves o qué? ¿Chéves o qué? Sí. Ay, dame un número del 1 al 10 primero, gánatelo, Juanadilla.
6: El 7.
0: El número 7, ese es el de la suerte, ese es el que no falla, ¿verdad?
6: Ah, claro.
0: Vámonos, la mejor de las suertes, comadrita.
2: Ahora es el 7.
7: ¡Órale!

0: ¡Felicidades! ¡Qué suerte tienen las que no se bañan!
1: Porque no me he bañado todavía.
0: No te bañes, así síguele. Ve por un boleto de lotería.
1: Va, que va.
0: Y luego ya te bañas. Espérame, no me cuelgues.
1: Sí.
0: Oye, no, mejor si bañate, ¿no? ¡Vámonos! Aquí está Lucerito. Ay, Lucerito, que todavía está muy guapa, Lucerito, ¿eh? Cosita. Se llama Fuertes Declaraciones, Lucero, cuando son las 2:09.

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1: Ya son las 2:18. Oye, saluditos a toda la raza allá en el taller de suspensión con mi compadre Checo, el Pelacón, Orlando y Karim. En San José, allá en la colonia Vista Hermosa, que siempre están escuchando La Mejor FM. Me lo dijo un pajarito beisbolero. Saluditos a toda la raza.

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0: Este es el momento de que me marques porque tenemos todavía más paquetes de chile, mole y pozole. Cortesía de la Mejor FM. De chile, mole y pozole, papá. Son las 2 de la tarde con 31 minutos. 2 de la tarde con 31 en este excelente viernes. Viernes, fin de semana. 2 de octubre del año de gracia del 2026. Felicitaciones a quienes están celebrando algo en particular. Atendemos reportes telefónicos con mucho gusto. Bueno, buenas tardes.
1: Hola, Rosia.
0: Hola, mi amor. ¿Quién habla?
1: ¡Arely!
0: ¿Cómo estás, Arelita? ¡Qué milagro, Arely! Hace mucho que no me marcabas. ¿Verdad? ¿Qué onda, Arely? ¿A tus órdenes?
1: Pues quiero participar en
0: Atínale
1: al Regio.
0: Atínale al Regio. Muy bien, mi amor. Dame un número del 1 al 10.
1: El 10.
0: ¿El qué?
1: El
0: 10. El 10, órale, Arely, suerte, mi amor. Suerte para que ganes, ¿ok? ¿Sí?
1: Sí.
0: Órale, para que te gane el paquete de chile, mole y pozole. Que se lo gane, que se lo gane, Arely.
2: Este es el número 1. Sigue participando.
0: Ay, Arely, sigue participando a las 2 de la tarde con 32 minutos, 29 grados de temperatura. Aquí en San Lucas, aquí en San Lucas, en Cabo San Lucas, ahí, o al menos aquí donde estamos, está el sol a todo lo que da, ¿verdad? Ya se quitó lo nublado, pero allá donde estás tú, donde me estás escuchando, hasta donde llega esta maravillosa señal, o si nos estás escuchando por la aplicación de La Mejor, dime qué onda, dime qué onda. Está lloviendo, está nublado, qué rollo. Bueno... Bueno, buenas tardes.
3: Buenas tardes.
0: ¿Quién habla?
3: Soy Ricardo otra vez.
0: ¿Qué onda, Richard? ¿Quieres probar suerte de nueva cuenta, verdad?
3: Exacto.
0: Vamos a ver qué tiene preparada la diosa Fortuna para ti en este viernes. ¿Estamos de acuerdo?
3: Simón.
0: A ver, dame un número, mi Richard.
3: 5.
0: El número 5, mi querido Richard Boy. Número 5. Suerte, compadre. Y que se lleve el paquete de chile, mole y pozole. Y un ochote. ¡Ay, qué rico!
2: Este es el número 1. Sigue participando.
0: Sigue participando. Son las 2 de la tarde 34. 2 de la tarde 34. Un reporte más. Bueno.
4: Bueno.
0: ¿Quién habla?
4: Juan Pablo.
0: Juan Pablo, ¿de dónde, Juan Pablo?
4: De aquí, de Zacatal.
0: ¿De San José, Juanpa?
4: Así es, de San José.
0: Dame un número del 1 al 10, Juanpa.
4: Dame el 7.
0: El número 7, compadre. Suerte para mi querido Juanpa, hasta allá, hasta el Zacatal, en San José del Cabo.
2: Este es el número 1. Sigue participando.
0: Sigue participando, compadre. Es el paquete de chile, mole y pozole. 2 de la tarde, 34 minutos. Momento de irnos con música. Vámonos con la original Banda Limón. Se llama Si por casualidad. Las 2 de la tarde con 35 minutos. Atínale al Regio. Aquí nomás en La Mejor FM.

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1: Vayan preparándose, abróchense los cinturones porque ahí vienen las rucas del regio. Necesito que a partir de ahorita me mandes audios. 624-1920-899. ¿Cuál rol?

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0: señor. ¿Ya comieron? ¿Ya comieron? ¿Qué comieron? Qué rico, son las 3 de la tarde con un minuto. Bienvenidos a este viaje a través de los años, a través de los recuerdos, en la nostalgia que lleva por nombre Las Rucas del Regio. Te recuerdo que ponemos a tu disposición el 624-1920-899, que esa es la vía de WhatsApp. Y también para que nos marques aquí a cabina, 624-104-2035. Atendemos reportes en este momento para complacerlos así derecha a la flecha. Bueno, buenas tardes. Hola, buenas tardes. ¿Quién habla?
1: Areli.
0: ¿Qué onda, Areli? ¿Cómo estás, mi amor? ¿Cuál rolita quieres, Areli? ¿Cuál, mi amor? Perdón, como que tienen ahí el manos libres. Y no te escucho bien, mi amor. ¿Cuál rolita? Ah, bueno, ahorita la ponemos. Con mucho gusto, mi amor. ¿Sí? Órale, Arelita, es que no alcanzo a distinguir muy bien lo que me está comentando. Ojalá que me puedan escribir y la vamos a complacer, Areli, pues es... Es de las consentidas, Areli, cómo no, con mucho gusto. Está en San José del Campo.

0: de Los Ángeles Negros.
1: Ándale, compadre, te la vamos a poner con mucho gusto. ¿Los saludos para quién?
0: Pues para mi familia.
1: Para tu familia, ¿qué es la familia qué, compadre? ¿Familia cómo se llama?
0: Ruiz Dorante.
1: Juanado, ¿de qué colonia?
0: Vista Hermosa.
1: De la Vista Hermosa. ¿Y cuál rolita me pidió mi rey santo?
0: Y volveré.
1: Bienvenido a las rucas del regio, hermano.
0: Gracias.

0: Avanzamos con más peticiones que nos llegan al 624-1920-899.
1: Hola, Regio.
0: Hola.
1: Buenas tardes.
0: ¿Cómo estás?
1: ¿Todo bien? ¿Me puedes complacer, por favor, con la canción de Vicky Carr, Ni princesa ni esclava, por favor? Gracias. Y soporta, gordo.
0: Y soporta, panzón.
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0: Las rucas del Regio.
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0: Vámonos con más de lo que nos están solicitando, por supuesto. Vamos a escuchar peticiones. Lo hacemos de mil amores.
1: Qué obole, mi regio. Buenas tardes, buenas tardes. Quisiera un temita de Cama y Mesa de Roberto Carlos en Las Rucas del Regio. Y con un saludo para todos mis compañeros acá en el Zacatal, para el Mapache, para el Charlie y para

Exacto, las 3 de la tarde con 15 minutos. Ya me dijeron cuál rolita quiere Areli. Areli, súbele. Esa era la que quería Areli, la que quiere. Disfrútala. Las rucas del regio, es el maestro Leo Dan. Se llama ¿Qué tiene la niña? ¿Por qué está llorando? Ay, pobretita.

0: Vamos con más. Gracias. Gracias de verdad por la respuesta a este programa, Las Rucas del Regio.
1: Regio, buenas tardes.
0: Buenas tardes.
1: A mí me gustan de las caras.
0: A mí también.
1: ¿Me puedes poner la de Besando la Cruz? Con Rigo Tobar.
0: Y vaya que sí es cara esta canción, donde demuestra a Rigo Tobar que es un adelantado a su época.
2: Ay, qué dolor.
0: ¿Quién iba a pensar que le iban a meter la guitarra eléctrica al mariachi?
3: ¿De qué sirve?
0: Besando la Cruz en Las Rucas del Regio.

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0: Ya son exactamente las 3 de la tarde con 30 minutos y continuamos a tambor batiente aquí en Las Rucas del Regio, este programa para recordar. ¿A poco no se están acordando de muchas vivencias, incluso con las canciones que escuchamos aquí a través de Las Rucas del Regio, de lunes a viernes a las 3 de la tarde, mañana sábado a las 4 de la tarde? Bueno, ¡ay, se nos fueron! Perdió su oportunidad de que le pusiéramos su rolita así de bolón ping-pong. Bueno.
1: Sí, buenas tardes.
0: Buenas tardes, ¿quién habla?
1: Buenas tardes, recibo Angélica.
0: ¡Angélica! ¿A poco Angélica María?
1: Ah, sí, soy Angélica María.
0: ¿A dónde irá nuestro amor? Oh, ¿qué onda, Angeliquita? ¿De qué colonia me marca, Angeliquita?
1: Está, te marco de acá del Zacatal.
0: En San José del Cabo. ¿Y qué andas haciendo, Angeliquita? ¿Estás en la chamba? ¿Estás descansando?
1: Ando lavando trajes y escuchando a Las Rucas del Regio.
0: ¡Ay, mi amor! ¡Qué padre! Lo haces bien a gusto, ¿no? Porque bien, estás ahí lavando la cacerola y lavando el sartén y...
1: Encante con el... ¡Ay! Con la nostalgia.
0: Sí, ¿verdad, mi amor? De eso se trata. ¿Y cuál rolita se te antoja?
1: Quiero ver si me puedes complacer con una canción que canta un dueto que salió en 1982.
0: ¡Ay!
1: Se llama Ricos y Pobres, la canción se llama ¿Dónde estarás?
0: ¿Dónde estarás? ¿Dónde estarás? ¿Dónde estarás, cariño mío?
1: Esta mera.
0: Ah, ¿sí era esa? ¿Sí era esa?
1: Sí, esta mera.
0: ¿Esa quién la canta, dices?
1: Un dato se llama Ricos y Pobres, también creo que Richie y Pobres.
0: Ah, y pobre, este Richie Poveri. ¿Pero viene en italiano con el Richie Poveri o viene en español?
1: No, viene en español.
0: ¿Segura?
1: Ricos y Pobres, ajá, como oye, Ricos y Pobres.
0: Oye, mi amor, pero ya te la sabes, ¿eh? Ya te la sabes.
1: Sí.
0: ¿Cuál estación de radio escuchas y cuál es tu programa favorito?
1: Aquí nomás la mejor, con Las Rucas del Regio.

0: vámonos con más rápidamente.
1: Hola, Regio, buenas tardes.
0: Buenas tardes, mi amor.
1: ¿Me puede complacer con una canción de Los Bríos?
0: ¿A cuál?
1: Tengo miedo. Por favor, muchas gracias, bye.
0: Gracias a ti por sintonizarnos. Son Los Bríos, se llama De Muchas Cosas Tengo Miedo.

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0: ¡Vámonos con más! Oye, me están solicitando temas bien bonitos. Estoy disfrutando mucho. Bueno, todos los programas, ¿verdad? Pero este en particular lo estoy disfrutando mucho por las canciones que me están pidiendo.
1: Saludos, Regio. A ver si me puedes complacer con una canción. Ajá. De Juan Gabriel.
0: ¿Cuál?
1: Con Tu Amor. Para Jennifer.
0: Qué bonita canción esta. Es Alberto Aguilera Valadez de Parácuaro, Michoacán. Mejor conocido como Juan Gabriel de Ciudad Juárez, Chihuahua.

0: Pues ya nos vamos, muchachos, ya nos vamos. Es momento de retirarnos. Bueno, todavía no, ¿verdad? De retirarnos de este programa. De este programa nos vamos a retirar porque vamos a regresar para el ring de la mejor. Vamos con la última llamada de este programa. Bueno.
1: Hola, hola, Regio.
0: Hola, mi amor. ¿Quién habla?
1: Lupita de la Paz.
0: Lupita de la Paz, siempre es un placer escuchar tu voz, Lupita.
1: Gracias.
0: Oye, ¿de qué colonia dices que me marcas, Lupita?
1: Mira, yo vivo en Mesado, pero ahorita voy saliendo de la trabajación.
0: ¿En qué trabajas, Lupita? Chisméame.
1: Trabajo en una villa por allá por Ventana.
0: Ah, okay. Ya es la hora de la salida y vienes escuchando las rucas del Regio.
1: Obvio.
0: ¿Te gustan?
1: Obvio.
0: ¿Y cuál se te antoja ahorita, Lupita?
1: Mira, quiero que me pongas una que me ha gustado desde que tengo uso de razón.
0: ¿Cuál?
1: Se llama Un gato en la oscuridad, del gran señor Roberto Carlos.
0: El gato triste y azul, ¿verdad?
1: No. Bueno, sí, pero se llama El gato en la oscuridad, ¿no?
0: Ajá. Oye, Lupita. Pero no te vayas a poner nerviosa, ¿ok?
1: Dime.
0: Necesito que me digas qué estación de radio escuchas y cuál es
1: aquí
0: tu
1: programa.
0: ¿Y cuál es? Espérame, Lupita. Espérame, Lupita, todavía no acabo.
1: A ver, dime.
0: ¿Cuál estación de radio escuchas y cuál es tu programa favorito, Lupita?
1: Aquí nomás, con las rucas del Regio. La mejor de la mejor.
0: Te quiero mucho, Lupita.
1: Gracias, Regio. Bonita tarde.

gracias por habernos acompañado en este espacio de las Rucas del Regio. Gracias, de verdad. Ahorita vamos a regresar para el ring de la Mejor FM. Para que ustedes no pierdan detalle y participen conmigo aquí en el ring, marcándonos y diciéndonos con cuál rolita nos van a retar. Ahorita vamos a regresar para el ring de la Mejor FM. Muchas gracias. A toda la raza que escucha las Rucas del Regio, gracias. 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Ahorita regresamos para las Rucas del Regio.

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0: se me quita en estos momentos lo romántico y me entra lo peleonero, me entra lo bélico, me entra lo problemático. Porque nos vamos a agarrar a guamazos, pero quiero que me hablen y me la hagan de tos. ¿Qué onda, Regio? ¿Verdad? Para ver quién está aquí en el primer round conmigo, cuál rolita, cuál va a ganar, cuál va a perder en el ring de la mejor, el cuadrilátero de los éxitos. Bueno, buenas tardes.
1: Buenas tardes.
0: Ay, buenas tardes. ¿Quién habla, oiga?
1: Ya sabes.
0: ¿Quién? A ver, ¿quién? No me gustan las América. Adivinanzas. ¿Eh?
1: América.
0: Ay, América. Eso iba a decir América. Oye, ¿quieres retarme, América?
1: Sí.
0: ¿Con cuál rola crees
1: que me vas a ganar? Valentina Elizalde, vencedor.
0: Ándale. ¿Con esa rola tú crees que me vas a ganar?
1: Sí.
0: ¿Verdad? El Valentina Elizalde. Muy bien. Entonces, usted quiere esta rolita, ¿verdad, mi querida Ameriquita? Esta rolita de Valentín, el Vale Elizalde. ¿Estamos de acuerdo, verdad?
1: Sí.
0: Estamos de acuerdo.

0: es un verdadero trancazo de Valentín Elizalde. Y se llama El Vencedor y es precisamente como quiere salir de este primer asalto, América Vencedora.
1: Quererte con todo.
0: Y esa rola por parte de América se enfrentará a esta rola del Regio. Es viernes de bailar cumbia, de alimentación.

0: Sandrita. Porque hace mucho que no me marcaba, Sandrita.
1: Es que le marco y no me contesta.
0: Ay, yo tengo la culpa, ¿verdad, Sandrita? ¿De qué colonia sí, me marcas, mi amor?
1: De Villa de Cortés.
0: De Villa de Cortés. Sandrita, ¿y por quién vas a votar, mi amor?
1: Por la de Valentina Elizalde.
0: Ay, ¿para qué estoy ahí de barbero si no vas a votar por mí, Sandrita?
1: Adiós.
0: ¡Adiós! Uno para América, cero para el Regio. Señoras y señores, a ver por acá.
2: Compa Regio, ¿me puedes mandarle un qué rico amor al Bocasapo y al Güero Berinche, porfa?
0: Para el Bocasapo y el Güero Berinche. ¡Ay, qué rico amor! Con mucho cariño, claro que sí. A ver por acá.
3: Compa Regio, votamos por América.
0: ¡Ándale! ¡Me va a ganar América! ¡Me va a dejar América en el ridículo total!
4: No, mejor digo.
5: Por los Tigres, Regio.
0: Por los Tigres del Norte, 2 para América, 1 para el Regio. Se está poniendo sabroso esto. Vamos a ver qué dice la raza acá vía telefónica. Bueno, buenas tardes. Hola, ¿quién habla? Areli. Bueno.
6: Vota por el Regio.
0: Órale, gracias, mi amor. Vota por el Regio. Se acaba de empatar esta cuestión. Se acaba de empatar. Por acá, ¿qué dice?
7: Muchas gracias, Regio. Ya fui por mi premio. Muchas gracias.
0: Ah, ok.
7: Y voto por el Regio.
0: ¡Eso, mi amor! ¡Qué bueno que ya vino por su premio! Y este es mi premio, haber ganado el primer round. Prepárate para el segundo round. ¿Quién me quiere votar? ¿Quién me quiere retar? ¿Cómo que tú me quieres votar, Jaivita? ¡Qué fea, Jaivita! ¡Qué fea!

0: estamos de regreso para el segundo round, el segundo asalto de este cuadrilátero de los éxitos, llamado el ring de la mejor, este programa que tenemos para ti todos los días, de lunes a viernes, en punto de las 4 de la tarde, presentado por Don Mole de Teloloapan. Bueno, buenas tardes.
1: Buenas tardes, Regio.
0: Buenas tardes, mi amor. ¿Quién habla?
1: Jessica.
0: Jessiquita, ¿de dónde, Jessica?
1: De San José Viejo.
0: De San José Viejo, Jessiquita. ¿Y me vas a retar, Jessica?
1: Claro.
0: ¿Con cuál canción, Jessiquita?
1: El beneficio de la duda de Grupo Firme.
0: Ándale. Con esa rolita usted cree que me va a ganar, ¿verdad?
1: Sí.
0: ¿Sí o no?
1: Sí.
0: Ok, con el beneficio de la duda del Grupo Firme, o sea, esta rolita, el Grupo Firme, que es de los grupos del momento, o sea, esta rolita, ¿verdad? ¿Esa qué?
1: Sí, es esa.
0: Es esa, órale, muy bien. ¿Cómo te llamas, mi amor, me dijiste?
1: Jessica.
0: Jessica, de San José Viejo, va con esta canción del Grupo Firme que se llama El Beneficio de la Duda.

vida. Bueno, es límite en realidad. Cuando era la cantante, la líder vocal, Alicia Villarreal. Del meritito.

0: Bueno, esa rolita va por el regio, señoras y señores, a votar. Todo el mundo a votar, a emitir su sufragio. Esta fue la semana donde anduve bien ajuanado. Se los prometo que el lunes que regrese voy a andar menos ajuanado de lo normal. Bueno.
1: ¡Qué ajuanado!
0: ¿Qué onda, compadre? ¿Por quién votas?
1: Te voy a dejar con el beneficio de la duda.
0: ¿Votas por Jessica?
1: ¡Ah, puro San Viejo, puro San Viejo!
0: ¡Órale, compadre! Mi compa Murillo. De repente hay que también trabajar, Murillo. Mijo.
2: ¡Y se vota panzón!
0: ¡Ándale, qué!
2: ¡Vota por ti, regio!
0: ¡Ay, muy bien, mi amor! ¡Uno para el regio y uno!
2: ¡Y soporta panzón!
0: ¡Y soporta panzón! A ver, por acá.
3: Buenas tardes, regio. Voto por ti, regio.
0: Gracias, saludos. Mi amor. Gracias, mi amor. Saludos. Dos para el regio, uno para Jessica. Por acá, ¿qué dice la racita?
4: Por Alicia Villarreal, regio.
0: Por Alicia Villarreal, señoras y señores. Bueno.
5: Bueno, bueno.
0: ¿Quién habla?
5: Soldado del amor.
0: ¿Qué onda, soldado? ¿Por quién votas?
5: Hijo de rey, yo por el beneficio de la duda.
0: Gracias, compadre, ya había ganado como quiera su servilleta, pero vamos a escuchar todos los votos, compadre.
6: Rey, yo voto por límite.
0: ¡Por límite! Ahí está, para que no quede duda, ganó límite. Vamos a escucharla completita. Esta rolita se llama Te Aprovechas, Límite. En la mejor FM, aquí nomás. ¡Auch!

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1: Ya son las 4 de la tarde con 31 minutos. Este es el momento exacto para el tercer asalto del cuadrilátero de los éxitos, el ring de la mejor. Bueno, buenas tardes.
2: Bueno, buenas tardes, compa Regio.
1: ¿Qué onda, compadre? ¿Quién habla?
2: Habla Manuel.
1: ¿Ya te gustó, Manuel, verdad?
2: Sí, ya.
1: Ayer sí, me ganaste, compadre.
2: Sí. No, no fue ayer, fue la semana, no me acuerdo qué día, pero todavía nada.
1: ¿Y otra vez me vas a ganar?
2: Vamos a ver.
1: ¿Con cuál rolita, compadre?
2: La rolita de mi obsesión, de Grupo Palominos.
1: No, hombre, te la bañas, compadre. Me vas a ganar con esa rola. Aparte, te voy a decir una cosa. Es de mis grupos favoritos.
2: ¿Palominos?
1: Claro. A mí me gusta mucho la onda tejana. Ellos son de un sector del Valle de Texas que se llama Uvalde, Texas. Ellos son de Uvalde, Texas, los hermanos Arreola, los Palominos, es uno de mis grupos favoritos, compadre.
2: Fíjate, yo no sabía eso, Regio.
1: Sí, compadre.
2: Mira, hasta que tú me lo estás diciendo.
1: Son de Uvalde, Texas, y o sea, son tejanos, los vatos, y tienen un montón de éxitos, compadre, bastantes éxitos en su haber, los hermanos Arreola. Y tú me estás retando con una de las rolas más caras de los Palominos. De los Palominos, los hermanos Arreola. Es esa, ¿no, compadre?
3: Sé cómo has.
2: Una cosita más.
1: ¿Qué onda? ¿Qué
2: la
1: onda?
2: Canción va dedicada para todas las chicas guapas de Los Cabos. Ahí nomás.
1: Mundo hediondo. ¿De qué colonia eres tú, Manuel?
2: Aquí de Palmas.
1: Órale, compadre. ¡Sobre!
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1: ¡Qué chida rola!
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1: Hasta me están dando ganas de que gane por default.
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1: Esta rolita de los Palominos, los hermanos Arreola, va contra...

0: tarda mucho en cantar, mi amigo Sergio Vega.
1: Hola, mi nombre es Esclavo.
0: Sergio Vega, el Chaca.
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0: Se llama Necesito Dueña. Vamos rápidamente a atender reportes. Bueno, buenas tardes.
2: Buenas tardes, compa Regio. Aquí Brian Flores reportándose desde Paraíso del Sol.
0: Oye, Brian, hace mucho que no nos marcabas, Brian.
2: Marco, pero no les entran, como que está muy ocupada la línea.
0: No me entra, yo le voy al Necaxa, compadre.
2: Porque estaba esperando que no se acabara la música para llamar y que no. Porque si no entra.
0: ¿A quién? ¿Por quién votas tú, Brian?
2: Voy por ti, Regio.
0: Eso, compadre.
2: Con el Chaca de Chacas.
0: Órale, compadre. Uno para el Regio. Siento bien feo porque no va a ganar la que me gusta. Bueno, buenas tardes.
2: ¿Qué pasó, compadre Regio?
0: ¿Qué anda, compadre? ¿Quién habla, Pepe Toño?
2: Pepe Toño.
0: ¿Por cuál votas, Pepe Toño?
2: Por Sergio Vega.
0: Órale, compadre, 2 para el Regio. 0. 0 para mi compadre Manuel.
3: Buenas tardes, Regio. Nos vamos con Sergio Vega. Buenas tardes.
0: Se va a quedar la rolita de Sergio Vega. Sergio Vega, compadre. Ni un voto para los palominos. Puede ser, puede ser. Necesito dueña, Sergio Vega.

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7: Pues hemos llegado a la otra orilla. Ya de este programa y de la participación de este servidor. Ahí viene ya casi mi compañera y amiga Carolina Moreno, la bandida de la mejor. Vamos a ver quién, mientras eso ocurre, tiene los pantalones para retarme. Bueno, ¿quién habla?
8: Habla Daniel, ¿cómo andas?
7: Aquí andamos, mi Dani, aquí andamos a la orden, compadre, empujando la rueda, mi Dani. ¿Me vas a retar o qué, Dani?
8: Afirmativo, ya te llevo ganada dos al hilo, a ver si la tercera es la buena otra vez.
7: Ándale, Dani, ¿con cuál me vas a retar, compadre?
8: Mira, te voy a retar con una de antaño.
7: A ver.
8: De un grupo de Agua Prieta Sonora.
7: Compadre, nada más que no sea de las rucas, porque se acaban de terminar ese arroz, compadre.
8: Ese es el detalle.
7: Otro, pues se la cambio por otra.
8: Ah, te quería retar con la de Fue en un café de los Aston.
7: Bueno, vamos a ver, hombre. La raza es la que decide, ¿verdad?
8: Agarre, ya dijo.
7: Mi querido, ¿cómo te llamas, Dani?
8: Daniel, afirmativo.
7: Órale, Dani. ¿De qué colonia, Dani?
8: Aquí andamos en Loma del Sol trabajando.
7: ¿En la U?
8: Afírmale.
7: Órale, Dani de Lomas del Sol. Dani de Lomas del Sol me va a retar con esta rolita que... es de los Abson y se llama... con esa, ¿verdad? Correcto. Los Abson de Agua Prieta Sonora.

0: saber.
1: Son los hermanos Ángel Alba, oriundos del estado de Zacatecas, particularmente de Fresnillo. Decirte ahí donde está el Santo Niño de Atocha, ¿verdad? Sí, por ahí, por ahí.

0: vámonos rápidamente con los votos. Tienes que votar al 624-1920-899. Y el teléfono aquí en cabina, 624-104-2035. Vamos a ver qué opina la raza, qué dice la racita que está escuchando el ring de la mejor. Vamos a ver por acá. Están llegando ya audios.
1: ¡Vota para ti,
0: Regio! Uno para el Regio, cero para Daniel. Uno para el Regio, cero para Daniel. Vamos con otro rápidamente.
2: Mi voto es para ti, Regio, con los Temerarios.
0: ¡Ándale, los Temerarios! ¡Dos para el Regio! Atendemos reportes. Bueno, buenas tardes.
3: Compa Regio.
0: ¿Quién habla, compadre?
3: Voto por ti, bebé.
0: ¡Ay, chiquito mocho! Con un knockout definitivo, se lo llevan los Temerarios, los hermanos Ángela.

qué chida rolita esta, ¿no? Qué chida rolita de Los Temerarios. Aquí la estábamos cantando y la estábamos bailando y la coreografía y toda la onda. Pues, oye, pues ya me voy. Es el momento de despedirnos. Se van a quedar en la excelsa compañía de la bandida de la mejor y todas sus ocurrencias, que también está medio sanfarinfas, mi comadre, ¿verdad? Que viene con el desembuche y todas sus secciones, la baraja musical y toda la onda. Y a las 7 de la tarde, no se pierda usted el espacio del señor que viene de La Paz, Baja California Sur, Cristian del Rosario, que se convierte a partir de las 7 en una pirinola. En una pirinola radiofónica. No te lo pierdas, mi compadre, que también trae bastantes sorpresas. Y por sobre todas las cosas, buena vibra, que es todo lo que todos nosotros hacemos y tratamos de enviártelo con todo cariño desde la mañana. Desde mi comadre Carlita Trejo, la rechula. Y mi compadre el cachorro y la bandida y toda la raza. Cuídense mucho. Oye, un saludito. Quiero reiterar mi felicitación sincera y de todo corazón para mi amiga Dalila, que es una fiel radioescucha que al principio no me quería. Dalila, no me quería. Y me lo dijo, ¿sabes qué, Mondrigo? Pero ahí me fui ganando poquito su cariño. Y que hoy está de cumpleaños, Dalilita. Que sean muchísimos años más, de todo corazón, de parte de todo el staff de La Mejor FM. Cuídense mucho, muchachos. Que tengan excelente fin de semana. Mi nombre no importa. De todas maneras, se los voy a decir. Soy Ángel El Regio. Y por favor, no enfríes tu corazón, porque ese es el único lugar cálido que Dios tiene para descansar. Ah, no, no es esa, ¿verdad? Aquí nomás, La Mejor FM.

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0: hermosos, preciosos, los radioescucha más papacitos, más mamacitas de todo el mundo. Sean todos bienvenidos al Guateque de la Mejor. Ya está por acá en los controles, mi querido cachorro. Yo soy Carolina Moreno, la bandida. Y muy feliz, bandido. ¿Sabes por qué, mi querido Cristian? ¡Ya es viernes, corazón bello! Se ve, se siente, el viernes está presente, zungirirungi. Espero mis bandidos hermosos que ya estén preparados para este finecito de semana. Y oigan, antes de que arranquemos con el guateque del día de hoy, quiero hacer la más cordial invitación de que todo mundo se lance en este bonito y precioso y perfecto momento a través de nuestro Facebook de La Mejor Los Cabos, así nos encuentras por allá, porque estamos transmitiendo totalmente en vivo, mi amor. Así que por allá también quiero, por supuesto, leerlos, platicar con ustedes, echar el chisme. Necesito traca cookie y que, pues ya sabes, bebé, todo lo que hacemos cuando estamos ahora sí que fuera del aire, ¿verdad? Y algo más les iba a comentar. Ah, sí, ya me acordé, mi amor. Los teléfonos para que se comuniquen con nosotros. El número de WhatsApp 624-192-0899 y nuestra línea de llamada 624-104-2035, que por aquí estaba ya sonando el teléfono, así que creo que ya colgaron. Ahí está. Bueno, bueno, ¿qué hubo? ¿Quién anda ahí?
1: Al Chalino. Sí.
0: ¿Cómo estamos, mi bandido?
1: Aquí andamos, bandida.
0: Como debe de ser, corazón bello. A la orden, sí. ¿En qué te puedo servir el día de hoy, mi rey?
1: Si me pudiera complacer con una canción, que fuera mejor.
0: A ver, dígame, ¿cuál quiere?
1: Uno de Las Nieves de Enero.
0: Las Nieves de Enero. ¡Uy! Algo bien para el viernes, ¿verdad?
1: Pues que nomás.
0: Ok, mi corazón, ahorita se la ponemos.
1: Gracias.
0: Con mucho gusto.
1: Que Dios me los cuide.
0: Igualmente, muchas gracias, un abrazo. Vámonos pues, por aquí ya estamos listos, preparados. Me parece que primero nos vamos a ir con una rolita antes y después vamos a complacer a nuestro bello, hermoso y precioso radioescucha. Pero quédense por acá porque te vamos a acompañar desde las 5 hasta las 7 de la tarde. Así que queremos verlos, leerlos, oírlos, platicar con ustedes y todo lo demás. Vámonos pues con música y ahorita regresamos. Estamos en el Guateque de la Mejor. Aquí nomás.